Compartimos con vos la mejor música, los mejores momentos y hablando de momentos, señores. Sí, sí, claro, bajamos un poquito bastante, ¿no? Porque trajimos este disco, este muy buen disco de David Balsoni que llega a la radio. Sí, esto se llama Hazme. Te amo.

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1: La radio te informa la hora, 21:29 minutos.
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12: Ay, eso sabe que no somos, somos, ¿no? Y el baile, estamos matando.

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1: Un minuto en la República Argentina. Actualizamos los datos del tiempo. La temperatura en nuestra ciudad, 18 grados. Humedad, 32%. Presión atmosférica, 1006 hectopascales. El viento sopla ahora desde el oeste a 19 kilómetros por hora. El cielo sigue despejado. Hoy, 17 horas, recibió sepultura en cementerio municipal Ángela Luisa Pata de Angelucci, quien falleció a los 90 años. Casa de duelo, calle 23, entre 41 y 42. Reitero, hoy, 17 horas, recibió sepultura en cementerio municipal Ángela Luisa Pata de Angelucci, quien falleció a los 90 años. Casa de duelo, calle 23, entre 41 y 42. 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Diego Ortega y Aldana Silveira se consagraron subcampeones mundiales de tango escenario, con lo cual la pareja colonense quedó en las puertas de la consagración en la final disputada el martes 1 de septiembre en el Teatro Gran Rex. Nicolás Eschel y Nair Shinka se quedaron con el título, ya que se impusieron en una definición que reunió a 20 parejas en distintos lugares del mundo. Los bailarines llegaron a esta instancia luego de superar las diferentes etapas clasificatorias, los cuartos de final y las semifinales. De esta manera, Ortega y Silveira quedaron muy cerca de alcanzar un nuevo título mundial luego de una destacada participación en una especialidad que presenta características muy diferentes al tango de pista, especialidad en la que fueron campeones el año pasado. El escalador colonense Emanuel Salomón alcanzó la cumbre del monte Elbrus en la cordillera del Cáucaso, una de las grandes referencias del montañismo mundial y el punto más elevado de Rusia, con 5.642 metros sobre el nivel del mar. Pero el desafío tuvo además un objetivo solidario. Salomón decidió aprovechar la expedición para colaborar con Jean Cabrera, un joven de nuestra ciudad con discapacidad motriz, que necesita reunir fondos para adquirir una silla de ruedas ultraliviana de autopropulsión. Durante el ascenso, el montañista fue compartiendo distintas etapas de la travesía a través de las redes sociales y mantuvo visible la campaña solidaria. Las donaciones recibidas fueron destinadas íntegramente al objetivo de ayudar a Cabrera. La expedición presentó condiciones especialmente exigentes, con temperaturas cercanas a los 20 grados bajo cero y una cumbre cubierta de nieve. Alcanzar la cima significó para Salomón completar otro importante desafío deportivo, aunque reconoció que todavía le cuesta dimensionar lo conseguido. La experiencia requirió una intensa preparación física y mental. Salomón contó que comenzó a entrenarse de manera específica 9 meses antes de la expedición, incorporando cambios en su alimentación y una exigente rutina de fuerza y resistencia. Marcelo Montaña, concejal de La Libertad Avanza, destacó en una exposición realizada en el Consejo Deliberante como un dato positivo de la situación del país el cumplimiento de los pagos en la cooperativa eléctrica. Certificó que los datos los aportaba en base a la información surgida de reuniones mantenidas con integrantes del Consejo de Administración de la entidad, mencionado a su presidente Mauricio Magoya. Sin embargo, el mismo negó haber hablado con Montaña y reconoció dificultades de los vecinos para pagar la luz. Magoya negó haber hablado con el edil sobre la situación de cooperativa y aclaró que ningún concejal se acercó a consultar formalmente sobre el tema. Reconoció que existe morosidad y dificultades para pagar. Explicó que la situación económica de los vecinos se ha complicado y que los salarios perdieron poder adquisitivo, mientras algunas empresas atraviesan dificultades o incluso cierran. Un dato especialmente relevante es que el índice de cobranza de la cooperativa está entre el 92% y el 94%, que Magoya considera elevado teniendo en cuenta el contexto económico. El El Centro de Jubilados Días Feliz organiza para el próximo 11 de septiembre una gran tallerada con bingo bajo el lema Siempre hay motivo para festejar. La actividad se realizará desde las 21 horas en la sede de la institución, ubicada en calle 52 y 13. La tarjeta tiene un valor de 22 mil pesos e incluye empanada, tallarines a la boloñesa, ensalada de frutas, café y torta. Los asistentes deberán llevar vajilla y bebida. Luego de la cena se realizará el tradicional bingo y habrá una actuación especial de Colón 4. La propuesta invita a compartir una noche de encuentro, música y entretenimiento entre vecinos y familias. Para reservas pueden comunicarse al 50 33 86 o 41 51 24. El Servicio Meteorológico Nacional pronostica para mañana viernes cielo algo nublado, mínima 7 grados, máxima 18. Para el sábado, algo nublado, mínima 5 grados, máxima 13. Domingo, mayormente nublado, con una temperatura mínima de 1 grado y una máxima estimada de 13. Lunes, algo nublado, mínima 3 grados, máxima 16.
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1: El Servicio Meteorológico Nacional pronostica para Colón y la zona. Para este viernes, cielo algo nublado, mínima 7 grados, máxima 18. Para el sábado, mínima 5 grados, máxima 13. Cielo algo nublado. Domingo, mayormente nublado, temperatura mínima 1 grado, máxima 13. Lunes, algo nublado, mínima 3 grados, máxima 16. Para el día martes, el cielo seguirá algo nublado con una temperatura mínima de 4 grados y una máxima de 17. Miércoles, mayormente nublado, mínima 10 grados, máxima estimada 18.
0: La radio te informa la hora, 21, 49 minutos. 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
3: La radio te informa la hora, 21, 51 minutos.
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3: Un minuto en la República Argentina, actualizamos los datos del tiempo. La temperatura en nuestra ciudad, 18 grados, humedad 32%, presión atmosférica 1006 hectopascales. El viento sopla ahora desde el oeste a 19 kilómetros por hora, el cielo sigue despejado. Hoy, 17 horas, recibió sepultura en cementerio municipal Ángela Luisa Pata de Angelucci, quien falleció a los 90 años, casa de duelo, calle 23, entre 41 y 42. Reitero, hoy, 17 horas, recibió sepultura en cementerio municipal Ángela Luisa Pata de Angelucci, quien falleció a los 90 años, casa de duelo, calle 23, entre 41 y 42. 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Diego Ortega y Aldana Silveira se consagraron subcampeones mundiales de tango escenario, con lo cual la pareja colonense quedó en las puertas de la consagración en la final disputada el martes 1 de septiembre en el Teatro Gran Rex. Nicolás Eschelli y Nair Shinka se quedaron con el título, ya que se impusieron en una definición que reunió a 20 parejas en distintos lugares del mundo. Los bailarines llegaron a esta instancia luego de superar las diferentes etapas clasificatorias, los cuartos de final y las semifinales. De esta manera, Ortega y Silveira quedaron muy cerca de alcanzar un nuevo título mundial luego de una destacada participación en una especialidad que presenta características muy diferentes al tango de pista, especialidad en la que fueron campeones el año pasado. El escalador colonense Emanuel Salomón alcanzó la cumbre del Monte Elbrus en la cordillera del Cáucaso, una de las grandes referencias del montañismo mundial y el punto más elevado de Rusia, con 5.642 metros sobre el nivel del mar. Pero el desafío tuvo además un objetivo solidario. Salomón decidió aprovechar la expedición para colaborar con Jean Cabrera, un joven de nuestra ciudad con discapacidad motriz que necesita reunir fondos para adquirir una silla de ruedas ultraliviana de autopropulsión. Durante el ascenso, el montañista fue compartiendo distintas etapas de la travesía a través de las redes sociales y mantuvo visible la campaña solidaria. Las donaciones recibidas fueron destinadas íntegramente al objetivo de ayudar a Cabrera. La expedición presentó condiciones especialmente exigentes, con temperaturas cercanas a los 20 grados bajo cero y una cumbre cubierta de nieve. Alcanzar la cima significó para Salomón completar otro importante desafío deportivo, aunque reconoció que todavía le cuesta dimensionar lo conseguido. La experiencia requirió una intensa preparación física y mental. Salomón contó que comenzó a entrenarse de manera específica 9 meses antes de la expedición, incorporando cambios en su alimentación y una exigente rutina de fuerza y resistencia. Marcelo Montaña, concejal de La Libertad Avanza, destacó en una exposición realizada en el Consejo Deliberante como un dato positivo de la situación del país el cumplimiento de los pagos en la cooperativa eléctrica. Certificó que los datos los aportaba en base a la información surgida de reuniones mantenidas con integrantes del Consejo de Administración de la entidad, mencionado a su presidente Mauricio Magoya. Sin embargo, el mismo negó haber hablado con Montaña y reconoció dificultades de los vecinos para pagar la luz. Magoya negó haber hablado con el edil sobre la situación de cooperativa y aclaró que ningún concejal se acercó a consultar formalmente sobre el tema. Reconoció que existe morosidad y dificultades para pagar. Explicó que la situación económica de los vecinos se ha complicado y que los salarios perdieron poder adquisitivo, mientras algunas empresas atraviesan dificultades, o incluso cierran. Un dato especialmente relevante es que el índice de cobranza de la cooperativa está entre el 92% y el 94%, que Magoya considera elevado teniendo en cuenta el contexto económico. El Centro de Jubilados Días Feliz organiza para el próximo 11 de septiembre una gran tallerada con bingo bajo el lema Siempre hay motivo para festejar. La actividad se realizará desde las 21 horas en la sede de la institución ubicada en calle 52 y 13. La tarjeta tiene un valor de 22.000 pesos e incluye empanada, tallarines a la boloñesa, ensalada de frutas, café y torta. Los asistentes deberán llevar vajilla y bebida. Luego de la cena se realizará el tradicional bingo y habrá una actuación especial de Colón 4. La propuesta invita a compartir una noche de encuentro, música y entretenimiento entre vecinos y familias. Para reservas pueden comunicarse al 50 33 86 o 41 51 24. El Servicio Meteorológico Nacional pronostica para mañana viernes cielo algo nublado, mínima 7 grados, máxima 18. Para el sábado, algo nublado, mínima 5 grados, máxima 13. Domingo, mayormente nublado, con una temperatura mínima de 1 grado y una máxima estimada de 13. Lunes, algo nublado, mínima 3 grados, máxima 16.
0: 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La radio te informa la hora, 22:09.

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0: Walls y Dani Fernández suben un escalón y se quedan con la medalla de bronce. Vota por Vulnerable en rankinglatino.com.
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0: Nos quedan solamente dos canciones. En el segundo lugar, Ruggiero y Maxi Spindola continúan entre los grandes protagonistas con Perdón la demora.

Tus Errores vuelve a quedarse con la cima y Olivia Wilde junto a Coti celebran su cuarta jornada consecutiva en el número uno. Amigos, amigas, siempre pueden votar las canciones en rankinglatino.com. Así vamos terminando nuestro recorrido de este jueves. Mañana cerramos la semana para descubrir cómo queda definitivamente la lista oficial. Soy Santiago Altieri y nos reencontramos mañana. Chau, chau.

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3: El Servicio Meteorológico Nacional pronostica para Colón y la zona. Para este viernes, cielo algo nublado, mínima 7 grados, máxima 18. Para el sábado, mínima 5 grados, máxima 13. Cielo algo nublado. Domingo, mayormente nublado, temperatura mínima 1 grado, máxima 13. Lunes, algo nublado, mínima 3 grados, máxima 16. Para el día martes, el cielo seguirá algo nublado con una temperatura mínima de 4 grados y una máxima de 17. Miércoles, mayormente nublado, mínima 10 grados, máxima estimada 18.
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6: La radio te informa la hora, 23:03.

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5: El Servicio Meteorológico Nacional pronostica para Colón y la zona. Para este viernes, cielo algo nublado, mínima 7 grados, máxima 18. Para el sábado, mínima 5 grados, máxima 13. Cielo algo nublado. Domingo, mayormente nublado, temperatura mínima 1 grado, máxima 13. Lunes, algo nublado, mínima 3 grados, máxima 16. Para el día martes, el cielo seguirá algo nublado con una temperatura mínima de 4 grados y una máxima de 17. Miércoles, mayormente nublado, mínima 10 grados, máxima estimada 18.
6: La radio te informa la hora, 23. 23 minutos.
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0: las 7 de la mañana, temperatura 23 grados.
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6: El Servicio Meteorológico Nacional pronostica para Colón y la zona. Para este viernes, cielo algo nublado, mínima 7 grados, máxima 18. Para el sábado, mínima 5 grados, máxima 13. Cielo algo nublado. Domingo, mayormente nublado, temperatura mínima 1 grado, máxima 13. Lunes, algo nublado, mínima 3 grados, máxima 16. Para el día martes, el cielo seguirá algo nublado con una temperatura mínima de 4 grados y una máxima de 17. Miércoles, mayormente nublado, mínima 10 grados, máxima estimada 18.
5: La radio te informa la hora, 23, 44 minutos. 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

Hola mis amigos, ¿qué tal? ¿Cómo están? Bienvenidos. Bienvenidos a la antesala de fin de semana. Viernes 4 de septiembre. Una nueva edición de Relax aún siempre acá, en la radio que elegimos todos los días. 2 horas por delante. 2 horas compartiendo la mejor música lenta.

recorríamos junto a Spanline, When Susanna Cry, sonaba Madonna, encontramos a Elton John, clásico de clásicos, Sacrificios.

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3: La radio te informa la hora. 0:22 minutos.
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6: La radio te informa la hora. 0:34 minutos.
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6: La radio te informa la hora. 1:09.
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4: La radio te informa la hora. 1:23.
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6: El Servicio Meteorológico Nacional pronostica para Colón y la zona. Para este viernes, cielo algo nublado, mínima 7 grados, máxima 18. Para el sábado, mínima 5 grados, máxima 13. Cielo algo nublado. Domingo, mayormente nublado, temperatura mínima 1 grado, máxima 13. Lunes, algo nublado, mínima 3 grados, máxima 16. Para el día martes, el cielo seguirá algo nublado con una temperatura mínima de 4 grados y una máxima de 17. Miércoles, mayormente nublado, mínima 10 grados, máxima estimada 18.
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Se iba la música junto a la agrupación Fugees, un tema que pertenece a Roberta Flack, matándome suavemente con su canción. Encontramos a Selena, I Couldn't Fall in Love.

Sigamos adelante, sigamos compartiendo juntos, disfrutando de la mejor música lenta. Sam Smith, Not the Only One.

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de esta manera, ponemos punto final. Cerramos esta edición de viernes 4 de septiembre. Soy César Barrientos. Te espero en la próxima edición con mucho más Relax Sound.

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2: El Servicio Meteorológico Nacional pronostica para Colón y la zona. Para este viernes, cielo algo nublado, mínima 7 grados, máxima 18. Para el sábado, mínima 5 grados, máxima 13. Cielo algo nublado. Domingo, mayormente nublado, temperatura mínima 1 grado, máxima 13. Lunes, algo nublado, mínima 3 grados, máxima 16. Para el día martes, el cielo seguirá algo nublado con una temperatura mínima de 4 grados y una máxima de 17. Miércoles, mayormente nublado, mínima 10 grados, máxima estimada 18.
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8: La radio te informa la hora. 2:09 minutos.
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2: La radio te informa la hora. 6:04.
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3: El Servicio Meteorológico Nacional pronostica para Colón y la zona. Para este viernes, cielo algo nublado, mínima 7 grados, máxima 18. Para el sábado, mínima 5 grados, máxima 13. Cielo algo nublado. Domingo, mayormente nublado, temperatura mínima 1 grado, máxima 13. Lunes, algo nublado, mínima 3 grados, máxima 16. Para el día martes, el cielo seguirá algo nublado con una temperatura mínima de 4 grados y una máxima de 17. Miércoles, mayormente nublado, mínima 10 grados, máxima estimada 18.
4: Son las 7 de la mañana, temperatura 23 grados.
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A ver usted, compañero, saque lanza y tercerola. Vamos a ganar la patria. La patria no se hizo sola. Se fue haciendo de a poquito, o a galope y a ponchazo. Soy un veterano de eso, disculpe.

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por Emisora Colón, deseando una muy buena jornada para toda nuestra audiencia. Ya damos comienzo a esta secuencia con tangos, valses, milongas, como todos los días, lunes a viernes en este horario. Media hora que hemos musicalizado para ustedes en este segmento que titulamos Tangos para el Nuevo Día y que así comienza.

0: Desde Colón, provincia de Buenos Aires, estamos difundiendo, como todos los días, lunes a viernes en este horario, Tangos para el Nuevo Día por emisora Colón.
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La radio te informa la hora. 6:47 minutos.

con el gusto de reencontrarnos diariamente lunes a viernes, estamos por Emisora Colón junto a ustedes con Tangos para el Nuevo Día.

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Final del programa de hoy, momento de anuncios. Escuchábamos en primera parte a Miguel Caló, la voz de Raúl Iriarte, Trenzas. Después, Aníbal Troilo, Francisco Fiorentino, con Cada vez que me recuerdes. La orquesta de Donato Raciati, Cuando llora la milonga. Después, una milonga, Juan D'Arienzo, la voz de Alberto Echagüe, Me gusta bailar milonga. Silvia del Río cantó Quiero verte una vez más. Aníbal Troilo, instrumental, Comme il faut. Enrique Rodríguez, también instrumental, El Morochito. Juan D'Arienzo, la voz de Alberto Echagüe, Ama roto. Y en último término, la orquesta de Alfredo De Angelis cantando Oscar La Roca, Cómo nos cambia la vida. Y hasta aquí les hemos ofrecido por emisora Colón Tangos para el Nuevo Día. Microprograma que emitimos en este horario lunes a viernes. Agradeciendo vuestra atención, nos despedimos hasta el próximo encuentro.

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Pasaron 4 minutos de las 7 de la mañana de este viernes 4 de septiembre de 2026. Buenos días a todos, iniciamos adelantos. Encuentro habitual con la información, lo más importante, todo lo ocurrido en Colón, en el país y el mundo en las últimas horas. 3 grados 7 en la temperatura, ha bajado bastante la temperatura en relación a jornadas anteriores, por supuesto. 1.8 la sensación térmica, 1.8 la sensación térmica, 92 la humedad. El viento del sector sur está soplando a 8 kilómetros por hora y tendremos una mañana mayormente, un día mayormente con sol, un día completito, mayormente con sol, con algunas nubes. El viento estará soplando del sector sur, hará que, por supuesto, la temperatura máxima también baje. Hoy llegará solo a los 18 grados, condiciones similares para el sábado, un poquito más de nubes tal vez, pero con sol. Mañana la mínima será de 5 grados, la máxima de 13, y el día más frío de la semana se anuncia siempre para el domingo, con una mínima de 1 grado y una máxima de 13. El viento empieza a cambiar el domingo, tendremos un sábado con mucho viento, es decir, esa es una característica que hay que marcar, el sábado con mucho viento, siempre del sector sur. El domingo también el viento del sector sur, pero con menos intensidad, y a partir del lunes cambia, se va ubicando en el este y terminará en el norte. Eso traerá como consecuencia un leve pero progresivo aumento de la temperatura. En el frente diplomático, estratégico y de defensa, los anunciados por el Poder Ejecutivo buscan endurecer el marco regulatorio sobre la actividad económica en torno a las Islas Malvinas y robustecer el despliegue de las Fuerzas Armadas en el Atlántico Sur. Esta agenda se cruzó con la gira internacional de Milei en Santiago de Chile ayer por la mañana, donde ratificó junto a José Antonio Kast la soberanía trasandina sobre el Estrecho de Magallanes. En tanto, la comitiva oficial destacó el respaldo chileno a la posición argentina en los foros internacionales. Este es uno de los temas que analizaremos enseguida. En cuanto a la agenda legislativa, bancaria y educativa, el Senado impulsó un dictamen de consenso para incrementar los cortes obligatorios de biocombustibles en nafta y gasoil, articulando demandas de provincias productoras con las refinerías. En el plano monetario, el vicepresidente del Banco Central, Vladimir Bernin, reconoció en la convención del IAEF que el costo financiero en pesos resulta elevado y solicitó al sistema financiero flexibilizar las tasas de créditos a los hogares. Le faltó decir al vicepresidente del Banco Central que no es producto de la casualidad que sea caro, ¿no?, sino producto de la libertad esta que, por supuesto, proclama el gobierno y que no le ponen ningún límite a nada. Entonces, bueno, te cobran lo que quieren y ahí tenés las consecuencias. 10, 15, 20 millones de argentinos endeudados y como 5 o 6 millones en mora. Bueno, por su parte, la legislatura porteña aprobó por unanimidad la escolaridad obligatoria desde la sala de 3 años a partir de 2027, garantizando prioridad de acceso a los alumnos actualmente matriculados en la salita de 2. Títulos que enseguida empezaremos a desarrollar.

emocionar. Más o menos 15 minutos le llevó a Javier Milei ensayar una pirueta impactante, con la fe de los conversos, pero con la urgencia electoral. Se abrazó como nunca antes, como nunca lo hizo en los 3 años anteriores, a la causa Malvinas, y ayer salió anunciando el rearme de la Argentina, usó un tono casi militarista y dejó flotando preguntas que solo podrían responderse suponiendo un acuerdo amplio de seguridad y financiamiento con los Estados Unidos, si no, esto no tiene respuesta, ¿no? Por lo menos para nuestra realidad, ¿no? Una apuesta absolutamente riesgosa, porque ¿quién no va a decir, sí, yo estoy de acuerdo con esto que dice Javier Milei? Ahora, ¿Milei está en condiciones de cumplir lo que dijo ayer? ¿Podrá cumplirlo? Si no lo cumple, esa misma gente que te está diciendo que está de acuerdo, seguramente se va a acordar de el discurso de anoche. Sin cambiar el eje de una discusión pública basada en las penurias económicas de la mayor parte de la gente de la población y del entramado productivo, que era una de las intenciones, por algunos días, seguramente por algunas semanas, el giro nacionalista del presidente será justamente lo que se va a discutir, ¿no? Seguro que la gente no va a dejar de alguna manera preocuparse porque no le alcanza. Pero con lo que decía anoche el presidente, me parece que el giro a discutir sería justamente esto, ¿no? ¿Vamos a recuperar Malvinas? Bueno, concretamente lo que anunció el presidente de la Nación justamente es de alguna manera extremando los alcances de legislación, es de alguna manera algo que se generó bajo la gestión de Cristina Fernández de Kirchner. Bueno, ¿por qué? Porque Milei anunció un endurecimiento de las sanciones contra las empresas que explotan recursos naturales, obviamente el petróleo, en las aguas que circundan las islas ocupadas, y una extensión de penalizaciones a los accionistas, directivos y compañías que presten ese servicio. Esto no es ni más ni menos que lo que se generó, lo que se creó, lo que se elaboró durante el gobierno de Cristina Fernández de Kirchner. Ahora, ¿quiénes están en eso de llevarse el petróleo? La israelí Navitas, socia de la británica Rod Hopper. Ahí están esas dos empresas, una de Israel y otra de Gran Bretaña, en ese emprendimiento petrolero. Concretamente, esa empresa que lleva la denominación de Sea Lion se propone extraer crudo a partir de 2028. Sea Lion, que está ahí, que tiene su plataforma, que es bastante grande, es inmensa, en el mar cerca de Malvinas, ha quedado en la mira. Y esto es bueno, nadie puede estar en contra de esto. Acertó también el presidente al poner la mira en la relevancia de la prevista explotación hidrocarburífera, a la que cabe añadir un dato que es un punto débil del lobby Kelper en Londres, que es el costo que supone para los contribuyentes británicos mantener una guarnición militar que alberga casi a tantos soldados como habitantes. En Malvinas hay la misma cantidad de habitantes que soldados. Es carísimo. Eso, con los recursos del crudo, podría mutar en una situación de autosustentabilidad en materia de seguridad. Eso podría ser así. Ahora el reloj está jugando justamente en ese sentido, porque a los británicos les molesta el costo que tienen para mantener esa base ahí en Malvinas y que están pagando ellos.
salvo que el petróleo financie justamente esa presencia militar. Y por otro lado, Milei habló de la creación por ley de un Consejo de Seguridad Nacional y lo crucial de la construcción de una base naval integrada en Tierra del Fuego, que convertiría a la Argentina en el polo logístico más importante del Atlántico Sur. La pregunta que nos hacemos y les hago a todos ustedes: ¿solos? ¿Solos? No, de ninguna manera. Ahí están los norteamericanos detrás de esto, que ya vienen precisamente en busca de su base en Tierra del Fuego. ¿Qué hizo ayer Javier Milei? Anunció una base naval integrada en Tierra del Fuego que va a convertir a la Argentina en el polo logístico más importante del Atlántico Sur. ¿Solo? No. Detrás de esto está Estados Unidos. Así que bueno, eso fue un día de conversión. Claramente nos vamos a ocupar justamente de esto. La síntesis de lo que anunció Milei, estamos de acuerdo. Y sí, estamos de acuerdo. Sacalos a los israelíes y a los ingleses de Malvinas. No los dejes complicarle la vida cada vez que quieran extraer petróleo, porque el petróleo es nuestro, está claro. El tema es uno solo, como para pensarlo. ¿Por qué ahora? ¿Por qué en este momento, después de 3 años de gobierno? Después de 3 años de gobierno, faltan un par de meses para que se cumplan 3 años de gobierno. Salís con esto, que ha sido la bandera.

van a decidir que las Malvinas sean argentinas, porque este país va a ser tan potente, tan grande con él como presidente, que preferirán ser argentinos que ingleses, porque Argentina va a ser una potencia e Inglaterra va a quedar hacia atrás. ¿Cuánto hace que dijo eso? Bueno, ahora no. Ayer salió a decir lo que en realidad es. Ellos no pueden decidir porque no son habitantes primitivos, sino que han sido puestos allí por los ingleses. Y obviamente de ninguna manera tienen el poder de decisión que sí tendrían los habitantes nativos de ese lugar, que no existieron nunca. Ahí no existieron, ahí fueron los argentinos, ocuparon esas islas y en algún momento vinieron los ingleses y los sacaron y se las quedaron, como piratas, por supuesto que son. Bueno, entonces nunca pueden decidir los kelper porque no son habitantes de ahí, sino han sido implantados por el gobierno inglés. Sin embargo, Milei no hace tanto tiempo atrás decía eso, de que ellos van a elegir ser argentinos, mirá la pavada, ¿no? Porque la Argentina va a ser una potencia, Inglaterra no, entonces dice, ¿cómo no vamos a ser argentinos con la potencia que es Argentina? Una pavada. Bueno, ahora obviamente puso los pies él sobre la tierra y dijo que ellos no pueden decidir el futuro de Malvinas. ¿Qué pasó? ¿Qué pasó? Que después de 3 años nos encontramos con esta posición, que va acompañada de una base naval en Tierra del Fuego. Les vuelvo a preguntar, ¿solo esa base naval en Tierra del Fuego o con el apuntalamiento de los yanquis? Bueno, es una jugada muy importante, ¿no? En esta conversión que ha tenido Javier Milei, es muy importante, por supuesto. Ahora, la tiene que cumplir. ¿Saben contra quién tiene que ir? Contra Israel y contra Inglaterra. Bueno, Inglaterra, ponele. Ahora, Israel, para él, junto a Estados Unidos, son los principales aliados de la Argentina. Bueno, así que Milei anunció ayer sanciones para esas empresas petroleras que operen en las Islas Malvinas y anunció la construcción de una base militar en Tierra del Fuego en el tiempo que lanzó duras críticas al Reino Unido. Así que habló en cadena nacional, dijo que el gobierno va a endurecer las sanciones y penas para las compañías que actúen en el archipiélago, es decir, a los israelíes lo va a penar. Lo que las que no podrán trabajar en la Argentina y se van a exponer a un juicio en ausencia, según dijo. Además anunció que dispondrá mayores recursos al Ministerio de Defensa a través de un DNU para crear una base naval en Tierra del Fuego. Préstenle atención y hagámoslo hoy, porque después ya cualquiera lo va a adivinar. ¿Será solo la Argentina quien hará esa base en Tierra del Fuego? ¿O formará parte de ese escudo de las Américas que piensa Estados Unidos para manejar todo el continente, toda esta parte del mapa? Además anunció que dispondrá mayores recursos al Ministerio de Defensa a través de un DNU para hacer una base naval en Tierra del Fuego. Vamos a ampliar los recursos del Ministerio de Defensa con el fin prioritario de construir una base naval en Tierra del Fuego e incrementar las capacidades de comunicación en la zona, dijo en su discurso, ¿no? Bueno, esto fue lo central, lo que anunció ayer el presidente de la Nación. ¿Coincidimos? Es raro, absolutamente, porque hasta ahora tenía una postura, por lo menos, si no contraria, de callar todo lo que tenía que ver con Malvinas. Porque este cambio hay que enlazarlo con el anuncio del presidente de los Estados Unidos. Bueno, veremos. Finalmente, ¿cumplirá e irá contra una empresa israelí? ¿Cumplirá y hará una base en Tierra del Fuego? Otra pregunta. ¿La base será Argentina únicamente o la compartirá con Estados Unidos?

Bueno, 7 de la mañana, 22 minutos. Avanzamos en la mañana de adelantos por Emisora Colón. Digamos que el alineamiento geopolítico sin matices de Javier Milei con Estados Unidos lo está llevando a un lugar que es impensado, ¿no? La causa Malvinas. Así que después de 3 años de esconder el tema, el presidente, el que se declaró fanático de Margaret Thatcher, el que reivindicó el derecho a la autodeterminación de una población que fue implantada, dice que se va a decidir con los pies, ¿se acuerdan de esa frase? Ahora se vio obligado a sobreactuar una agenda de defensa de la soberanía inexistente hasta ahora para la Casa Rosada. ¿Cuál es el antecedente de defensa de Malvinas en 3 años? Entonces, ayer anunció el endurecimiento de las medidas para evitar la explotación ilegal de hidrocarburos en las islas, próxima a comenzar por la empresa israelí Navitas Petroleum, la británica Rothschild, en la parte de la cuenca norte de las islas. ¿Qué es lo que anunció? Un marco normativo que ya existe, se creó en el gobierno de Cristina Fernández de Kirchner, las sanciones ya estaban, las que anunció ya estaban escritas desde el gobierno de Cristina Fernández de Kirchner, que él desestimó durante 3 años de gobierno, y además dijo que avanzará con la construcción de una base naval integrada en Tierra del Fuego, en un predio estratégico que, dicho sea de paso, hace poco la Argentina puso en venta. Ahí le va a ser donde él iba a vender justamente esas tierras, tal vez para lo mismo, pero compradas por una potencia extranjera. Tal vez para lo mismo, pero compradas por una potencia extranjera. Ahí en ese lugar es donde va a ser la base naval. Solo Malvinas se convirtió para Milei en la causa sagrada recién cuando Donald Trump decidió usar la disputa como instrumento de presión sobre el Reino Unido, por una cosa totalmente alejada a este tema. Estados Unidos presiona a Inglaterra para que ponga más plata para la unión de ejércitos europeos que se hace mancomunadamente con Estados Unidos. Los norteamericanos de hace bastante tiempo vienen diciendo que los europeos tienen que poner más plata porque ellos, Estados Unidos, están sosteniendo esa organización que se llama OTAN. Entonces lo presiona a Inglaterra para que lo haga y le dice, y si no hay más plata, le dice Trump, como en el bar, ¿no es cierto? Le dice a los ingleses, si no pones más plata yo me voy a dar vuelta y voy a apoyar a la Argentina por Malvinas. Eso es el momento en el cual se produce todo lo que se produce. Pasa a ser para Milei Malvinas la causa sagrada recién a partir de ese momento, Estados Unidos decide usar Malvinas como elemento de presión contra Inglaterra, contra el Reino Unido, para que pongan más plata. La bandera que desplegó la selección argentina en la semifinal del Mundial, luego de ganarle a los ingleses, y en medio de la discusión por la extranjerización de la tierra, lo dejó mal parado el presidente. Se dio cuenta de que hay sentimientos en Argentina que son absolutamente irrevocables. Malvinas lo es, y entonces él quedó o entendió que estaba parado justamente muy, muy en la vereda de enfrente del pensamiento de la mayoría de los argentinos. Entonces, asediado por la caída en las encuestas y por la confirmación, lo dijo él mismo, de que su programa económico nunca funcionó, él mismo lo dijo, fue un fallido, ¿no es cierto? Pero se le escuchó en el discurso que dio en el Foro de Madrid en Chile, horas antes de grabar el tema de Malvinas por cadena nacional. Él mismo dijo, no funcionó. Bueno, se dio cuenta y cambió. Fue un furcio, fue un furcio, o en realidad fue un fallido de su discurso,
muy cercano a la realidad o lo que realmente ocurre en la República Argentina. Así que Milei parece que encontró en las ambiguas palabras de Trump una oportunidad para recuperar la agenda y cambiar el tono confrontativo de las últimas dos semanas para, de alguna manera, decir, me paro junto al pueblo. Y estuvo bien Caputo, el asesor estuvo bien. Se dio cuenta que algo había que hacer porque se estaba perdiendo absolutamente todo, estaba de alguna manera cada vez más enfrentado con el pueblo. Y está bien, y yo te apoyo, Milei, vamos a recuperar las Malvinas. Ahora tenés que cumplir, Vamos a no permitir que salga el petróleo, va a tener que cumplir. Vamos a levantar una base militar en Tierra del Fuego, pero lo hacemos nosotros, no Estados Unidos. Hasta ahí estamos todos de acuerdo. El tema es que esto es un arma de doble filo. Si no cumplís, es muy probable que la gente lo tenga muy presente. En lo demás, ¿y cómo no vamos a acordar de que no nos lleven el petróleo, además de ocuparnos las islas? Y que encima sean, qué sé yo, los israelíes, porque ya están los ingleses y también los israelíes llevándonos el petróleo. ¿Cómo no vamos a coincidir en eso? El tema es que hay que cumplir. Bueno, voy a cambiar de tema. 7:28 minutos. La Unión Argentina de Trabajadores Rurales y Estibadores, esto es UATRE, advirtió que 120.000 puestos de trabajo están en riesgo en el campo ante el vencimiento del régimen de compatibilidad entre el trabajo rural temporario y los planes sociales. ¿Quién lo dice? Lo dice UATRE. El gremio que nuclea a los trabajadores rurales expuso que el gobierno no prorrogó el decreto que habilita la complementariedad entre las políticas de protección social y el acceso al trabajo registrado. La norma venció el primero de este mes y el gobierno no la prorrogó. Qué raro que teniendo un legislador ahí como Anzalone no haya prorrogado justamente esto, que claramente le es un mazazo contra los trabajadores rurales. 120.000 puestos de trabajo están en riesgo. En el campo se venció el régimen de compatibilidad entre el trabajo rural temporario y los planes sociales. Justamente eso es lo que hace que toda esa gente quede en el aire y que probablemente también en la calle. Así que la UATRE decía que la experiencia de los últimos años demostró que ese mecanismo es fundamental porque permite que el trabajador rural acceda a un empleo registrado durante las campañas agrícolas sin perder automáticamente la red de contención de la que depende su grupo familiar. Miren, hasta ahora, durante el trabajo temporario, ¿qué pasaba? Los trabajadores podían seguir cobrando los beneficios sociales que recibían antes de ser contratados, como, por ejemplo, la asignación familiar, recibían la tarjeta alimentar, recibían potenciar trabajo. Y los empleadores, por su parte, a cambio de esta ayuda a esa gente para que no se quedara sin esa protección, los beneficios sociales, por ejemplo, la asignación familiar, algún plan, los trabajadores recibían eso. Y los empleadores, a cambio de seguir sosteniendo eso, accedían a una reducción de las contribuciones patronales. Medida que fue promovida originalmente por Alberto Fernández en 2021 por 2 años y después Fernández la renueva por el mismo tiempo, por 2 años. Bueno, en octubre del 2025 la gestión de Milei la extendió por 1 año hasta septiembre de este año. Ahora demoró la decisión. Bueno, esperemos por supuesto que en los próximos días lo haga, pero toda esa gente ha quedado sin ningún tipo de protección ahora veremos que qué puede llegar a ocurrir en las próximas horas. Reitero, ¿qué ocurre? El régimen que permite
compatibilizar el trabajo rural temporario con los planes sociales venció el pasado primero de este mes, pero el gobierno no lo prorrogó. Igualmente no dijeron que no va a seguir, dijeron que está en trámite administrativo y que no va a haber interrupciones en el cobro. Pero Huatre salió a reclamar porque, bueno, ya van 3-4 días y parece que esto no se mueve. ¿Qué permite lo que se cayó el primero de septiembre? Conservar los beneficios. Los trabajadores temporarios mantienen asistencias, mantienen la asignación familiar, la tarjeta alimentar, mientras están registrados en las cosechas, y evita la informalidad, impide que la gente rechace un empleo formal por miedo a perder la ayuda social del Estado. Es decir, porque y a mí me dan la tarjeta alimentar, me dan la asignación familiar, entonces, y si yo tomo un empleo formal, me sacan todo esto. Esto es lo que en este momento estaría vigente y mejor no lo tomo, espero volver a trabajar cuando venga la cosecha. Mientras tanto tengo todos estos beneficios que si no me los sacan. Bueno, con esta decisión que tomó Alberto Fernández y que fue prorrogada hasta el primero de septiembre, los empleadores podían tomar otro trabajo y no perdían esos beneficios de la tarjeta alimentar, qué sé yo, a la asignación familiar y demás. Los empleadores también cuentan con una reducción en las contribuciones patronales, mientras el empleador está en esa etapa de justamente un trabajo que puede ser temporario o definitivo. Eso es lo que se ha perdido y que debía el gobierno reanudar, pero no lo ha hecho por el momento, lo que ha generado la preocupación de Huatre. Seguramente, imagino que Anzalón irá a hablar con la gente del gobierno diciéndole que se apuren y que terminen de consolidar esto, ¿no? Que lo renueven para que toda esta gente que trabaja en el campo no pierda esos beneficios.

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0: Bueno, 7:38 minutos. Empezamos este segundo bloque con lo primero en el orden local. La Guardia Semanal tuvo que salir a colaborar porque hubo un pérdida de combustible en un vehículo estacionado en calle 44 entre 22 y 23, 5 y 45. Vehículo estacionado en 44 entre 22 y 23. Ahí fueron a solucionar justamente este inconveniente evitando mayores consecuencias. Pérdida de combustible 44 entre 22 y 23. Digamos que antes fue la Guardia Semanal a un incendio de pastizales. Se cortó el tendido eléctrico en la zona del cuartel primero, así que en forma conjunta con la cooperativa eléctrica estuvieron solucionando ese inconveniente. Y también ayer la Guardia Semanal fue al basural que está en el arbolito, porque corría peligro de propagación hacia campos linderos. Yo no sé si hay algún segundo basural en el arbolito. El que yo conozco es casi llegando al arbolito por el camino de tierra, yendo de Colón para allá, mano derecha, hay como un cañaveral y ahí está toda la basura. No sé si hay algún otro. Ese está ahí al lado del campo, o sea que fueron a apagarlo porque había peligro de propagación hacia justamente el campo. Estas fueron las actividades que tuvieron en la jornada de ayer los bomberos voluntarios de nuestra ciudad. Bastante actividad, por supuesto, ¿no? Estamos avanzando con la información. En algunas cosas que tenemos para mencionar, ayer estuvo aquí en nuestros estudios Marcelo Magoya, que es el presidente del Consejo de Administración de la cooperativa. Él me decía, tipo 5:30 de la mañana, me puse a leer que yo estaba comunicándole esto a Montaña, de que no hay cortes del servicio eléctrico, cuando en realidad yo no hablé con él. Yo quiero aclarar eso, y vino y lo aclaró, por supuesto. Él en esa aclaración dice, primero, que yo no hablé con Marcelo Montaña, y creo que él no habló con nadie de los integrantes del Consejo de Administración, pero lo mencionaba Magoya en particular y dijo, yo no le dije que no había cortes. Y después, para hablar justamente sobre ese tema de los cortes, menciona que efectivamente hay, salvo los días viernes, hoy la gente puede estar tranquila, salen aproximadamente una treintena de cortes, algunos se van arreglando, alguna gente va, la idea es eso, que arreglen, que paguen algo, que hagan un plan de refinanciación de que para evitarlo, pero efectivamente hay cortes. Que la cooperativa eléctrica nos dijo está de alguna manera mejorando su situación, porque venía absolutamente endeudada, como todas las cooperativas, con CAMMESA. Momentos en que el precio de la energía eléctrica estaba congelado, las cooperativas, de alguna manera estaban, por supuesto, con dificultades, ya que el precio de la energía no subía, pero ellos los costos sí le subían. Si los empleados tenían aumento, por ejemplo, bueno, todo eso generaba un mayor costo, pero el precio de venta de la energía eléctrica estaba frenado. Eran otras épocas del país, ¿no? Donde no subían los servicios como suben ahora. Entonces, eso le generó a las cooperativas una deuda que la tenían con todo el mundo, ¿no es cierto? Le debían, a distintos proveedores y demás, y en algún momento decidieron que sea solo con CAMMESA. CAMMESA es el proveedor mayorista de energía que le manda la energía eléctrica a Colón. Todos decidieron que sea con CAMMESA. En algún momento CAMMESA explota y yo tengo que cobrar, y empezaron las presiones. Y con eso lograron, después de negociaciones, por supuesto, un plan de pagos en cuotas de las deudas. Y están cumpliendo, todavía creo, no recuerdo bien, pero me parece que todavía están en eso, pero empezó a mejorar la situación. Primero porque están regularizando con CAMMESA, y segundo porque ahora el precio de la energía aumenta, es decir, ya no tienen el desfasaje que tenían antes de que el precio estaba congelado, pero el resto de los insumos que se necesitan para el funcionamiento aumentaba. Hoy no, hoy aumenta el precio de la energía eléctrica, así que es otra forma. De modo tal de que él decía que es cierto que la cooperativa por eso está mejor, igual va a cerrar los números en rojo, como viene ocurriendo permanentemente, pero está mejor comparado con años anteriores. Ahora, lo que no está bien es la gente, las colas que hay ahí en la cooperativa para refinanciar la deuda, para pagar algo para que no se lo corten, y además la decisión de, ya cuando se superan ciertos límites, de cortar. Entonces van y le avisan, tratan de arreglar, y si no pueden terminan cortando, pero tratan de arreglar, y esos son más o menos alrededor de 30 por día, salvo los viernes que no cortan, porque si no lo dejan todo el fin de semana sin energía eléctrica. Ahí tenés justamente cómo es el proceder, porque el viernes sería dejar sábado y domingo sin energía eléctrica. Si van el lunes, por ahí juntan un poco de plata, van, negocian y consiguen de que le reconecten o que no le corten el servicio. Bueno, después volvemos con otros temas de carácter local. Seguimos avanzando. Vamos en este caso. Hoy es 4 de septiembre. Quiero recordar que el 4 de septiembre de el año 1909 nacía Pepe Biondi. Seguramente mucha gente debe recordar a Pepe Biondi, mucha gente no ha oído hablar a lo mejor de él, ¿no? Pero era artista de circo. Y en algún momento, cuando empezó la televisión en la República Argentina, él fue protagonista con un programa que se llamaba Viendo a Biondi. Estamos hablando de los años 60, tampoco era muy masiva la televisión, pero gente que tenía televisión lo ha visto. Y tenía una galería de personajes, todos muy inocentes, muy, muy pavotes. Hoy seguramente no provocarían gracia, porque se vive en otros tiempos, ¿no? Era un grande justamente por aquel entonces. Se murió en el 75, después terminó haciendo cine, ¿no es cierto? Pepe Biondi tiene algunas películas que seguramente ya no se ven, ¿no? Ya no se ven. Bueno, en el plano internacional, la justicia bloqueó el último intento de Trump contra la ciudadanía por nacimiento. Bien, así que en un nuevo golpe a su campaña antimigratoria, la jueza Deborah Boardman recordó que la Corte Suprema ya decidió que los niños son ciudadanos al nacer y que el presidente debe cumplir la ley. Concretamente, el decreto presidencial del presidente de los Estados Unidos buscaba combatir lo que él llamaba el turismo de maternidad. Bueno, básicamente una jueza federal bloqueó el intento del presidente de Estados Unidos de limitar la ciudadanía por nacimiento. ¿Qué ocurre? Va un portugués con un, qué sé yo, con una cubana, cualquier ejemplo, y tienen familia en los Estados Unidos, porque están radicados, a lo mejor no con la legalidad que corresponde, a lo mejor están haciendo los trámites, muchas veces demoran los trámites, pero en el medio de eso están ahí, viviendo en Estados Unidos, tienen familia. Cuando tienen familia lo anotan y es ciudadano de Estados Unidos, porque nació en territorio más allá de que sus padres todavía, entre comillas, no tengan legalizada su ciudadanía. Entonces es ciudadano norteamericano. Él pretende que no, que si sus padres no son norteamericanos, no los pueden anotar en Norteamérica. El tema llegó a la corte y la corte dijo que no. Si nació en Estados Unidos, el chico es estadounidense. Así que ahora justamente él tuvo otro intento de limitar la ciudadanía por nacimiento mediante una orden ejecutiva centrada en lo que él llama es el turismo por la de maternidad, o sea que vienen a tener familia acá para que el chico sea norteamericano y que después a partir de eso los padres consigan justamente la ciudadanía. Entonces él lo quiso nuevamente cortar a pesar de la corte y una jueza le dijo, no señor, presidente, usted no está en condiciones de hacer eso porque ya la justicia se ha expedido sobre el particular. Mientras tanto, lo he leído por ahí, se han generado situaciones muy, muy fuertes, muy, muy fuertes, porque el chico es norteamericano, y bueno, los casos en donde justamente ya los chicos tienen una determinada edad, los han separado de su familia, la familia las ha echado, y el chico se ha quedado, o se ha quedado la madre con el hijo, o el padre con el hijo, y quien precisamente era la pareja, pero que no estaba legalizada, se tuvo que ir. O sea, han separado familias en los Estados Unidos, ¿no? Todo esto es lo que hace Donald Trump con su empecinamiento en correr de Estados Unidos, correr en de Estados Unidos a todas estas personas que están en esa situación. Bueno, con el contrato renovado para la próxima temporada y con las esperadas actualizaciones en su Alpine, Franco Colapinto se apresta a sumar un nuevo fin de semana en la Fórmula 1 en un circuito muy especial para su carrera, Monza. Él ganó ahí dos carreras en Fórmula 3 y ahí debutó en la máxima categoría en 2024. Así que esperanzado con el nuevo escenario por las mejoras en su auto con la Pinto, espera volver a luchar en la zona de puntos tras un par de carreras en las que no pudo mezclarse con los pilotos de punta. Todavía molesto por la penalización sufrida, el argentino en la prueba anterior quiso evitar la polémica, pero dejó en claro su postura. Creo que es bueno entender la penalización. Si lees el reglamento, la penalización es correcta. Personalmente no estoy de acuerdo con ella, pero es parte del juego. Ahora hay que centrarse en Monza. ¿Qué está diciendo Colapinto sobre la penalización? Que si él no hacía lo que hizo, chocaba con otro auto. Que si bien había bandera amarilla en ese momento, él se vio obligado a tomar esa decisión para evitar un choque. Concretamente, recordemos, el argentino tuvo que hacer una parada en boxes porque bajo bandera amarilla lo pasa a Yuki Tsunoda en el momento en que Max Verstappen había sufrido un accidente. Pero él dice, y creo que todos los que especialistas, los que saben, los que estaban ahí en el circuito viendo esa maniobra, dijeron que no había otra alternativa. Si no hacía lo que hizo, producía un choque y, por supuesto, el abandono de la competencia. Él dice, desde el punto del reglamento, está bien lo que hicieron, está muy bien lo que hicieron, porque no se puede pasar a otro con bandera amarilla. Si yo no tomaba esa determinación, chocábamos. Por eso él considera que no está bien. Seguimos con más deporte, hablamos de Boca.
1: Boca Juniors viajó de Córdoba a Mendoza sin escalas y ya se enfoca en el torneo clausura, tras su sufrida clasificación por penales en la Copa Argentina. El Xeneize se dejó atrás el triunfo ante Vélez y se prepara para enfrentar a Gimnasia, uno de los equipos revelación del certamen. Leandro Paredes terminó con molestias, por lo que Rodolfo Arruabarrena podría no arriesgarlo, considerando la serie que se viene con Sao Paulo por la Conmebol Sudamericana. En este contexto, el Vasco podría rotar el equipo para el choque ante Gimnasia, que es escolta de Instituto en la zona A del torneo clausura. Como es habitual, Boca fue recibido por una multitud de hinchas afuera del hotel de concentración. El partido se disputará en el Estadio de Gimnasia de Mendoza el sábado a las 16:45. Además, el club comunicó la aprobación de un permiso de uso exclusivo por tres calles que atraviesan sus instalaciones.
0: Milei hizo en el discurso de anoche un llamado a la unidad nacional para defender las Malvinas. También anunció que va a endurecer sanciones para las empresas petroleras que operan en las islas, en un giro total de su política hacia el Reino Unido. Cambió absolutamente después de ser el admirador número uno de Margaret Thatcher a lo de anoche. Hasta no hace mucho tiempo incluía hasta elogios a Margaret Thatcher, y anoche dijo que vamos con todo por Malvinas, en un giro que se precipita luego de que Donald Trump agitara el tema Malvinas para incomodar a los ingleses, no por el tema de Malvinas, sino porque está molesto porque no lo apoyaron en su fallida incursión en Irán, y porque les sigue reclamando históricamente que pongan más plata para el sostenimiento de la OTAN, es decir, el ejército conjunto de defensa de Estados Unidos y Europa. Milei ahora invitó a toda la dirigencia política, económica y social de la Argentina a sumarse con una misma voz en este reclamo. Las islas son nuestras y fueron arrebatadas, así que vamos a reclamar que la devuelvan. Bien, de esto vamos a seguir hablando, por supuesto, ya lo hemos hecho, pero lo reiteramos porque es lo central por ahora. Un adolescente de 15 años murió tras ser baleado. Lo balearon el 27 de agosto en Ingeniero Bunge, y según las primeras informaciones, el ataque ocurrió durante una pelea callejera con una patota. La víctima fue identificada como Aaron Lencina. Había permanecido internada en grave estado durante unos días en el Hospital Gandulfo. El episodio se produjo a la noche en el cruce de las calles Campana y Juan Manuel de Labardén, donde la policía acudió tras un llamado al 911. Ahí se encontró con un joven herido en la vía pública. Cuando los efectivos llegaron al lugar, encontraron a Lencina, todavía estaba vivo, con un disparo en la cabeza. Lo llevan a un centro médico ahí en las inmediaciones, ingresa a terapia intensiva, pero pese a los esfuerzos del personal de salud, en la madrugada del viernes, Lencina murió por la gravedad de las heridas. Descartan que esto se haya producido en un contexto de robo y empezaron a investigar la hipótesis, que apuntaba a una venganza personal. Los presuntos responsables ya habrían sido identificados, pero hasta el momento no hubo detenciones vinculadas sobre el caso, porque en principio parece que hay sospechas, pero faltan pruebas, en principio. Títulos de diarios, cuando estamos a 3 minutos de las 8 de la mañana. Va de negocios, Malvinas, Milei busca más recursos en defensa para hacer una base en Tierra del Fuego. El gobierno intensificó el ajuste del gasto primario en agosto, endurecerá las sanciones contra las petroleras en Malvinas, el presidente viajó a Chile y CAT reiteró el respaldo oficial acerca de las islas. Mirá que los chilenos nos apoyen a nosotros. Es medio raro, ¿no? En gobiernos militares con Pinochet jugaron directamente para los ingleses. Milei amenaza con sancionar a empresas que operan en Malvinas, es el título principal del diario Clarín. Después hay una foto de Diego Rosén, de 51 años, que es el principal acusado por el asesinato del músico Jonathan Meléndez Ochoa, de 38 años. Su mujer embarazada, su hija de 3 años y la empleada doméstica de 21. Solo se salvó el hijo de la pareja de 6 años porque se escondió debajo de la cama. Estaba escondido debajo de la cama. Una pelea por el dinero habría sido la causa de los crímenes. Así que Rosen, que también es ciudadano mexicano, quedó grabado por las cámaras de seguridad del edificio de la víctima y ahora ha sido detenido en México. La sala de 3 años será obligatoria en la ciudad. Estamos hablando de lo que comúnmente se conocemos como salita, ¿no?, de los jardines. Bueno, en la ciudad de Buenos Aires será obligatoria a los 3 años. Bueno, estamos entonces con la tapa de Clarín. Después volvemos con algunos otros títulos de otros diarios. Bueno, 7:58:40.

después del anuncio de Milei que en cualquier momento recuperamos las Malvinas. No, Milei dijo que va a sancionar a las empresas petroleras, incluso esta israelí que va a crear una base en Tierra del Fuego, bueno, esas cosas. Es imposible por ahora medir cuán consecuente será el presidente con su reconversión en un soberanista o en un antiglobalista a tono con Trump y con Bolsonaro. Vamos a ver hasta dónde puede llegar con esto y qué convencido está de hacer lo que ayer anunció. Conceptos como seguridad, como soberanía y hasta supervivencia nacional utilizados por Milei ayer en el discurso resultaron desconcertantes para los que le prestan atención cuando habla. Digo, ¿cuándo usó justamente en todos sus discursos algo siquiera parecido a esto, ¿no? Por primera vez el Milei que le habló al país no sonó como una mosca blanca que había sido hasta ahora en la gran familia de los extremos de la derecha internacional, como bueno, el que estaba justamente por sus expresiones ahí arriba de todo. Salió para el otro lado repentinamente, Así que esta influencia ideológica de Santiago Caputo en el discurso asomó con más claridad que nunca. Volvió Caputo a ser la lapicera del discurso de Javier Milei en este tema. Después vamos a ver esa diferencia que existe entre la voluntad y el voluntarismo, ¿no? Hasta dónde llega todo esto, pero la jugada es muy fuerte, ¿eh? Santiago Caputo lo metió en una jugada muy, pero muy fuerte, porque seguramente la gente que lo escuchó, le prestó atención, y que no lo escuchó, pero que ahora sabe, seguramente de que algo el presidente le va a pedir al presidente que avance en eso, que es el sentimiento de los argentinos. Él va a avanzar contra Israel, va a avanzar contra el Reino Unido, va a hacer una base militar en Tierra del Fuego, en lugar donde ya tenía previsto venderlo, lo iba a vender, ahora va a ser una base militar, solo o acompañado.

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8: Bueno, actualizamos los datos del tiempo aquí en la ciudad de Colón. En estos momentos la temperatura aquí en nuestra ciudad alcanza una marca de 3 grados 2 décimas. Bajó un poquito la temperatura, 3 grados 2 décimas. En estos momentos la sensación térmica es de 1,5 grados, y la humedad 93%. El viento está soplando del sector sur a 7 kilómetros por hora. Estaríamos en la mínima, 3 grados 2 décimas en estos momentos en Colombia.

Bueno, 8 de la mañana, 7 minutos. Volvemos a la información. Estamos en la mañana de adelantos en estos encuentros habituales. Ahora para señalar que cuáles fueron las principales frases de Javier Milei en la cadena nacional por el tema de Malvinas. Habló entre otras cuestiones, como lo central, por supuesto, para aquellos que no lo han escuchado, ratificó el reclamo argentino por la soberanía de las Islas Malvinas, anunció nuevas medidas contra empresas que desarrollen actividades en el archipiélago. Esto es, ustedes lo saben, es una empresa de Israel asociada, Navitas, asociada a una de Gran Bretaña. Y anticipó mayores recursos para el Ministerio de Defensa con el objetivo de avanzar en la construcción de una base naval en Tierra del Fuego. Eso es justamente lo que señalaba el presidente. Entonces, una rápida síntesis en materia de soberanía. Milei volvió a ratificar que las Malvinas son argentinas y planteó la defensa del reclamo soberano como una política de Estado. Bueno, después, ¿qué herramientas va a utilizar? Todas las herramientas del Estado, diplomáticas, económicas, judiciales y legales, para disuadir, dijo, a los actores estatales y no estatales que violenten la soberanía. No se habla de herramientas que no sean, bueno, acá no hablo de ningún arma, ¿no? Por suerte. Sobre las empresas que operan en las islas, anunció que se va a endurecer las sanciones y penas contra las compañías que desarrollan actividades en Malvinas sin autorización argentina. Según él decía, podrán quedar impedidas de trabajar y afrontar procesos judiciales en ausencia. Esto está reglamentado desde la época de Cristina Fernández de Kirchner, solo que no se aplica, por supuesto, ¿no? Después, en cuanto a las gestiones diplomáticas, que dijo que se enviaron 180 notas de desaliento a empresas y más de 29 países a más de 29 países que están involucrados en esta cuestión de las islas. Sobre el petróleo, volvió a cuestionar las actividades hidrocarburíferas desarrolladas y puso especialmente foco en Sillion, que es la de Navitas Petroleum, y de Rothopper Exploration, que son una es israelí y la otra es británica. Y sobre la defensa, dijo que del Atlántico Sur, dijo que el gobierno destinará mayores recursos a defensa y va a construir una base naval en Tierra del Fuego. Esa es la síntesis. Después hay muchas cosas para comentar justamente sobre el tema. Y hay muchas opiniones, en un sentido u en otro, que por supuesto nos van a ocupar, en el transcurso de estos días. Bueno, por algunos días, creo yo, claramente lo que se va a hacer es hablar de esta cuestión de Malvinas, lógicamente. Es decir, como que por algunos días va a ir cambiando, rotando una agenda que le era absolutamente desfavorable hasta ayer, ya que en lo que a muchísima gente le importa, que es la economía particular, la cosa no viene bien. Bueno, por supuesto que Malvinas es muy importante, creo que para la mayoría de los argentinos, solo que él se dio cuenta ahora, después de 3 años, se dio cuenta de que había cosas que decir y que hacer sobre Malvinas. Y está muy bien lo que dijo. ¿Quién no va a apoyar que no nos roben el petróleo de Malvinas? El tema es que él tiene que cumplirlo ahora. Y tiene que impulsar medidas, y en la mayoría de los casos contra sus amigos o contra sus admiradores. Cuando digo amigos, hablo de Israel. Cuando digo admiradores, hablo del Reino Unido, Gran Bretaña. Se declaró abiertamente admirador de Margaret Thatcher en más de una oportunidad. Entonces, bueno, tiene que ir contra eso. Está muy bien lo que dijo. El tema es que ahora tenés que cumplir.
El gobierno del Reino Unido salió al cruce, como es obvio, están atentos a estas cosas, a las declaraciones de Milei, y el ministro de Defensa británico decía que el archipiélago es de ellos, que es británico, y garantizó que la postura de Londres en la defensa de ese territorio se mantiene con carácter absoluto e inquebrantable. Eso fue lo que salió a decir justamente el canciller de Gran Bretaña. Él dijo que las Malvinas son británicas porque los habitantes de las Malvinas eligen ser británicos. Eso fue justamente el argumento que usan siempre, la autodeterminación de los Kelper, que es el único que podrían en todo caso usar, y ahora digo, ¿por qué no? Esto fue rechazado históricamente por la Argentina debido a que no es una, en el derecho internacional, esto está, digamos, de alguna manera lo que rige en el derecho internacional es que los pueblos pueden autodeterminar justamente eso en la medida que sean pueblos de ahí, que sean originarios. A ver, un ejemplo para entender de qué estoy hablando. ¿Qué sé yo? Cuando vino Colón acá había gente, había habitantes, eran nativos de estos lugares, lo que nosotros comúnmente llamamos indios, que eran los primitivos habitantes. Bueno, ellos pueden tener autodeterminación de a quién pertenecer justamente en un conflicto de estas características porque estaban acá, nacieron acá cuando llegaron los españoles. En cambio, los ingleses no estaban ahí. Los que viven en las islas no estaban, los pusieron los ingleses, ahí estaban deshabitadas absolutamente. Las habitaron los argentinos, tampoco es que no fuimos a vivir ahí, hicieron un fuerte. Tuvieron un tiempo hasta que vinieron los ingleses y los sacaron por la fuerza. Territorio argentino, en nuestro continente. No, vamos a hablar de por qué es soberanía argentina. Ahora, usar que los Kelper decidan si son inglesas o son argentinas las islas, no, porque son habitantes de Inglaterra llevados ahí por la propia Inglaterra. No nacieron ahí, no pueden tener esa determinación, ¿no? Concretamente, es una población implantada porque alguien tenía que vivir en ese lugar, porque viviendo en ese lugar se construye soberanía. Ese argumento no corre, justamente, pero bueno, es el que tiene, el único que usan los ingleses, justamente, para defender por qué están en ese lugar, porque en realidad están allí porque lo hicieron en base a la fuerza.

Viene todo bien con esto, ¿no? El dólar mayorista volvió a bajar. Ayer jueves cerró a 1.508 en una rueda marcada por el mayor volumen negociado en el mercado de contado en más de 4 meses, luego de la presión cambiaria registrada a fines de agosto. En el segmento de contado se operaron 903 millones de dólares, mientras se reducía la demanda vinculada con el vencimiento y la renovación de instrumentos atados al dólar que había impulsado las operaciones al cierre del mes pasado. En el Banco Nación el dólar minorista terminó en 1.530 pesos para la venta, mientras que el promedio de las entidades financieras informado por el Banco Central quedó en 1.529,42. Esto es entonces lo que ha pasado con el dólar. Bajó el dólar y paralelamente con ello también bajó el riesgo país. Mencionaba justamente algunas intervenciones de los bomberos voluntarios, lo hacía en el bloque anterior, justamente, donde, bueno, señalaba que algunas cosas tuvieron que hacer en las últimas horas relacionadas justamente con, por ejemplo, un vehículo, un auto que sufrió una pérdida de combustible en calles de la ciudad. También otra cuestión que mencionamos de los bomberos, que hubo un incendio de pastizales en el cuartel primero. Se corta un cable, el pasto está seco y se prende fuego. Y también decíamos que en el

incluso digamos barrio Belgrano, pero el barrio Textil, para dar un ejemplo, barrio Belgrano, ahí hubo gente que se expresó públicamente enojada por el eterno fuego que existe en el basural de la ciudad. Lo que yo tengo sobre ese tema es más o menos lo que repito siempre. Como ese fuego, ese incendio en la parte baja está presente. Alguna vez me lo dijo el jefe de bomberos aquí en un reportaje. Está ahí abajo, es como un fuego eterno. A veces se dan las condiciones para que salgan al exterior y sale. Y cuando sale al exterior es donde, fundamentalmente cuando hay viento, se genera esos inconvenientes, ¿no? Sobre todo si el viento viene para el lado de la ciudad, inmediatamente vienen las protestas porque se torna insoportable. Algunas veces cubrió toda la ciudad, ¿no es cierto? Pero, digamos, no es que alguien va y prende fuego. Eso es lo que yo tengo entendido. No es que alguien va hoy, está aburrido, va y prende fuego allá para tapar algo. No, no. El fuego está. A veces se dan las condiciones para que emerja y salga, y ahí es donde tenemos humo. Y esto es lo que está pasando justamente en las últimas horas. Y que va a pasar en la medida que no haya una solución definitiva. Eso, en algún momento eso tendrá que desaparecer. Eso es, obviamente, los basurales a cielo abierto de a poco tienen que ir desapareciendo, y alguna vez le va a tocar el turno al nuestro, al de color, ¿no? Bueno, 8 de la mañana, 18 minutos, 8:18 minutos, seguimos avanzando con la información. Ahora, algún otro dato. Hoy es el día en que nacía en Santa Fe Chico Novarro, uno de los grandes artistas de la música popular argentina. Formó parte del Club del Clan y ocasionalmente actuó y tenía hit, bueno, pasatista, no busquemos detrás de sus letras una poesía muy, muy elaborada. El Camaleón, Orangután. Una vez que logró popularidad con esos temas pasatistas, llegó con algunos clásicos que, bueno, es otra cosa, Algo Contigo, Arráncame la Vida, Cómo. Bueno, se murió en 2023 Chico Navarro, que nacía justamente un día como hoy. En el plano internacional, otra vez el gobierno de Trump impuso sanciones. Esta vez le tocó el turno al nieto de Raúl Castro. La administración del presidente de los Estados Unidos, Donald Trump, impuso ayer jueves sanciones financieras contra Fidel Ernesto Castro Caliz, nieto del expresidente de Cuba, Raúl Castro, hermano de Fidel, y el Banco Exterior de Cuba, una entidad financiera estatal. Concretamente, esto es lo que refleja una visión inquebrantable de Donald Trump, que no quiere saber absolutamente nada de una Cuba libre, ¿no? Concretamente, lo reflejó en sus palabras, palabras más, palabras menos, de esa manera Marco Rubio en un comunicado. Fidel Ernesto Castro es uno de los hijos de Alejandro Castro Espín, hijo de Raúl Castro y director de inteligencia de Cuba, también sancionado por Washington. La administración de Trump también sancionó al Banco Exterior de Cuba, especializado en comercio exterior y transacciones internacionales, así como a varias empresas energéticas a las que acusa de explotar el sector en beneficio del gobierno cubano. Es decir, no puede hacer nada más para presionar a Cuba, ¿no? Permanentemente lo hace con medidas de estas características, ¿no? Bueno, otras más a un país absolutamente devastado. 8:22 minutos, hasta acá este bloque con la información, y enseguida seguimos con otros temas.

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0: Bueno, 8 de la mañana, 27 minutos con 30 segundos. Laura Martinel fue judoka olímpica y también fue entrenadora de Paula Pareto, que tal vez sea la judoka más reconocida de los últimos tiempos en la Argentina. Y esta entrenadora, quien condujo a Pareto a la primera medalla de oro de una argentina en los Juegos Olímpicos, trazó un panorama desolador en el deporte nacional, criticó con muchísima dureza la ausencia de apoyo estatal y decía que hay miedo a abrir la boca porque después te tenés que bancar lo que venga. Empiezan los trolls, los menem, los memes, etcétera, ¿no? También aventuró que con el respaldo de CODE la Argentina sería una potencia deportiva continental. Pero dijo que por falta de apoyo los entrenadores están yendo a mansalva del país y contó en una extensa entrevista que los dirigentes de la Confederación de Judo la echaron como si fuera un perro sarnoso. Tiene 62 años, disputó los Juegos Olímpicos de Barcelona en el 92, logró el diploma olímpico al finalizar séptima en la categoría 66 kilos, conquistó la medalla de oro en los Juegos Panamericanos de Caracas 1983 en 72 kilos, la de plata en La Habana 1991, la preciada de oro en los Juegos o de Sur Rosario 1982 y además fue entrenadora de Daniela Krukower cuando se consagró campeona mundial en 2003, la primera del país en judo. Además, Martinel, titular de la Comisión de Entorno del Atleta en el Comité Olímpico Argentino, fue entrenadora de Paula Pareto, con quien trabajó desde el 2012 a 2021. Con su conducción técnica, la Peque obtuvo la medalla de oro en los Juegos Olímpicos de Río de Janeiro 2016, logró el Mundial en Astana, en Kazajistán, en 2015, la preciada de plata en Rusia 2014 y el bronce en Bakú, Azerbaiyán, en 2018. Así que muy conocedora del ambiente del judo y del deporte en particular, dijo: la Argentina sería una potencia deportiva continental, pero hay una falta total de apoyo al deporte, motivo por el cual hoy los deportistas se van a mansalva del país, se van de la República Argentina, los entrenadores se van de la República Argentina porque no tienen ningún tipo de apuntalamiento. Esas fueron sus palabras, esas fueron sus expresiones justamente para hablar en una extensa nota de el deporte en general. Bueno, hablando del deporte, nos vamos al fútbol con una novedad para justamente los hinchas de San Lorenzo.
1: San Lorenzo ha elegido a su nuevo director técnico tras la salida de Néstor Gorosito. Después de casi 3 horas de reunión, la comisión directiva decidió apostar por el regreso de Rubén Darío Insúa. El gallego, muy querido por los hinchas, regresa al país para su tercer ciclo en el club. Se espera que sea presentado en las próximas horas y que esté presente en el nuevo gasómetro el sábado, cuando San Lorenzo enfrente a Talleres, partido que dirigirá de forma interina Walter Perazo. Insúa debutará en la fecha 9 contra Independiente en Avellaneda, y luego San Lorenzo recibirá a Boca en un clásico que promete ser emocionante.
0: Bien, 8:31. En el marco de la cadena nacional anunciada para hablar de las Islas Malvinas, Javier Milei dijo que va a firmar un DNU para dotar de mayores recursos al Ministerio de Defensa para construir una base militar en Tierra del Fuego. Ya dije lo que yo pienso sobre esa base militar. Bajo la pregunta, ¿es solo para la Argentina? Bueno, el anuncio se produjo en medio de una profunda crisis donde las Fuerzas Armadas no encuentran una salida, no tienen salarios, no tienen acorde, ¿no es cierto?, al trabajo que desarrollan, no tienen equipamiento, no tienen presupuesto para cumplir con la misión que el presidente le encomendó justamente ayer a través de la televisión y su mensaje. Además, cabe recordar que Milei eliminó la obra pública y compró unos aviones que, por una restricción de Inglaterra, que él mismo aceptó, no tiene radar ni alcance para operar en Atlántico Sur. O sea, gastamos un montón de dólares para que tengamos unos aviones que no pueden operar o no tienen el alcance para operar, porque las restricciones que le impone Inglaterra es justamente para que no lleguen a las islas. Concretamente, el presidente de la Liga Naval, el marino Fernando Morales, planteó que si se analiza fuera del contexto que el que lo dice es Javier Milei, el discurso es correcto, porque habla de usurpación, porque remarca la importancia de la Antártida y de la necesidad de una base naval fuerte en el sur, no se pueden explotar recursos mientras dure el conflicto, como plantea la ONU, y que tenemos que penalizar administrativa y penalmente a los empresarios que lo hagan cierto. Sin embargo, el problema es que lo plantea Milei. O el señor Milei cambió 180 grados su pensamiento histórico, o le cambiaron el libreto. Ayer nomás, Federico Stutzenegger venía sosteniendo que las Fuerzas Armadas están sobredimensionadas, que tienen muchos hombres para los recursos que tienen, es decir, en sentido inverso, Stutzenegger estaba diciendo, no faltan recursos, sobran, hay mucha gente para los elementos que se tienen, es decir, están sobrando. Bueno, entonces, ¿cómo compatibilizás todo esto? El razonamiento es, ¿será una base argentina o es una base para los norteamericanos en Tierra del Fuego? Las 8:34, las Fuerzas Armadas sospechan que el anuncio de Milei, las Fuerzas Armadas, coincido con esto, es la antesala para dejar una base naval en manos de Trump. Trump quiere, y lo viene haciendo con todos los países, el otro día estaba en la frontera de Ecuador y de Colombia, estableciendo su base, ya las tienen en Perú, van a llegar acá, y Tierra del Fuego le interesa muchísimo como un lugar para tener una base en los norteamericanos. Bueno, entonces, ¿por qué vamos a cambiar de pensamiento de un día para otro? ¿Por este anuncio? ¿O este anuncio forma parte precisamente de lo que estamos diciendo? La investigación sobre la muerte de Fabio Alejandro Vallejo, 56 años, el mendocino, encontrado sin vida en su departamento en Neuquén, ya tiene un sospechoso. Asimismo, se conoció el informe preliminar de la autopsia. El cuerpo de Fabián Alejandro Vallejos, quien trabajaba para una empresa de servicios petroleros, fue descubierto el martes a las 11 de la mañana por una empleada de limpieza. El informe preliminar de la autopsia determinó que la causa principal del fallecimiento fue una congestión cardiopulmonar, aunque los investigadores dicen que faltan los estudios toxicológicos y otros para establecer justamente por qué le pasó lo que le pasó. Los peritos también encontraron lesiones en el lado izquierdo del rostro de Vallejo. Sin embargo, los especialistas concluyeron que estos golpes fueron y laceraciones no fueron determinantes en su muerte, en el desenlace final. Ahora hay un detalle que es clave, con esto termino. En la etapa inicial de las investigaciones, las autoridades observaron que la puerta del departamento no estaba forzada y ningún vecino escuchó ruidos, gritos ni detonaciones que alertaran sobre un hecho violento. Según se informó, también se identificó un sospechoso tras analizar las cámaras de seguridad. Ahí hay un sospechoso que podría tener algún tipo, un hombre que fue visto entrando y saliendo del edificio en el horario aproximado a la muerte. Y no estaba la puerta rota ni estaba forzada. Alguien que tenía precisamente la forma de entrar y salir del lugar. Bueno, aparece como el hombre a buscar precisamente para el esclarecimiento de este hecho, ¿no? Tapa de Crónica: Milei anunció sanciones por la explotación petrolera. en el Xeneize ya apuestan fuerte por la rotación. Otros títulos, un argentino detenido por el crimen de un músico y su familia. Esto es en México, por supuesto. Están juntos a los cinco hermanos adoptados. Ángel y Marina lo lograron, ¿eh? Una jueza le otorgó la guardia provisoria y ahora los chicos viven en una misma casa en Henderson. Bueno, la historia de Crónica dice Crónica tuvo un final feliz. La historia de Crónica tuvo un final feliz. Para el Central, la gente no paga los préstamos por las altas tasas de interés. El vicepresidente de la entidad, Vladimir Wernin, apuntó a bancos y billeteras. Las tasas de interés son altas, inducen a la mora y resultan impagables en términos reales para muchos que esperaban que la inflación iba a subir o que iba a haber una devaluación postelectoral. Según el funcionario, la salida debe resolverse estrictamente entre privados mediante refinanciaciones que sean sostenibles para las personas. Diario Popular en tapa, Milei anunció sanciones para empresas que operan en Malvinas. Se derrumbaron las ventas de lácteos hasta un 10%. Más del 60% pide prestado para comprar comida. Horacio Pagani fue operado de urgencia y evoluciona bien. Tini volvió a cantar y dijo: estoy más firme que nunca tras el conflicto con su padre. Títulos que aparecen en la tapa de Diario Popular.

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0: parte final entonces de adelantos en la mañana de Emisora Colón. Estamos, por supuesto, con todos los temas, en este caso, para hablar de Malvinas, porque Milei está apelando a una ley de Cristina para frenar la explotación británica de recursos, además de plantear la base naval en Tierra del Fuego, después de haber quedado en posición adelantada en Oxai con el mensaje que desplegó la selección argentina en el partido contra Inglaterra en el Mundial, con aquella bandera, las Malvinas son argentinas. Javier Milei activó ayer una estrategia para reforzar el reclamo argentino sobre el territorio, sobre las Malvinas. Por cadena nacional, el presidente anunció la intención de frenar el avance del proyecto petrolero inglés, se llama Sea Lion, que es compartido por Israel y Gran Bretaña, y endurecer sanciones contra esas empresas, que no son las únicas, inglesas e israelíes, que explotan hidrocarburos sin autorización. Y para eso recurrió a una ley del año 2011 que fue creada durante el mandato de Cristina Fernández de Kirchner. Se trata de la 26.659. Le va a hacer algunas modificaciones para darle nuevas herramientas de seguridad nacional, según dijo, porque a ella le va a sumar, o sea, a esa ley lo que le va a sumar a la 26.659 de Cristina es la creación de una base naval integrada en Tierra del Fuego. Las Islas Malvinas, Georgias del Sur y Sandwich del Sur y los espacios marítimos e insulares correspondientes son argentinos, por historia y por derecho. Así arrancó el discurso de Javier Milei anoche, que seguramente ustedes vieron, duró 15 minutos. El presidente estuvo rodeado de todo el gabinete nacional. El mensaje lo grabó tipo 4 de la tarde cuando regresó de Chile. Dijo en el mandatario, los isleños constituyen una población implantada en un territorio ocupado y no tienen un derecho legítimo a la autodeterminación. Es decir, fue contra sus pasos, contra lo que vino sosteniendo durante 3 años. En un caso sobre que las Malvinas son nuestras por su silencio, y en el segundo porque él mismo en algún momento había dicho que serían los propios habitantes de las islas quienes iban a determinar justamente a qué país pertenecían las islas. Algo que va justamente muy en contra de lo que realmente ocurre, porque ellos no son habitantes de las islas, fueron puestos por los ingleses ahí. Entonces, es obvio que ya se sabe lo que van a responder, ¿no? Concretamente, en la Casa Rosada destacaron que hacía mucho tiempo que un presidente no planteaba el tema con tanta fuerza y decisión política. Ya salieron a decir que vieron a un Milei muy distinto, disruptivo como siempre, pero con un tono mucho más presidencial, hablando de soberanía, de unidad nacional, de los intereses de la Argentina. Obviamente que el discurso se lo escribió el asesor Santiago Caputo. Y hasta ahí, yo creo que en la mayoría, aún los que no están con el presidente, dicen que está bien, si es nuestro, las Malvinas son nuestras, el petróleo es nuestro. Pero estamos totalmente de acuerdo. Estamos totalmente de acuerdo. Y esto que, por supuesto, en muchos casos he visto algunos frecuentes admiradores de Milei que ya han publicado que te recontra voto Milei. Bueno, perfecto. Y está muy bien. El tema es, ¿va a cumplir? ¿Va a hacer lo que está diciendo? ¿O fue simplemente el mensaje de anoche? Eso es justamente un compromiso que asume, que puede ser letal Milei, asume un compromiso que va contra lo más profundo de los argentinos, recuperar las Malvinas son nuestras. Concretamente, el gobierno me parece que ayer aprovechó el cambio, el clima global que puede resultar beneficioso para el país, porque está molesto por la falta de apoyo de Londres en sus ataques a Irán. Donald Trump le dijo que Estados Unidos podría revisar su respaldo al Reino Unido en la disputa sobre Malvinas. Entonces, de alguna manera apalancado por eso, salió con esto. Que está bien, vamos a coincidir, pero ojo que le van a exigir que cumpla. Le van a pedir que cumpla. Bueno, ¿qué dice la oposición? Por ejemplo, referente del arco opositor al gobierno nacional, criticaban anoche el mensaje en cadena nacional que dio el presidente Javier Milei por el reclamo de las Islas Malvinas, tras acusarlo de prestar servicios para los Estados Unidos, de querer galterizar, por Galtieri, su figura, en referencia a Leopoldo Fortunato Galtieri, último mandatario de la dictadura militar que le declaró la guerra a Gran Bretaña en la zona del archipiélago. Habló Jorge Tayana, nombre serio, decía que tras 3 años de persistente desmalvinización, Milei sale de un día para otro anunciando medidas que llegan tarde, después de haber flexibilizado normas y hecho concesiones que facilitaron el avance del Reino Unido sobre nuestros intereses. Con este posicionamiento, Milei busca galtierizar su figura para recuperar espacio ante el pueblo argentino. Utiliza la causa Malvinas para crear un Consejo de Seguridad en el marco de la estrategia contrainsurgente del escudo de las Américas. Esto resulta peligroso. La actividad de exploración y explotación en Malvinas ya tienen previstas las sanciones en las leyes que están vigentes, dijo Tayana, diciendo esto que él anuncia ya está vigente. Si quería, lo podía ejecutar tranquilamente, porque está desde la época de Cristina Fernández de Kirchner vigentes sanciones para las empresas que quieran explotar en Malvinas. ¿Por qué ahora? Y después dice, busca galterizar por Galtieri porque bueno, la creación de una base naval en Tierra del Fuego, bueno, ¿qué significa? ¿Que hay que ir a recuperar Malvinas otra vez por una guerra? Pareciera que no. ¿Para qué entonces? Bueno, el mismo Tayana te da la respuesta. Eso no tiene que ver con Malvinas. Es aprovechar esto para justamente hacer lo que en definitiva se ha comprometido con los Estados Unidos, darle una base a Estados Unidos en Tierra del Fuego, en las tierras que iba a vender para que las compraran los norteamericanos, después que, por supuesto, se complicó este tema de la venta de tierras a partir de que se cayó la ley que lo iba a permitir. Bueno, los norteamericanos medio que quedaron un poco en el aire con eso. Lo que interpreta Tayana es que justamente aquí ese escudo de las Américas, que es meter el ejército norteamericano en todos los pueblos del continente, tendrá justamente su base en Tierra del Fuego, que será una de las más deseadas por Estados Unidos por el lugar estratégico. Eso es lo que dice Tayana. Bueno, 8:54 minutos. Quería hacerlo con un poco más de extensión, pero tendremos tiempo luego. Anoche a las 19 se presentó en la Casa de Campo, la gente del Departamento Ejecutivo Municipal habían sido invitados justamente a que concurrieran a llevar a cabo la reunión ahí. Fue la secretaria de Gobierno, Aveta, los contadores Bruno Piccini y Georgina Jiménez, presidente del Consejo Deliberante, Carlos Traficante, fue el ingeniero Walter Angeloni, el encargado Lescano de las maquinarias y por supuesto la gente que se autodenomina productores autoconvocados, independientes, autoconvocados y gente de la sociedad rural. La reunión comenzó en buenos términos porque fueron bien recibidos, pero empezó a complicarse cuando los productores y la sociedad rural le dijeron que ellos le habían dejado en claro al Ejecutivo que iban a hacer esa mesa de trabajo, mesa de trabajo de la red vial, siempre y cuando le contestaran la primera nota que el sector le envió al Ejecutivo, donde le pidieron la rendición de gastos y el presupuesto para que la comisión trabaje. Concretamente no hubo presentación, y todo lo demás que después lo vamos a ir contando, bueno, no sirvió para alcanzar el objetivo, porque el sector se mantuvo firme en la necesidad de ver, con comprobantes, por supuesto, en qué se fue la plata aportada por la tasa de red vial y los recursos que vienen de la provincia. Eso no estaba, y ni tampoco el presupuesto de labor para que esa mesa de trabajo pueda desarrollar una tarea más o menos importante en el mantenimiento de los caminos. Con el correr de la reunión, ya hubo algunas disidencias. Desde el municipio le señalaron que que no son muchos los que conforman este grupo, que la municipalidad va a armar otros grupos con otra gente que sí está de acuerdo con esto. Bueno, ya la cosa después se empantanó un poco, pero lo vamos a contar con más tiempo más adelante. Anoche entonces, en Casa de Campo se intentó conformar algo que no avanza hasta tanto, según dicen los que están involucrados en el tema, la municipalidad no le presente los números de en qué gastó los recursos que aporta el sector rural a través de el pago de la correspondiente tasa de red vial. 3 minutos faltan para las 9 de la mañana. Ahora ponemos punto final a adelantos. Después seguimos en Entre Todos.
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0: 1569-4569, el primer premio en la nocturna de la provincia de Buenos Aires. 4569, segundo 7615, 7615, tercero 7361, 7361, cuarto 6921, 6921, quinto 1993, 1993, sexto 2047, 2047, séptimo 1921, 1921, octavo 6729, 6729, noveno 8749, 8749, décimo 4540, 4540, primer premio 4569, 4569, entonces en la provincia, en la ciudad 9907. 07 es el revólver, 9907, segundo 4379, 4379, tercero 2402, 2402, cuarto 9975, 9975, quinto 2270, 2270, sexto 1500, 1500, séptimo 3709, 3709, octavo 1472, 1472, noveno 6192, 6192, décimo 1495, 1495, primer premio 9907, 9907, en Montevideo 289, 89 la rata, 289, segundo 488, 488, tercero 540, 540, cuarto 476, 476, quinto 517, 517, sexto 713, 713, séptimo 949, 949, octavo 621, 621, noveno 717, 717, décimo 784, 784, primer premio 289, 289, 289 en Montevideo. Reitero, provincia 4569. 4569, ciudad 9907, 9907.
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0: Primeras informaciones que corresponden a el orden local. Ayer a las 17 horas recibió sepultura Ángela Luisa Pata de Angelucci, que falleció a los 90 años. El velatorio fue en Sala 4 de la Sociedad Popular y el sepelio ayer a las 5 de la tarde en Cementerio Municipal. La Casa de Duelo, calle 23, entre 41 y 42. Servicio adherido a la cooperativa eléctrica de nuestra ciudad. Ahora, informaciones que corresponden a el orden provincial. De dos a un hijo, la caída de nacimientos pone en crisis el sistema educativo de la provincia de Buenos Aires. La provincia de Buenos Aires se encamina hacia un escenario demográfico muy diferente al de las últimas décadas. Nacen cada vez menos chicos y eso se traslada al sistema educativo. La tasa, que supo ser de dos hijos por mujer en 2010, se estima caerá a uno en 2040. Y eso impacta en las aulas, que podrían perder más de 100.000 alumnos en 3 años. El dato más significativo aparece en la tasa global de fecundidad, de acuerdo a un informe, según el análisis elaborado por el Observatorio de Políticas Poblacionales y Migratorias del Ministerio de Gobierno con el Laboratorio de Investigación de Lazos Sociourbanos. La tasa global de fecundidad bonaerense pasó de niveles superiores a los 2 hijos por mujer en 2010 y podría ubicarse cerca de 1 hijo por mujer en 2040. Y la tendencia también se observa en los nacimientos. En territorio bonaerense, la tasa bruta de natalidad pasó de alrededor de 19 nacimientos cada 1.000 habitantes en 2012 a 10 en 2023, que es el último dato que precisamente se maneja, la última revelación de datos que se maneja en la provincia de Buenos Aires. Bueno, el gobierno del Reino Unido salió al cruce de las declaraciones del presidente Javier Milei sobre las Islas Malvinas luego de la cadena nacional. El secretario de Defensa del Reino Unido, Wes Streeting, decía ayer que el archipiélago es británico y garantizó que la postura de Londres en la defensa de ese territorio se mantiene con carácter absoluto y con carácter inquebrantable. Las Malvinas son británicas porque los habitantes de las Malvinas eligen ser británicos, fue la respuesta que dieron precisamente los ingleses. Bueno, otras informaciones. En medio de la crisis diplomática, legisladores de la oposición se reunieron con funcionarios de Lula en la jornada de ayer. Una delegación de 9 legisladores opositores argentinos estuvo en Brasilia con el objetivo de encauzar el vínculo bilateral y transmitir a las autoridades de Brasil que las posturas del presidente Javier Milei hacia Lula no representan la postura del Congreso ni de la dirigencia nacional. La comitiva, de la que participaron diputados y senadores de 7 bloques parlamentarios, la integraron Germán Martínez, Nicolás Massot, Maximiliano Ferraro, Martín Lustó, Esteban Paulón, Victoria Tolosa Paz, Oscar Herrera Aguad, Eduardo Falcone y María Florencia López. Mantuvieron reuniones con referentes del gobierno de Brasil. Entre ellos figuraron el ministro de Relaciones Institucionales, José Guimarães, el asesor internacional Celso Amorim y la vicecanciller María Laura da Rocha y el canciller Mauro Vieira. Esto pasó ayer, reiteramos, en Brasil, cuando legisladores argentinos concurrieron justamente a ese país. Irak atacó bases estadounidenses en Kuwait y en los Emiratos Árabes Unidos. Concretamente, el ejército iraquí ayer golpeó bases estadounidenses en Emiratos Árabes Unidos y Kuwait, pese a las amenazas del presidente Donald Trump de lanzar nuevos ataques. El vicepresidente de Estados Unidos, Vance, anunció una investigación sobre el ataque contra una boda en el país persa que dejó 4 muertos. Por supuesto, con la investigación no hacemos nada, dirán los iraquíes, pero concretamente Trump dice que tiene munición ilimitada y que va a seguir la guerra. Bueno, este es el panorama. Lamentablemente, este es el panorama que hoy existe entre Irán y los Estados Unidos. Es medio como que vamos, por supuesto, retrocediendo quienes aspiran justamente a la paz. Estamos en la mínima de la jornada, 2 grados 2 en estos momentos la temperatura en nuestra ciudad. La humedad es elevada, 98. Y el viento sopla del sector sur a solo 4 kilómetros por hora. Reitero, estamos en la mínima con 2 grados 2 décimas, pero rápidamente esto va a cambiar porque el sol está presente casi sin nubes en este momento de la mañana.
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2: Bueno, vamos a empezar con Chico Navarro, porque por supuesto que además de el, digamos, las canciones que él hacía, que no eran justamente, digamos, eran populares, pero muy muy muy simples, ¿no? En algún determinado momento, cuando avanzó en su actividad, escribió tangos, incluso cantó tangos. Concretamente, él era hijo de un zapatero proveniente de Ucrania y una mujer judía rumana que vinieron a la Argentina en el 23. La primera guerra los había juntado y vinieron acá. Y bueno, acá es donde nació precisamente Chico Navarro, que en realidad era Bernardo Mitnick. Ese era el nombre de este compositor, letrista, cantor, actor, que estamos evocando porque él nació el 4 de septiembre del 33, ya ha fallecido hace algunos años. Padre quería, bueno, como todos, que estudiara, pero bueno, finalmente no fue así. Y y después de esa música que decíamos, empezó justamente a incursionar en el tango. Creo que empieza con Nuestro Balance, que es una obra que deja traslucir una fuerte influencia del bolero, pero también descubre el raro talento de esta persona, que imaginaba una pareja sentada en un café para conversar sobre la crisis de su relación y hacer crecer la tensión emocional hasta un conmovedor desborde dramático que finalmente refluye. Eso es lo que cantaba Chico Navarro, y después compuso Cordón, que es lo que vamos a escuchar, que es el mejor de sus tangos, por eso lo vamos a escuchar, ya absolutamente porteño, parado en la cola de un banco, fue ideando su melodía, mientras le buscaba palabras, miraba el cordón de la vereda, imaginando que era duro como el alma de un frontón. Estaba naciendo así ese diálogo lleno de ideas y metáforas entre el hombre y ese elemento urbano, que estaba más cerca en la infancia, en aquellos tiempos, de tranvías, y que terminó o termina expresando simbólicamente toda la realidad. Pero se trata para él de una realidad, una fantasía, porque en aquella calle de tierra de Santa Fe, donde él nació y donde fue niño, no había cordón alguno. Es una fantasía que pasó por su cabeza. El tango lo estrena en el año 1972 en un espectáculo de Café Concert, cuyo personaje era justamente un vendedor callejero que anda con una boa ofreciendo quitamanchas, pelapapas, viromes, y así, de esa manera, el poeta llega a la gente, ¿no? Ahí es donde estrena precisamente Cordón, que es el tango que vamos a escuchar ahora, que por supuesto cantó él, el propio Chico Navarro.

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Bueno, ese fue el primero de los momentos musicales. Hemos escuchado en versión de Chico Novarro, hoy en el cumplirse un aniversario de su nacimiento, el tema que a él le pertenece, lo hizo. Él hizo la música y la letra, se llama Cordón. Ahora vamos a escuchar Caserón de Texas, que es un famoso vals creado en el 41 con letra de Cátulo Castillo y música de Sebastián Piana. Acá tenemos una obra profundamente nostálgica que evoca la infancia, la juventud y el barrio Belgrano de Buenos Aires. La letra funciona como un diálogo íntimo con la hermana, recordando las noches de verano en la vereda y los sonidos del viejo barrio. Forma parte de la época de oro del tango y el vals criollo, consolidando una enorme dupla autoral, en este caso entre Castillo y Piana. Caserón de Texas, entonces, el momento de ahora con la orquesta de Martín Darré y la voz de María Graña. Caserón de Texas de Sebastián Piana y Cátulo Castillo.

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1: Bueno, vamos con Ariel Ramírez en el comienzo. Digo Ariel Ramírez porque hoy se cumple un aniversario de su nacimiento. Ariel Ramírez nace el 4 de septiembre del 21 en la ciudad de Santa Fe. Estamos hablando de un pianista y compositor que en algún momento decidió dedicarse a esto. Fue cuando mantuvo en el 41 una reunión con Atahualpa Yupanqui, que estuvieron conversando, le preguntaba cómo hacer, y Atahualpa le dijo, emprendé una larga temporada de viajes por provincias del norte y del centro del país, noroeste del país, y familiarizate con la música regional, y a partir de esa decisión podés hacer música. Y eso fue lo que hizo Ariel Ramírez.

Ariel Ramírez entonces haciendo uno de sus éxitos, El Cóndor Pasa, una versión instrumental precisamente de este tema. Hablábamos de Ariel Ramírez, que empezó en el 43 en Buenos Aires, dando numerosos conciertos. Ahí empezó su actividad en Radio El Mundo. Después grabó ya en el 46 una zamba que, por supuesto, La Tristecita, que fue un éxito muy importante y le brindó muchísima popularidad. Allá por el 50 se fue a Europa, estuvo 4 años, su residencia era Roma, pero recorrió Italia, España, Austria, Alemania, Holanda, Bélgica, Inglaterra, con su piano, hasta que en el 55 volvió a la Argentina y organizó una compañía de folclore para llevar adelante sus espectáculos coreográficos y demás. Ya en el 57 el grupo estaba integrado por 20 músicos y bailarines, volvió otra vez a Europa con toda esa gente a hacer una gira, hasta que llegamos al 64, año importante, ahí nace justamente uno de sus grandes éxitos reconocidos mundialmente, que es la Misa Criolla, que es justamente el álbum Misa Criolla, que fue un verdadero éxito mundial. Esa fue su obra cumbre, realizada en base al texto en castellano que redactó la Comisión de las Iglesias de América Latina, después de que el Concilio Vaticano II dispusiera que los oficios religiosos se hicieran en el idioma del lugar. Antes las misas eran en latín, o sea que se abandonó el latín y en cada lugar las misas eran con el idioma del lugar y la música del lugar. Bueno, así que la Misa Criolla ocupó un lugar preponderante. Así que terminamos con una partecita de la Misa Criolla, en este caso Gloria, Gloria por Ariel Ramírez.

0: Vamos a las noticias de este horario que presentamos de esta forma.
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0: Primeras informaciones que corresponden a el orden local. Ayer a las 17 en Cementerio Municipal recibió sepultura Ángela Luisa Pata de Angelucci, que falleció a los 90 años. Casa de duelo 23 entre 41 y 42. Servicio adherido a la cooperativa eléctrica de nuestra ciudad. Informaciones ahora que corresponden a el orden provincial. De caso, para señalar que el gobierno de Kicillof cruzó a Milei por Malvinas. Dijo, fan de Thatcher, es un oportunista. Concretamente, el gobierno de Axel Kicillof cruzó Javier Milei tras sus anuncios en torno a Malvinas. El encargado fue el ministro de Carlos Bianco, que hizo un mensaje en las redes sociales y recibió el reposteo del gobernador. Así calificó el presidente como un fan de Thatcher y oportunista por haber demorado 267 días en actuar contra el proyecto petrolero Sin León, impulsado por Navitas y por Rock Hopper en la cuenca de Malvinas Norte. Justamente una empresa es israelí, la otra empresa es de Gran Bretaña. Otras informaciones que corresponden a el orden nacional. Pablo Quirno sobre Malvinas. Aquí no hay un River Boca, acá estamos defendiendo la camiseta argentina, dijo Kirchner. Esto lo dijo en un diálogo que mantuvo esta mañana, donde sostuvo, el presidente invitó a toda la sociedad y sectores políticos a estar detrás de la causa. Estamos defendiendo los intereses nuestros en las Islas Malvinas, sostuvo Kirchner en las últimas horas. Bueno, otras informaciones, en este caso menor producción automotriz. Hasta agosto se fabricaron 56.907 rodados, es decir, menos que el año pasado. La producción cae 17% interanual, mientras que las entregas a concesionarias nacionales e importados bajan 25%, o sea que incluso se produce más de lo que se vende, ¿no? Así que reiteramos, producción nacional de vehículos acumula una caída del 17,1%. La última información es de carácter internacional. Ben Gvir propone un plan para expulsar de Gaza a los palestinos. Y sí, no es nada nuevo, obviamente. Queremos ese territorio. El ultraderechista israelí lanzó una propuesta publicando un video humillando a una presa palestina y su llamado al asesinato de 30 o 40 palestinos por noche. Eso es lo que dice Ben Gvir. Dice, vamos a matar entre 30 y 40 palestinos por noche y el resto lo enviamos al extranjero. Más o menos 250.000 personas por año podemos enviar y va a quedar el territorio libre. ¿Para quién? Para nosotros, le faltó decir, ¿no? Esto es lo que dice el ministro de Seguridad israelí. ¿Se puede llegar a algún entendimiento con esta gente? Parece poco probable, ¿no? Parece poco probable, pero no es nuevo esto. Vamos a los datos del tiempo aquí en la ciudad de Colón. La temperatura es de 8 grados 6 décimas, 8,6 la temperatura. La humedad 84% y el viento está soplando del sector sur, bueno, prácticamente en calma, ¿no? En todos momentos tenemos calma, está buena la mañana, 8,6 la temperatura. En 30 minutos un nuevo servicio informativo.
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0: Bueno, muy bien, 9 de la mañana, 50 minutos, estamos avanzando en la mañana de Entre Todos en estos encuentros habituales con la información, como todos los días. En materia deportiva, hubo una incorporación por parte de Racing, Leandro Córdoba. ¿Conocen precisamente quién es el nuevo refuerzo de Racing, Leandro Córdoba?
1: Racing Club hizo oficial su nuevo refuerzo. Se trata de Leandro Córdoba, un extremo de 21 años proveniente del equipo homónimo de Córdoba que militaba en la Primera Nacional. La academia le dio la bienvenida tras pagar $650,000 por el 50% de su pase. Córdoba se destaca por su velocidad, habilidad para gambetear y un buen remate de media distancia. En lo que va del año, ha acumulado 5 goles y 2 asistencias. Si el jugador disputa 15 partidos, Racing está obligado a comprar otro 30% de su pase por $500,000 adicionales. La academia ha mirado a la Primera Nacional en sus últimos mercados, sumando a Alan Formeri de Colón y a Toto Fernández de San Telmo.
0: Bueno, efectivamente, 9 de la mañana, 51 minutos. Y he leído bastante bien con eso, ¿no? No solo ahora, sino su número 9, por supuesto, es justamente una de las figuras que ha rescatado también, inclusive, del fútbol de ascenso, Maravilla Martínez, como ejemplo, por supuesto, ¿no? Bueno, 9:51 minutos, seguimos en la mañana de Entre Todos, acompañándoles. En el 67, un día como hoy, debutaba Leloutier, ¿no? Con un grupo que combinaba la música y el humor, integraban Rabinovich, Mustok, y que tuvo más de medio siglo de vigencia, ¿no? Hubo algunos cambios, pero la esencia del grupo nunca se modificó, ¿no? Obtuvieron el premio Príncipe de Asturias de Comunicación y Humanidades en 2017 y en 2023 hicieron su última gira, y en 2023 fue el momento en que ellos decidieron justamente despedirse después de una enorme trayectoria, ¿no? Así que bueno, queríamos justamente recordar hoy el aniversario del nacimiento de Leloutier, el grupo Leloutier. Bueno, 9:52 minutos, 9:52, enseguida vamos al plano económico.

0: vamos a hablar de economía, entonces hacemos la presentación correspondiente.
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0: Bueno, muy bien. ¿Qué es el yacimiento petrolero Sin León que nombró Milei? ¿Y por qué es motivo de conflicto? Seguramente la pregunta, ¿no? Más allá de todas estas afirmaciones que ustedes fueron oyendo, ¿no es cierto? El presidente Javier Milei volvió a poner el foco sobre este proyecto petrolero, que es Sin León, que está ubicado frente a las Islas Malvinas, y decía en cadena nacional de ayer que las empresas a cargo tienen previsto avanzar con la explotación offshore en los próximos meses. Decía, hemos logrado determinar que el proyecto Sin León, operado por Navitas Petroleum y Rosshopper, tienen planes de iniciar la explotación petrolera offshore en Malvinas en los próximos meses. Bah, más o menos eso se sabía, ¿no es cierto? Esa advertencia la da en el marco de su mensaje ayer, cuando habló de la cuestión Malvinas, cuando ratificó que el reclamo argentino de soberanía sobre las islas estaba vigente, y donde cuestionó justamente el avance de estas empresas. Bueno, ¿qué son estas empresas? Bueno, Sin León está en la cuenca Malvinas Norte, aproximadamente a 200 kilómetros al norte de Puerto Argentino. El yacimiento tendría recursos estimados en 1.700 millones de barriles de petróleo, mientras que el proyecto contempla una producción significativa en ese lugar. El emprendimiento es impulsado por una empresa inglesa y una de Israel, Navitas Petroleum. La Argentina sostiene que cualquier actividad de exploración o explotación de recursos naturales en áreas sujetas a la disputa de soberanía debe contar con autorización del Estado argentino, si no, no se puede llevar adelante. La Cancillería ya había advertido que las empresas y personas que participan directa o indirectamente de estas actividades podrían quedar alcanzadas por medidas administrativas, legales o judiciales, pero en realidad nunca se había avanzado en nada. Entonces, ahora, con esta nueva declaración, Milei incorporó el inicio de la explotación petrolera de Sin León como uno de los puntos centrales de la posición argentina frente al desarrollo de recursos naturales en las islas, y anticipó que van a seguir actuando justamente para defender el reclamo de soberanía. Eso es lo que ayer oficialmente se hizo. Lo que en realidad ya lo hemos comentado, y no vamos a avanzar sobre el particular, es que en realidad esto no es nuevo. Esto está desde el momento en que Javier Milei ingresa. Ya estaba precisamente eso, y ya se hablaba permanentemente de eso, ¿no? Recién es la primera intervención. Eso es justamente lo que genera la mayor duda. ¿Por qué ahora? ¿Por cuál es el motivo por el cual ahora Javier Milei se está ocupando justamente de este tema? Cuando, bueno, pasaron casi 3 años de su gobierno sin que ni siquiera cuestionara verbalmente lo que se estaba haciendo en Malvinas. Cuando él había dicho claramente de que, en todo caso, la cuestión Malvinas la tienen que definir los habitantes de las islas. Cosa que ahora, bueno, lo dio vuelta. Y dijo, no, los habitantes de las islas no pueden decidir porque ellos no eran nativos de ese lugar, sino que fueron impuestos en ese lugar.
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0: Bueno, vamos a algunos cumpleaños. Luis Efraín Pérez cumple hoy 85 años, con el saludo de todos sus familiares y sus amigos. Romina Santoro, cumpleaños, saluda a Beto y sus padres Deli y Juan Carlos. Enseguida estamos con el momento musical que nos pidieron. Lucas Valladares es saludado en el día de su cumpleaños por sus amigos Lucy, Marisa, Jorge y Matías. Un saludo a Verónica para Diego también en el día de su cumpleaños. Y finalmente Luis Alberto Lencina saluda a su tía Amanda, que hoy cumple años. También hay un saludo del abuelo Alberto. Feliz día de cumpleaños y momento musical, bueno, para todos.

0: Bueno, vamos a las noticias de las 10 de la mañana, 10 horas, 2 minutos, presentamos las noticias.
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0: Primeras informaciones que corresponden a el orden local. Primeras informaciones corresponden al orden local, en este caso para decir que se hicieron talleres comunitarios para concientizar sobre el uso racional de psicofármacos y combatir la estigmatización en Pearson. La Dirección de Salud Mental, en el marco de la mesa intersectorial local, llevó a cabo un nuevo encuentro con el objetivo de promover la escucha, la reflexión colectiva y transformar las miradas biológicas e individuales que segregan a las personas. La localidad de Pearson fue sede de una nueva jornada de sensibilización y debate sobre salud mental enfocada en la importancia del uso racional de psicofármacos y en la necesidad urgente de revisar los discursos sociales que estigmatizan a quienes atraviesan ese tipo de problemática. Las actividades forman parte de un ciclo de talleres que se viene desarrollando de forma sostenida desde el primer semestre del año, buscando construir espacios de acompañamientos basados en la comunidad y también basados en la inclusión. Ahora, informaciones que corresponden a el orden provincial, en este caso en la provincia de Buenos Aires. Por supuesto, la información tiene que ver un poco con las repercusiones que generó el discurso de anoche del presidente de la Nación. Repercusiones que van de la mano justamente de Bianco, uno de los funcionarios de más alto nivel. Fan de Thatcher y oportunista fue las expresiones de Bianco justamente después de escuchar el discurso de anoche sobre Malvinas del presidente de la Nación. Siguiendo con la provincia, tras rechazar el aumento del 3% que ofreció el gobierno nacional a los gremios universitarios, los docentes llevaron a cabo un paro de actividades con gran acatamiento y van a definir ahora, hoy viernes, van a definir nuevas medidas. Entre otras, tienen previsto hacer una marcha federal universitaria. La Federación Nacional de Docentes Universitarios, la CONADU, va a tomar la determinación en las próximas horas, pero se viene una marcha nacional, o sea, por todo el país, de los universitarios, exponiendo lo que le está ocurriendo en estos momentos. Bueno, tras asumir en la Cámara Federal, Yadarola y Bertucci tendrán en sus manos causas claves. ¿Saben qué causa va a tener Yadarola y Bertucci? La de la causa Libra, concretamente, luego de asumir como vocales de la Sala 1 de la Cámara Nacional de Apelaciones en lo Criminal y Correccional Federal, los jueces Pablo Bertucci y Pablo Yadarola tendrán en sus manos definir el caso Libra, en el que está involucrado nada más ni nada menos que el presidente de la Nación. Ayer juraron para su nuevo cargo, para completar el tribunal que interviene en el caso, uno de los que más preocupa al gobierno de Javier Milei, ya que alcanza al presidente y a su hermana, la secretaria general de la presidencia, Karina Milei. Vamos a los datos del tiempo ahora en la ciudad de Colón. La temperatura alcanza una marca de 9 grados. Estuvo bastante frío, 2 grados 2. Ahora estamos en 9 con una humedad del 80% y el viento está ubicado del sector sur a solo un kilómetro. Prácticamente en calma el viento en estos momentos. En 30 minutos, un nuevo servicio informativo.
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0: Bueno, muy bien, vamos a una nota, ahora hacemos la presentación y después seguimos con otros temas. Después vamos a estar con los artistas locales, como siempre, la información con Meardi y demás, pero primero vamos a hacer una nota.

0: 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Ahora con la información en la mañana.
1: Bueno, muy bien. Hay un dato interesante porque, por supuesto, genera consecuencias importantes en las instituciones. Se llama personería jurídica. Cuando una institución tiene personería jurídica puede acceder a, bueno, cuestiones que por ahí están vedadas por la ley. Y eso es un avance. Y el avance es que, no sé en qué grado, pero o ya lo tienen, la comparsa Colombo estaba en eso. Morena, contanos qué pasó con el tema de personería jurídica, si ya es una realidad o están en las fases finales. Buen día.
2: Buen día, Ricardo. Buen día a toda tu audiencia. Sí, ya es una realidad, ya nos han aprobado la personería, así que ya contamos con eso. Incluso estamos terminando los últimos trámites para poder alargar, como los clubes, ¿cómo es que se dice? Cuando hacen un aporte a la organización. Uh-huh. Que se cobra mensualmente.
1: Sí, una cuota.
2: Sí, como una cuota.
1: Sí. Bueno. Conseguirían asociados,
2: vendría. Claro, sí, eso es algo que se piensa a futuro. Más que nada porque esta comisión lo que trata de trabajar es el aporte al carnaval, para trabajar todo lo que es la parte social y la difusión de los carnavales dentro de nuestra ciudad. La idea es hacerlo un poco más colectivo, participativo, así claro. Que un poco todo ese trabajo sale a raíz de esta comisión. Sí. El proyecto, por ejemplo, de revalorización del carnaval que estamos trabajando en las escuelas, sale a raíz de eso. Es un proyecto que se presentó a Cultura y junto con Cultura, con la Secretaría de Cultura, trabajamos con el inspector, con la inspectora de educación y el inspector de educación artística. Uh-huh. Ellos nos designaron los tercer años de secundario, así que hicimos un recorrido por todas las escuelas, trabajando una parte teórica y una parte práctica de lo que serían los carnavales.
1: Bueno, ahora me va a contar entonces eso, y porque me parece importante. Personalidad jurídica significa, entre otras cosas, poder tener bienes, poder adquirir algo, abrir una cuenta bancaria, sí, decir, emitir facturas. Es decir, es como una etapa que te ayuda precisamente en todas
2: también
1: esas...
2: recibir aportes mismos de provincia, ¿viste?
1: Si no tenés personalidad, no tenés aporte.
2: No, exactamente. Por eso también es como para tener una estructura que nos soporte y que nos banque, digamos. Porque claro. Son, la verdad es que son casi 25 años, el año que viene cumplimos 25. Así que tener esto es un paso muy importante.
1: Haber llegado a la escuela también me parece que es un paso importante, porque están trabajando con chicos y están trabajando con el futuro. ¿Cómo fue eso de dar esos cursos en las escuelas?
2: Bueno, la verdad es que nos recibieron muy bien. Incluso había niños que no sabían de los carnavales o que no habían ido nunca a un carnaval, así que un poco es eso, es el laburo de llevarle el carnaval a las escuelas, que sepan que hace 25 años estamos trabajando, por lo menos, y que existe una comparsa municipal, porque es el objetivo más que nada, que se sepa que existe una comparsa municipal, que no necesitas tener... qué sé yo, pagarte el traje para ser parte de un grupo, bueno, un poco eso. Se trabajó en lo teórico con esto, con comentarles lo que sucede todos los años en enero, febrero, que serían los carnavales, y hacerlos partícipe de esto. Y uh-huh. Después en el taller teórico se trabajó el baile, práctico, perdón, se trabajó el baile y la percusión. Llevamos instrumentos y ahí hubo... Hubo un movimiento en las escuelas.
1: Pero me imagino, ¿no? Sí. ¿No? ¿Y cómo, bueno, eso es mostrar la cultura justamente del carnaval. ¿Y cómo respondieron los chicos?
2: No, la verdad es que re bien. Bueno, como te decía, hay pibes que no sabían que existían los carnavales, hay pibes que no sabían dónde quedaba el polo. Eso también es como es re importante que a vos vayan y te cuenten que existe un espacio donde tenés talleres gratuitos, por así decirlo, porque vos colaborás con una cuota mensual, pero bueno, si no la pagás no es que te van a decir no vayas más. Y dentro de esos talleres está el taller de percusión, que lo dirige nuestro director de la BATU, y bueno, en consecuencia todo está organizado por estas personas, bueno, Charlie, Andrea, que es la directora, bueno, Laura, que es a la que le presentamos el proyecto, que es la Secretaría de Cultura, y bueno, y después con el inspector y la inspectora de Educación Artística y de la escuela.
1: Bien. A futuro, el hecho de tener personería le abre la posibilidad de conseguirse algunos fondos para desenvolverse. ¿Tienen pensado algo?
2: Sí, mira, el año que viene cumplimos 25 años y bueno, ya sabemos la situación económica de la municipalidad y bueno, nosotros queremos hacer nuestro aporte un poco por afuera, más que nada para estos eventos que están por fuera de lo que es carnavales y materiales para armar los trajes y espaldares y etcétera, y la compra de instrumentos también. Uh-huh. Así que estamos recaudando por nuestra cuenta, por eso estamos organizando un bingo familiar para este domingo. Les paso los datos, que se organiza en el Polo Cultural a las 14:30 horas. El buffet va a estar a cargo, bueno, de la comparsa. El cartón de la última jugada va a estar a 5.000 pesos. Las jugadas anteriores van a estar a 1.000 pesos. Este bingo, tanto como otros eventos que estamos organizando para futuro cercano, son para recaudar tanto materiales como instrumentos y para hacer posible también estos eventos y estas difusiones que estamos haciendo en las escuelas, porque no solo es ir y colaborar con lo que vos sabés, sino que también tenés que tener viáticos para moverte y bueno, hay un montón de situaciones más que bueno, de algún lado tenés que sacar esa plata y la terminamos generando nosotros con más laburo, que sería este bingo, algún festival más adelante. Estamos tratando estamos pensando en una fiesta para los 25 años, así que bueno, un poco es eso, para recaudar.
1: Aspiran a salir hechos, por lo menos, no poner plata.
2: Que exactamente, es que ahora si organizamos cualquier cosa que esté por fuera de lo que es la comparsa, tenemos que poner plata en nuestro bolsillo, y ya sabemos cuál es la situación económica. Así que un poco, es laburar un poquito entre todos, porque la verdad es que siempre... tenemos gente que colabora hace muchísimos años, así que están dentro de esa comisión y desde esa comisión estamos organizando todas estas cosas para recaudar por fuera de lo que ya sería el presupuesto, que nosotros tenemos un presupuesto municipal porque somos comparsa municipal, pero bueno, todos estos laburos que están afuera de esto, repito, tratamos de buscar la vuelta por otro lado.
1: Sí, son trabajos que de alguna manera van formando el futuro, porque quién sabe, por ahí salen de las mismas escuelas, por lo menos gente que se puede sumar, y si no se suma, por lo menos que sepa de qué se trata y a lo mejor va y claro, concurre y ve las cosas de otra manera, ¿no? Entonces repetime, sí. ¿Cómo es esto el domingo?
2: Bueno, el bingo familiar se va a organizar en el Polo Cultural, en el Zoom, en la parte de adentro, no afuera, 14:30 horas. Bueno, va a haber un buffet, va a haber tortas para el mate, agua caliente y eso, que está a cargo de la comparsa Colomba. La última jugada, el cartón de la última jugada sale 5.000, que es el que estamos vendiendo ahora. Las jugadas anteriores van a ser de 1.000 pesos, que son las que se venden ahí. Y aprovecho para agradecer a todos los emprendimientos y comercios que participaron y que aportaron su regalito para los sorteos que van a ser entre medio de las primeras jugadas. Uh-huh. Si quieren ver todos los premios que hay, porque son muchísimos, pueden entrar en nuestras redes sociales comparsa.colomba y en Facebook también comparsa Colomba, para ver todos los aportes que hicieron, bueno, no, los comercios y emprendedores, que nuevamente les agradecemos muchísimo.
1: Así que contame, el que gana, gana, y el que no gana, por eso igual se lleva un premio.
2: Puf, ahí, pero mira, desde un pollo con frita hasta un helado, hasta un buzo, una riñonera, y hay una cantidad de cosas que algo se van a llevar. Bueno, así que los esperamos a todos y bueno, que siga el carnaval.
1: Bien, decime, ¿hay que inscribirse previamente o se va directamente?
2: Mira, tenemos los bingos, que son los de la última jugada, que son los que valen 5.000, que estamos vendiendo ahora. En las redes están el contacto, incluso tenemos integrantes de la comparsa y la batucada que están vendiéndolos. Y bueno, y después sí, obviamente los esperamos ahí. Los cartones anteriores, las jugadas anteriores se compran ahí, así que los esperamos con unas tortas, unos mates y y a jugar.
1: Y a pasarla bien, porque incluso el domingo va a estar medio fresco, entonces ese es un lugar cerrado, va a estar perfecto.
2: Ah, buenísimo. ¿Eh? Buenísimo.
1: Bueno, decime, ¿quedó algo en el tintero o ya está
2: creo,
1: todo?
2: Creo que no, ya nos veremos nuevamente, si no, pero estamos completos. Más que nada, es importante que nos banquen, sabemos que la situación económica está muy complicada, igual para nosotros, pero bueno, hacemos lo imposible para que ningún chico ni chica se quede sin su instrumento, sin su traje. Hay un presupuesto ya aprobado, obviamente, pero bueno, siempre tratamos de que si no alcanza, costearlo de otra manera.
1: Gracias, Morena, que vaya todo bien.
2: Muchas gracias.
1: Cerramos este espacio ahora y después seguimos con otros temas en esta mañana de Entre Todos. ¿Eh? Cerramos el espacio ahora y seguimos con otros temas.
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8: Bueno, vamos a contar lo que pasó en la reunión ayer en la rural entre la municipalidad y la gente de la sociedad rural de nuestra ciudad tras este, digamos, no podemos llamar conflicto de ninguna manera, pero sí podemos como mínimo decir las diferencias que existen en tanto en cuanto al tratamiento que se le da a los caminos, a la red vial del partido de Colón. Podríamos definir la reunión de la siguiente manera. Empezó, digamos, tranquila, con amabilidad de las partes, y terminó seguramente en buenos términos, pero con tensión, porque no el resultado final es que no hay entendimiento, no hay acuerdo, no se pusieron de acuerdo. Concretamente lo que están de alguna manera señalando la sociedad rural y los productores independientes, como se autodenomina, es que finalmente rechazan conformar esa mesa de trabajo, que el municipio, sin el municipio no presenta los presupuestos.

gastos y el detalle de gastos de lo que va de este 2026 y por lo menos de los dos años anteriores. Esa sería la síntesis de lo que pasó. La reunión empezó bien. No vamos a decir que terminó mal, pero sí terminó bastante, bastante tensa. Y ahora voy a explicar por qué. Y el resultado es este. No hay mesa por el momento de trabajo hasta que la municipalidad no le presente en qué gastó la plata de los aportes de los digamos productores rurales, como así también de no solo de este año, sino también de los dos últimos años como mínimo. Como resultado de esto podemos decir que hay como un clima de fuerte tensión e incertidumbre sobrevolando justamente en esa relación entre el sector agropecuario local y el Ejecutivo Municipal. De nuevo, anoche, alrededor de las 19, se llevó a cabo esta reunión que estaba ya anunciada en la Casa de Campo, que a pesar de haberse iniciado en buenos términos, como dije, terminó por profundizar las diferencias en torno a la gestión y terminó por profundizar las diferencias en el mantenimiento de la red vial. Al encuentro asistió una comitiva oficial encabezada por la Secretaria de Gobierno, Natalia Beta. Estaban los contadores Bruno Piccini, Georgina Jiménez. Estaba el presidente del Consejo Deliberante, Carlos Traficante. El ingeniero Walter Angeloni y el encargado del área de maquinarias, Lescano. Y del otro lado, los autoconvocados, de un lado la sociedad rural y productores autoconvocados, que bueno, de alguna manera forman parte de lo mismo. El conflicto principal, como ustedes ya más o menos se lo hemos comentado, y lo ha comentado incluso los protagonistas por esta radio, por lo menos de la gente que habla sobre el tema, radica en la negativa de los productores en avanzar en la conformación de esa mesa de trabajo de la red vial. ¿Para qué una mesa de trabajo? Bueno, para encargarse de el arreglo de los caminos, para asesorar, para decir, bueno, hay que venir por acá, hay que ir por allá. Bueno, esa mesa de trabajo no se ha podido conformar. Desde el sector rural dejan en claro que no se integran hasta que el Ejecutivo responda formalmente a la primera nota enviada en la que le exigen la rendición detallada de los gastos y la presentación del presupuesto correspondiente. Esto es de este año y por lo menos dos años anteriores, como mínimo. Creo que le piden más, pero se conforman con que sea en los dos últimos años le muestren los ingresos y los egresos en que se fueron. Fuentes cercanas al sector decían que el Ejecutivo intentó evitar la exposición de los números, buscando activar la mesa de trabajo de manera inmediata, pero sin presentar los números. Y fue precisamente donde ahí se estanca la negociación, se estanca la reunión. Si no hay números, no hay mesa de trabajo. Entonces, ¿qué pasa? A partir de ahí es donde escala la intensidad. ¿Por qué? Porque hubo cruce de opiniones, respuesta que no conformaron a las partes, la delegación municipal se va visiblemente insatisfecha, ¿y qué le dice? Vamos a buscar individualmente a productores que estén dispuestos a integrar esta mesa por fuera del consenso actual o por el consenso que estamos buscando ahora. Es decir, ¿ustedes no quieren? Bueno, vamos a buscar justamente a otros que seguramente se van a sumar a la mesa. Esa es más o menos la respuesta del Ejecutivo. Y otro foco de conflicto se da en torno a la masividad del reclamo, porque desde la municipalidad pusieron en duda la cantidad de manifestantes, diciendo más, ustedes son un grupo reducido. Dice, ustedes son un sector solamente que no representa a la totalidad de los productores. Los productores dicen, no, somos más de 120, éramos 120, ya somos más de 120 y tenemos el respaldo absoluto de la sociedad rural, donde está el resto. Y si somos todos. Bueno, nosotros vamos a armar una mesa sin ustedes. Esa fue la respuesta de la municipalidad. Y como contraofensiva ante la falta de respuesta, los productores, no sé si se lo dijeron a la municipalidad, si surgió en la reunión o no, la verdad que no lo sé, pero sí sé que como contraofensiva los productores van a ofrecer una conferencia de prensa en los próximos días que contará con la participación de un abogado, que el otro día lo mencionamos, después vamos a ver el nombre, pero
para informar detalladamente a la comunidad mediante esa conferencia de prensa sobre la situación legal e institucional del conflicto. Aunque me parece que lo que le estamos informando es más o menos el centro de todo esto. Seguramente, si aparece este abogado en esa conferencia de prensa, hablará sobre qué caminos, eso sí, podrían llegar a tomar los productores. Productores reiteraron ayer que querían saber en qué se gasta y en qué se gastó esa plata en los dos últimos años. Y si nos dan esos números, decían, bueno, directamente estamos dispuestos a colaborar, a sumarnos, a asesorar justamente sobre el trabajo, pero primero necesitamos conocer los números, después vamos a trabajar, nos sumamos al mantenimiento de los caminos. Eso es una postura de firmeza, ¿no? Porque ayer la municipalidad me da la sensación, fue con la idea de conformar la mesa de trabajo, y directamente le dijeron que no, primero los números, después la mesa de trabajo. Como siempre, en toda reunión, y sobre todo cuando hay mucha gente, siempre va a haber más de una opinión o más de una observación sobre lo que realmente pasó. Esto es más o menos lo que yo puedo decir, pero como siempre estoy atento a que me corrijan o que el que tenga ganas aporte lo que entiende sea necesario aportar. Esto es la síntesis de lo que a mí me parece ocurrió ayer. Puede haber, como siempre digo, cuando hay muchos en una reunión, puede haber alguna otra opinión, bienvenido. Estamos dispuestos a escucharlos.

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2: 7 son los integrantes del grupo Masi Supay y grabaron este CD. Esto es La Ley y la Trampa, un carnaval cruceño.

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1: Bueno, vamos a la información de deportes con Sebastián Meardi.
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5: Fin de semana donde nuevamente tendremos actividad por el torneo integrado entre las ligas de Colón y Rojas. Reiteramos el cronograma que venimos contando prácticamente a lo largo de toda la semana. Comienza la quinta fecha esta noche con dos partidos. Por el lado de la zona Colón, Carabelas recibe a El Fortín, 19:30 y 21:30 los horarios. Y a su vez, en este caso por la zona Rojas, Argentino frente a Unión de Carabelas en los mismos horarios, 19:30 y 21:30. Y luego nos vamos al domingo, donde se desarrollarán los cuatro partidos restantes, dos por cada zona. En nuestra ciudad, Estadio Guichey de Plaza Mitre, el líder de la zona Colón, Racing, estará visitando a el 9 de julio, mientras que en el Estadio Roberto Tito Pérez, el escolta en la zona Colón, es decir, Barracas, va a recibir a Porteño. En ambos casos el domingo, los partidos aquí en nuestra ciudad, 13:30 en reserva, 15:30 en primera división. Por su parte, para completar la información, reiteramos, quinta fecha del torneo integrado, que dos partidos se van a estar jugando en la zona Rojas el día domingo. Por un lado, estarán jugando el Huracán frente a Juventud, mientras que por otra parte Boca frente a Jorge Newbery. Los horarios igual que el domingo aquí en Colón, 13:30 y 15:30, y de esa manera entonces se va a estar cerrando la quinta jornada, penúltima de la primera rueda de la ronda clasificatoria de esta competencia integrada entre las ligas de Colón y Roja. Pero también será un fin de semana con divisiones inferiores, porque se juega una nueva fecha del torneo clausura para los más chicos del fútbol local. Concretamente la tercera fecha va mañana sábado. Reiteramos cómo serán los partidos. Porteño va a estar recibiendo a 9 de julio, mientras que Sportivo Barracas hará lo propio frente a El Fortín. Quedará libre Racing mañana en divisiones inferiores. Reiteramos, tercera fecha del segundo torneo de la temporada, es decir, el torneo clausura. Completamos el panorama del fútbol para el fin de semana. El femenino, se viene una nueva fecha del segundo torneo del año y atención porque, como es habitual los días domingo, habrá fecha y en esta oportunidad, por primera vez en el torneo clausura, aquí en nuestra ciudad, en cancha de Porteño, el domingo nueva fecha del femenino. Atención porque todo va a estar comenzando a las 11 de la mañana con el partido entre Juventud de Pergamino y Porteño de nuestra ciudad. A su término, 12 y media del mediodía, Racing de nuestra ciudad frente a Provincial, y todo va a terminar a partir de las 2 de la tarde con el tercer partido de la jornada entre Juventud de Rojas y San José de Pergamino. Por supuesto, queda libre Rompe Redes de Pergamino en esta nueva fecha del torneo clausura femenino, que recordemos participan, o donde participan, equipos de nuestra ciudad, de Rojas y también de Pergamino.
1: Muy bien, 10 de la mañana, 41 minutos, completo el panorama, absolutamente completo el panorama que tiene el fútbol de este fin de semana, el fútbol de este fin de semana. Seguimos, vamos con estos avisos.
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1: Bueno, 10 de la mañana, 42 minutos. Estamos acompañándoles en la mañana de Emisora Colón. Y bueno, siguen, por supuesto, algunas repercusiones de la cadena nacional, donde Milei dijo que van a inhabilitar a operar en suelo argentino empresas vinculadas al proyecto de las Islas Malvinas. Y justamente habló el presidente de ponerle coto, ponerle fin justamente a eso, ¿no? Hay una situación que, por supuesto, es la cuestión de fondo son las islas, digamos. Esta es una consecuencia, pero la cuestión de fondo son las Malvinas, son las Georgias, son las Sandwich del Sur y el espacio marítimo que circunda, que dicen atesoran como mínimo 5 recursos naturales esenciales para la supervivencia de la gente, de la humanidad. 5 hay ahí. Primero, es un enclave estratégico desde el punto de vista geopolítico, ¿no? Eso es, de alguna manera, lo que explica la ocupación ilegal del Reino Unido. Ustedes vean que las Malvinas tienen un lugar de paso cercano justamente por uno de los océanos que dividen esta parte de Europa, esta parte de África. Es decir, ¿a dónde? En el medio, ponele, digamos, no es exactamente en el medio, pero ahí vos tenés justamente un lugar estratégico. Ese es el primer punto. Ese es el primer punto. Pero después, además tenés también muchísimas otras cuestiones que son justamente también complementarias e importantes desde el punto de vista digamos económico. Y hay petróleo, y es obviamente el petróleo algo que, por supuesto, digamos, generará en algún momento, genera en estos momentos, hoy, el petróleo, guerras. ¿Qué pasa con Estados Unidos e Irán? ¿Qué es lo que está en disputa? El paso del petróleo por ese lugar, ni más ni menos. ¿Qué pasó en Venezuela? Hicieron todo los norteamericanos un escándalo de que era muy corrupto el presidente de Venezuela. Y bueno, al final, ¿en qué terminó? Con el petróleo, van en busca del petróleo. Y ahí está, en este lugar empieza a irrumpir precisamente el petróleo, y allá te lo dejó absolutamente en claro el presidente de la nación. Ahí está el tema central. Por supuesto, para nosotros es la soberanía, dentro de esa soberanía está justamente ahora esta riqueza. El tema es el mismo que cada vez que comento esto estoy obligado a decirlo. ¿Por qué este repentino reverdecer de algo que está siempre presente en la Argentina? ¿O no nos acordamos de la bandera en el partido con Inglaterra, cuando precisamente el gobierno ni hablaba de esto, más bien que apoyaba la situación, o por lo menos nunca ponía en agenda hablar de Malvinas? ¿Por qué? Porque es un tema que para nosotros es fundamental. Colón, por ejemplo, tiene un hijo de esta ciudad que dejó su vida justamente por la recuperación de ese territorio. Entonces, es algo que está pegado a la conciencia de todos. Entonces, ¿quién podrá estar de desacuerdo justamente con lo que decía ayer Javier Milei? Todo el mundo estamos de acuerdo en que eso hay que hacer y hay que insistir permanentemente, pero no ahora, hace únicamente como ocurrió. Hace 3 años que Milei es presidente. Y se declaraba admirador de Margaret Thatcher. Llegó a decir, los medios capitalinos en la TV te lo pasan permanentemente, bueno, ¿qué va a hacer? Hubo una guerra y hubo un ganador, y eso pasa en toda la guerra. No lo dijo Milei hace 2 meses atrás. Y hubo una guerra y hubo un ganador, y ahí está. Ellos son una potencia. Muchachos, y hoy nos vamos a pelear con ellos. Hoy le vamos a... Bueno, es decir, ¿qué pasó en el medio? Es lo que precisamente iremos conociendo, por supuesto. Yo me imagino. Me perdés la agenda económica, la gente no está bien, hay que buscar por otro lado, y arrancamos con esto que se sabe que es un sentimiento. Ahora, también para mí es un arma de doble filo, ojito, porque en la medida que vos no cumpla con lo que dijiste, la gente sabe de que vos te comprometiste con este tema, y va a tener que ir a decirle a tus amigos, los israelíes, que hay una empresa que está explotando ese lugar, que está tratando de sacar petróleo, que anuncia que el petróleo lo saca de acá a un par de años, pero que está explorando con buenos resultados, y le va a tener que decir a los israelíes, a tus amigos, a tus admirados, de que estamos en conflicto con ustedes, que ya no somos amigos, porque ustedes están permitiendo que exploten en un lugar que es nuestro sin nuestra autorización. Bueno, y después habrá que ver hasta dónde la intervención de los Estados Unidos, ¿no? ¿Qué tiene que ver Estados Unidos en todo esto? Esto arranca con Estados Unidos le dice a los ingleses, ustedes no nos prestan las bases para que salgan nuestros aviones para atacar Irán. Ajá, muy bien, entonces yo, cuando sea el conflicto con Argentina, voy a salir a favor de Argentina. Es una amenaza a los ingleses, no tiene nada que ver con esto, o sí tiene que ver. Porque todo lo que anunció Milei es una ley que se creó durante el gobierno de Cristina Fernández de Kirchner. Que hostigar precisamente a las empresas y demás que intenten explotar sin nuestra autorización Malvinas. Eso se creó en 2011 con el gobierno de Cristina Fernández de Kirchner. De ahí viene esto. Pero hay un agregado a esa ley, un cambio, una modificación. Vamos a hacer una base en Tierra del Fuego. Bueno, bárbaro, sí, lo creen necesario, bárbaro. Ahora, ¿esa base es solo argentina? ¿Es solo para nosotros? ¿O forma parte de ese escudo que está armando Estados Unidos con el pretexto de la droga, el narcotráfico y qué sé yo cuántas de esas cuestiones, con el fin de meterse en cada uno de los países y armar sus propias bases? Si es nuestra y si es necesaria, bueno, bienvenido. Lo van a hacer en una tierra que estaban dispuestas a vender. Después no la pudieron vender porque no pudieron cambiar la ley. Bueno, si es nuestra, bienvenido. Si es necesaria, mejor. Ahora, ojo, que detrás de eso no esté Norteamérica, ¿no? Que detrás de eso no esté Estados Unidos.
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1: Muy bien, vamos con la noticia en este caso del básquetbol.
5: Se viene el debut de Alianza este domingo por el torneo clausura de básquetbol de primera división de la Asociación Pergaminense. Si bien se trata de la segunda fecha, recordemos que el conjunto de nuestra ciudad quedó libre en la jornada inaugural, así que será el debut entonces para el conjunto que dirige Joaquín Oribe. El domingo en el gimnasio Marcelo Cholo Banola a las 20:30 el equipo de calle 48 recibe a Pampa de Salto. Partido correspondiente a la zona A, recordemos siempre que el formato del segundo torneo del año ha variado, es diferente al del torneo Apertura, como pasa prácticamente todas las temporadas de la APB. Reiteramos entonces, debut de Alianza en el segundo torneo del año, domingo 20:30 recibe a Pampa de Salto. Por la segunda fecha, siempre hablando de la zona de esta fase regular del clausura. Y por supuesto, recordar que mañana sábado, siempre hablando de básquet, desde ya, tenemos clásico, uno más, el quinto en lo que va del 2026, entre Círculo Italiano y Alianza. En este caso, por supuesto, hablamos de segunda división de la Pergaminense, torneo clausura también. En este caso, la quinta fecha, los dos llegan en un gran momento, porque aquí lo venimos diciendo, son los únicos dos equipos que hasta el momento han ganado los cuatro partidos. Lamentablemente uno de los dos mañana va a perder su primer partido. Veremos quién será el ganador y quién el perdedor. Mucha expectativa, como viene ocurriendo a lo largo del año, vienen siendo sin dudas dos de los mejores o los mejores que tiene hasta el momento la temporada de segunda división. Por supuesto, Círculo Italiano, campeón del primer torneo de Alianza de la temporada. Alianza, el subcampeón. Todo indica, da la sensación que nuevamente, lo están demostrando hasta el momento, van a llegar a la definición. No sé si a la final, eso está por verse, pero seguramente van a estar muy cerca, como ocurrió en el Apertura. Mañana en el gimnasio Ricardo Bonavello de Círculo Italiano, 19:15, para ver un nuevo clásico de esta temporada 2026 de segunda división de la Pergaminense. Cerramos con el básquetbol. En este caso hablamos de las formativas, porque entre sábado y domingo en Chivilcoy se va a estar realizando el torneo zonal de selecciones, de asociaciones, en este caso para la categoría U17. Ya se realizaron, y aquí lo hemos ido contando, para la categoría U13 y U15. Lo importante en este caso es resaltar que, como ya sucedió en U13 y en U15, habrá presencia de jugadores de nuestra ciudad, concretamente de Club Alianza. En el seleccionado U13 hubo dos, Benjamín Heim y Valentino Solanas. En el U15 había estado Luca Baratti. Bueno, en U17 también habrá un jugador de nuestra ciudad, de Alianza, hablamos de Bautista Meardi. Va a estar formando parte, ha sido confirmado para la selección U17 de la Asociación Pergaminense, que insistimos, entre sábado y domingo, este fin de semana, en Chivilcoy va a estar disputando el torneo zonal. Será un cuadrangular, además del seleccionado de la APB, estarán el local, Chivilcoy, San Nicolás y también la Asociación Zárate Campana. Recordemos, el equipo vencedor va a clasificar al provincial de la categoría, que se va a estar jugando el mes próximo, en octubre, en la ciudad de Mar del Plata. Así que reiteramos, Bautista Meardi confirmado, convocado para la selección U17 de la APB, que este fin de semana en Chivilcoy estará jugando el torneo zonal.

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7: Bueno, vamos a la información. Vamos a hablar de fútbol. Vamos a hablar de fútbol con Jorge, así que hacemos la presentación correspondiente. Estamos sobre las 11 de la mañana y arrancamos ya.
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7: Bueno, sin fútbol ayer, pero ya preparándonos para la actividad que se pone en marcha hoy viernes. Hoy empieza una nueva fecha del campeonato y bueno, desde ya la expectativa por lo que pueda llegar a ocurrir precisamente en un campeonato que ya está promediando y donde todavía hay muchas cosas por ver. Pero hay tres partidos. Juega Estudiantes de Río Cuarto recibiendo Sarmiento de Junín en Córdoba, después de la derrota de Sarmiento en la jornada anterior, bastante abultada. Belgrano, que en los últimos tiempos no ha venido ganando, tampoco ha perdido, ha empatado mucho frente a Huracán. Y después Platense frente al siempre peligroso equipo de Deportivo Riestra abren la jornada de hoy. Y algunas novedades importantes que hubo, incluso con esta podemos comenzar. Bueno, San Lorenzo tiene nuevo técnico, ¿no? Un histórico, incluso declarado hincha de la institución, un poco enfrentado en los últimos tiempos, pero que vuelve precisamente a San Lorenzo. Jorge, ¿qué tal? Buen día.
15: Buen día, Ricardo, para vos. Buen día para todos los oyentes. Y previo a entrar a nuestro contenido futbolístico de todos los días, recibimos, ¿no? Le damos el bienvenido a Oscar Racosta, ¿no? Del servicio técnico de heladeras y lavarropas, ¿no? Que está en nuestro segmento futbolístico. Así que, bueno, lo hemos recibido y seguramente con toda la suerte necesaria para el caso, ¿no?
7: Ya tenemos un lugar donde recurrir, entonces, ante una eventualidad.
15: Exactamente, Ricardo. Es importante eso también para todo lo que significa, ¿no? Esos arreglos permanentes que están en el hogar. Y bueno, Oscar se va a encargar de ponerlo todo en orden como para que todo siga funcionando, ¿no es así?
7: Claro, lógico, exactamente de eso se trata.
15: Exactamente, Ricardo. Y bueno, vos decías, ¿no? Todo lo que se viene en este fin de semana de fútbol, realmente creo que lo que más nos sorprende es que, bueno, se está terminando se está cerrando el libro de pases con algunos pases importantes, ¿no? Porque, bueno, Leandro Córdoba, este chico de Racing de Córdoba, cambia de, digamos, de lugar, ¿no? De todas maneras, de Racing de Córdoba a Racing de Avellaneda, ¿no? Así que fue uno de las últimas contrataciones de Racing como para encarar todo lo que resta de este torneo, ¿no? Estas 9 fechas que faltan. Y Solari, ese delantero que fuera de Racing y que estuviera también en lo que significaba esa obtención de Copa Sudamericana y Recopa, parte hacia Newell's Old Boys. Pero lo gracioso del tema es que cuando fue para Rosario, ¿no? Se hizo la revisión médica y todo, pero le dijeron que no estaba hecho el pase, así que se tuvo que volver. Y en el medio del camino volvió a recibir la llamada y le dijeron, no, tenés que volver a Rosario porque ya está todo de acuerdo.
7: Ah, déjeme de volver loco, le dijo, al final me van a volver loco. A mí yo lo que no entiendo es por qué Racing se desprende de Solari, porque, digamos, para mí es un muy buen jugador que tiene altibajo, pero es un muy buen jugador,
15: Yo comp- comparto lo mismo. Y tengo amigos de Racing, y vos sabés, porque a veces los cito a ellos, que no tiene consenso en la hinchada, Solari. Vos sabés, es el clásico jugador ese que cuando empieza a hacer los ejercicios precompetitivos, ya empieza una silbatina. Y evidentemente eso va desgastando, ¿no? Al jugador primero y después a la comisión directiva, y bueno, y aparentemente se le terminó el espacio ese que tenía. Pero insisto, para mí es un jugador de una velocidad enorme, tremenda, que le fue muy útil a Costas, ¿no? El antiguo director técnico de Racing. Pero bueno, hoy el porvenir es otro, se fue a Newell's Old Boys, y creo que le va a venir bien a Newell's Old Boys con este equipo de chicos que tiene y con Cócaro, Massanti, y bueno, y ahora la velocidad esta de Solari que puede llegar a estar para este partido. Veremos. Cuando digo este partido, digo el clásico, ¿no? Que se viene el domingo. No sé si podrá jugar. Yo diría que sí, porque es un pase interligas nuestro, ¿no? Creería yo, ¿no es cierto?
7: Sí, puede jugar, sí. El fútbol nuestro da para todo. Juega un rato en un equipo y otro rato en otro.
15: Sí, sin lugar a dudas. Bueno, eso es lo que ha ocurrido. Después la vuelta a San Lorenzo de Rubén Darío Insúa, ¿no? Que parecía que no iba a volver por un tiempo largo. Bueno, se hizo corto el tiempo, tuvo que renunciar a algunas cosas. Bueno, esas cosas que quedan siempre, esos juicios internos por su despedida en algún momento que no fue de las más prolijas. Y bueno, ahora ya está de nuevo. Creo que es un técnico realmente interesante. ¿Por qué digo esto? Porque realmente es hincha de San Lorenzo. Él salió de ahí. Y eso habla a las claras de ese lugar que nunca deja, ¿no? Digamos, más allá de que por ahí puede dejar de actuar como director técnico, sí. Nunca va a dejar de ser simpatizante.
7: Agarra un fierro caliente, porque por eso, si no, no sé si hay muchos dispuestos a agarrar San Lorenzo, ¿no? Es un momento muy difícil, institucional, la comisión, tienen bastantes inconvenientes, y el equipo por ahí en los últimos partidos ha venido medio bajo, ¿no? Entonces es un hierro caliente que agarra, pero porque lo siente, porque, bueno, es de ahí, es de San Lorenzo, él jugaba en el medio campo de San Lorenzo en su momento.
15: Claro, exactamente. Son esas cuestiones que tienen que ver, ¿no? Cuando vos hablabas de lo que significa ese jugador que salió de ahí, también digo de que hay una lista en Independiente, y bueno, ya paso a Independiente, si vos no tenés otra cuestión. Independiente... Hay una lista que la va a formar Ricardo Daniel Bertone, aquel que fuera el compadre futbolístico de Ricardo Enrique Bochini, ¿no? Aparentemente se está haciendo una lista como para que pueda llegar a estar en esas instancias de elecciones. Creería yo que es un hombre de la casa, ¿no? Ya lo creo, y siempre identificado con Independiente, ¿no? Entonces, bueno, habla las claras eso en los simpatizantes, en los socios sobre todo, ¿no? Que son los que votan, en tener y poner atención a lo que puede llegar a decir en estos momentos, lógicamente, de campaña proselitista, como quien dice, ¿no? Como para entender de que hay alguien del riñón de Independiente que quiere formar parte de una conducción que tanta falta le hace a Independiente. Y siguiendo con Independiente, Grindetti dice de que el equipo está saneado, de que la institución está saneada, perdón. Dice que tomó el equipo y las bases económicas y bueno, las pudo poner en control. Y digo yo, si vendió a lo Mónaco y vendió a Ábalos, ¿cómo va a estar saneado el equipo desde el capital? Es algo irrisorio. Porque vendió los tres máximos jugadores de Independiente y no ingresó dinero, porque fueron por deudas que él mismo contrajo con la llegada de Zavala, y se tuvo que desprender de Ábalos, el goleador del equipo, y vendió a lo Mónaco. Entonces, evidentemente, no sé desde qué punto le están dando las cuentas. Pero bueno, en esta cuestión de los números que arreglan ellos, seguramente los socios tendrán que entender cuál es la situación del presente de Independiente, ¿no? Porque de esta manera creo que es una burda mentira, ¿no? Saber de que se le fueron tres jugadores importantísimos y que no recibieron dinero, porque la información periodística así es, y él dice que tiene saneado el club.
7: Sí, bueno,
15: Sí. En relación al valor del plantel, quiero decir, ¿no es cierto? ¿Quedó claro, Ricardo?
7: Sí, sí. De todas maneras, el vender a Lomónaco es, me parece que un grandísimo error, ¿no? Un jugador incluso que había sido visto, observado para la selección, que tuvo un gran nivel, que por ahí, no sé, en algún momento lo desplazaron y enseguida lo pusieron de suplente y enseguida tuvo que entrar y demostró que era un baluarte importante. Yo creo que lo va a sentir en el fondo y además me parece que es una enorme persona. Ayer lo vi cuando lo entrevistaron en el aeropuerto cuando se iba y habló muy bien de Independiente, se cuidó precisamente en todo, fue muy educado. Y además dijo algo que comparto, dice, yo di todo, yo no me puedo arrepentir de nada, yo di todo lo que podía dar por Independiente, siempre puse la cara, siempre... y es cierto, efectivamente, en los momentos difíciles ahí estaba él, así que para mí es una pérdida muy importante para Independiente.
15: Un emblema, Ricardo, de Independiente en este momento en donde por ahí los jugadores no tienen, digamos, esa corona de decir, bueno... Lomónaco sacó realmente la patente de buen jugador, de buen profesional, de buen compañero, y realmente cuando no estuvo se la bancó y estuvo, por supuesto, en el banco de suplentes, y cuando le tocó retornar demostró la calidad que tenía. Pero bueno, evidentemente el presente de Independiente, muy inferior, digamos, al lugar donde tendría que estar, ¿no? Uno de los grandes del fútbol argentino. Y hoy se tiene que ir Lomónaco. Y lo triste del caso es que no le queda un peso, o un dólar, mejor dicho, ¿no? De la venta que se realizó por él, por su despedida, por su ida. Y bueno, y a eso le sumamos también lo de Ábalos, que también tiene el mismo condicionamiento, digamos. Y bueno, y hoy salió a decir Grindetti que el equipo está en la misma situación, digamos, ¿no? De todo lo que significa el valor. Digo, bueno, es totalmente algo irrisorio, ¿no? Tener que soportar, digo yo, los hinchas de Independiente, los socios, los simpatizantes, que diga este señor. Pero bueno, forma parte también del voto, ¿no? Y de algo que expira realmente. Y bueno, y seguramente que los socios de Independiente tratarán por todos los medios de cambiar este momento, ¿no? Bueno, ayer, te digo, estuvo Pancho Sá aquí en Colón buscando nuevos talentos, ¿no? Esas divisiones menores, chicos, estuvo en la cancha de Racing, hizo un pasaje aquel que fuera un gran central, ¿no? Primero de River, no demostró tanto en River Plate Pancho Sá, después pasó a Independiente y ganó todo lo que se sabe de Independiente, y después pasó a Boca y también ganó todo en una etapa donde el que dirigía era Juan Carlos Lorenzo, ¿no? Y de aquella etapa, Ricardo, vos te debes acordar seguramente, y algunos memoriosos del fútbol también, falleció Carlos Salinas, un delantero realmente que por aquellas épocas, 77, 78, 79, y hasta el 80 más o menos, formó parte y llenaba un poco la noticia de todos los diarios, ¿no? De todos los suplementos deportivos. Bueno, se fue con poca edad, creo que rondaba los 70 años, una vida que después del fútbol cayó en un derrumbe psicológico tremendo, pero era un jugador realmente interesante, ¿no? De aquella época del Boca de Toto Lorenzo, y creo que hizo el tercer gol contra el Borussia, ¿no? Alemán, y ganando la primera Copa del Mundo de Boca Juniors, si no me equivoco. Si no,
7: sí, no recuerdo que... eso, pero sí sé que era tucumano, ¿no es cierto?
15: Exactamente.
7: Tucumán. Exactamente. Entonces jugó también Tucumán. En River y también jugó en otro equipo.
15: En Argentino Juniors.
7: En Argentino Juniors, sí, exactamente.
15: Exactamente. Uh-huh. Fue el encargado de patear un penal y ese penal decretó el descenso de San Lorenzo, Ricardo, él jugando para Argentino Juniors. Carlos Salinas, Ricardo, fue de Boca a Argentino Junior por el pase de Diego Maradona. Maradona pasó a Boca y Carlos Salinas, Bordón, y yo no sé si no fue Sanabria el otro que fue a Argentino Junior en ese pase tan tremendo que fue de Argentino Junior, Diego Maradona a Boca, que después fuera campeón en el 81 también, ¿no? Sí. Así que bueno.
7: ¿Y vos sabés por qué se fue de River? Sí. ¿Sabés por qué se fue de River?
15: Por peleador. por peleador.
7: No, pará, yo te voy a contar la historia, no sé si esta es la verdadera. Él juega River y Boca, creo que empatan el partido, y cuando termina el partido le cambia la camiseta a Troviani de Boca y le da la camiseta de él. Él se pone la camiseta de Troviani y se va a la confitería del Monumental. Se armó un lío bárbaro.
15: Claro.
7: A los dos meses creo que no estaba más en River.
15: Claro, era un personaje muy especial. Un personaje muy especial porque también tuvo inconvenientes, viste, en el vestuario de River también. Uh-huh. Y después cuando llegó a Boca también tuvo problemas con Rivolsi, con Suñé. Un temperamento muy especial el del tucumano Salinas. Después se constituyó en lo que significaba un jugador tremendo porque no era muy alto y tenía una velocidad y una capacidad tremenda. Pero fue el jugador, Ricardo, vos te debes acordar, que estando en Independiente, me parece, o en Boca Juniors, no recuerdo, lo echaron por 10 fechas y volvió y le volvieron a dar entre 8 y 10 fechas nuevamente. Sí. Porque era tan temperamental y inclusive llegó en un momento a ser uno de los primeros jugadores que iba a cobrar por partido porque lo echaban siempre, estaba 2 o 3 meses por expulsiones, sí. Salinas.
7: Entonces, le había pegado a un árbitro, creo, algo así.
15: Y lo encaró muy feo a un árbitro, sí.

0: hizo mucho dinero, Carlos Salinas hizo mucho dinero, porque ya te digo, jugó en River, jugó en Independiente, jugó en Boca, bueno, en Argentinos Juniors también, pero bueno, era un Argentinos Juniors de otra época, y sin lugar a dudas, y después en Colombia, ¿no?
1: Sí, Independiente Medellín.
0: Exactamente. Entonces tuvo una vida muy muy difícil, ¿no? Muy muy difícil. Creo que vivía en Caballito, en un departamento, estaba en condiciones casi de supervivencia, ¿no? Cuando le hicieron una nota hace un tiempo atrás y pude llegar a leer algo de lo que le estaba pasando. Pero bueno, indudablemente en estos días le puso fin a su vida, se fue. Y evidentemente ha dejado, por supuesto, en las páginas del fútbol, en las que recordamos nosotros que somos futboleros, Ricardo, que fue un gran jugador porque tuve la oportunidad de verlo, ¿no? Y digo yo, bueno, evidentemente, viste, las glorias del fútbol a veces no son para todos iguales, ¿no? Bueno, así que se fue el tucumano Carlos Salinas, dejando un recuerdo imborrable en todos los equipos que jugó, sobre todo en Boca, donde fue campeón del mundo, ¿no?
1: Sí, exactamente. Bueno, cerramos entonces, 16:45, estudiante de Río Cuarto, Sarmiento de Junín, y a las 19, ¿qué elegís? ¿Belgrano, Huracán o Platense, Deportivo Riestra? Porque los dos no se puede ver. ¿Belgrano, Huracán o Platense, Deportivo Riestra?
0: Me parece que voy a optar por Belgrano-Huracán. Y Belgrano, porque es un equipo que juega bien al fútbol, ¿no? Y un Huracán que está tratando, ¿no?, de salir de un momento difícil. Y quiero ver cómo se adapta este Belgrano, ¿no?, al hecho de tener que... Bueno, perdió con Racing la Copa Argentina, pero siempre es un sinónimo de buen fútbol, hoy por hoy Belgrano, Ricardo.
1: Bueno, perfecto, entonces mañana nos reencontramos para hablar de esto.
0: ¿Y vos qué elegís?
1: Sí, coincido, Belgrano me gusta, últimamente no está metiendo goles, me parece, pero le está faltando la definición, pero sigue siendo un buen equipo.
0: Claro, pero viste, ya está entrando en ese refrán que entramos a veces con los equipos grandes. ¿Qué le faltaba a Boca en un momento? Definición. ¿Qué le faltaba a River en un momento? Definición.
1: Pero porque le encuentran la vuelta a los otros. Los chicos no son tan tenidos en cuenta, no son tan estudiados y después una vez que se convierten en lo que son, en buenos equipos, con definiciones, ahí le buscan la vuelta justamente y los marcan de otra manera.
0: Exactamente, y cómo le cuestan, Ricardo, y ya en algún momento vamos a tener oportunidad de eso, a los 9 de punta hacer goles, ¿no? ¿Cómo les cuesta? Fíjate vos, River, fíjate Boca, ahora lo tiene a Ener Valencia, pero Ener Valencia todavía no.
1: Pero vos fíjate el otro día Vélez, por ejemplo, el 9 de Vélez jugó todo el partido cabeceando la pelota para atrás para la llegada de sus compañeros, casi no entró de frente al área.
0: Exactamente, y suele suceder, ¿no? Cuando vos encontrás un 9, ¿no? En el caso que tenían a Florian Monzón y tenían a Brian Romero, más allá de errarse algunos goles, pero tenían un oficio realmente importante. Yo no digo que Ronaldo Martínez, esta adquisición nueva de Vélez, no la tenga, pero evidentemente que le va a costar, se tiene que adaptar a todo eso. Y en este momento, que como decís vos, los defensores están en un nivel que donde aparece un jugador con intenciones de gol, y lo van a marcar y lo van a sacar del área, porque lo que ocurre en este sistema futbolístico, Ricardo, es que los 9 juegan lejos del área, sobre todo esos 9 que son de punta, ¿no? Porque después tenés el Driussi, que para mí es uno de los mejores delanteros del momento, que en un momento fue volante, ¿no? Volante con creatividad, pero bueno, creo que Gallardo fue el que lo hizo participar más de estar cerca del área, y estar cerca del área es hacer goles, y Driussi los hace, pero no todos tienen esa capacidad. ¿Por qué? Porque como son de punta, fíjate vos Boca, ¿no? Un fracaso de Cavani, el fracaso del paraguayo Pareiro, ¿no? Orsini, tantos nueve que trajo Boca y que realmente no pudieron desplegar capacidad de gol, ¿no? Entonces, bueno, esos delanteros por ahí se van a otros equipos y juegan más para él. En el caso de Boca, de River, de los equipos grandes, Independiente, y cuesta un poco más, ¿no? Entonces, bueno, evidentemente ahí es donde habrá que trabajar, ellos seguramente saben cómo llegar, pero creo yo, ¿no?, y a manera de poder decirlo, les cuesta mucho a los delanteros, están como también

0: riesgos de cara al arco, están prácticamente siempre de espaldas.
1: Uh-huh. Bueno, seguimos mañana, Jorge, mañana continuamos.
0: Seguimos mañana, Ricardo, con todo lo que pase en el fútbol de hoy. Será hasta mañana entonces, el saludo para vos, para todos los oyentes y en especial para los futboleros y futboleras. Hasta mañana, Ricardo.
1: Hasta mañana, cerramos de esta forma.
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1: Vamos al mercado agroganadero de Cañuelas, hacemos la presentación.
9: Ahora, por emisora Colón, como todos los días hábiles en este horario, presentamos las cotizaciones registradas hoy en el mercado agroganadero de Cañuelas.
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1: Bueno, vamos ahora a lo ocurrido en el mercado agroganadero de Cañuelas, hoy último día de actividades con los precios. Novillos especiales jóvenes, más de 430 kilos, se pagaron 4.307 pesos con 74 centavos de promedio por kilo vivo. Novillos regulares hasta 430 kilos, 3.814 pesos con 7. Novillos regulares más de 430 kilos, 3.573 pesos con 10. Novillitos especiales hasta 390 kilos, 4.850 pesos con 47 centavos. Y novillitos especiales más de 390 kilos, 4.510 pesos con 47 centavos de promedio por kilo vivo. Novillitos regulares 4.194 con 88. Paquillonas especiales hasta 390 kilos, 4.569 pesos con 69. Paquillonas especiales más de 390 kilos, 4.167 pesos con 20 centavos. Paquillonas regulares, 4.105 pesos con 53 centavos de promedio por kilo vivo. Vaca especial joven hasta 430 kilos, 2.954,69. Más de 430 kilos, 3.244 pesos con 57. Vacas regulares, 2.833 pesos con 64 centavos. Vaca conserva buena, 2.513 pesos con 30 centavos de promedio por kilo vivo. Vaca conserva inferior, 2.269,55. Toros especiales, 3.370 pesos con 90. Toros regulares, 3.236 pesos con 90 centavos. Los MEX, hasta 430 kilos, 3.915 pesos con 6 centavos de promedio por kilo vivo. Los MEX regulares se pagaron 2.900. En total ingresaron 4.492 animales. Subió unos 50 pesos en el cierre de la semana. El precio, porque hoy cerró en 3.712 pesos con 18 centavos. 3.712 pesos con 18 centavos. Mañana es sábado. El próximo lunes, en este mismo horario, estamos otra vez con las cotizaciones en el mercado agroganadero de Cañuelas.
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1: Bueno, las petroleras estas que han sido mencionadas por Javier Milei es como que lo están desafiando precisamente. porque respondieron a las medidas anunciadas por Milei y aseguraron que no esperan consecuencias materiales sobre el desarrollo del yacimiento. Las compañías difundieron una declaración conjunta como diciendo, qué me importa lo que diga Javier Milei, qué me importa lo que diga la Argentina. Raro esto, ¿no? Porque esas tierras son nuestras, ¿no? Bueno, en este caso sería el agua, porque las mineras están en el agua, ¿no? Las petroleras están en el agua. Las compañías difundieron una declaración en conjunto luego de que el mandatario anunciara sanciones contra las empresas que participan en la explotación y sostuvieron que van a seguir con el proyecto, como diciendo, no nos importa. Remarcaron que ellos tienen autorizaciones de Inglaterra para hacer lo que están haciendo, ¿no? Así que bueno, esto es justamente lo que respondieron. Va, por otra parte, ¿qué iban a decir, no? Era más o menos lo posible que contestaran. Bueno, cada 4 de septiembre se celebra el Día Nacional de la Historieta Argentina, que busca reconocer a los dibujantes, guionistas y artistas que contribuyeron a una de las tradiciones culturales más importantes del país, ¿no? La elección del día no es casual. ¿Por qué el 4 de septiembre es el día de nacional de la historieta, argentina? Porque el 4 de septiembre de el 57 apareció el primer número de Hora Cero Semanal, una revista que publicaba la editorial Frontera y que dirigía Héctor Germán Ostergel. ¿Le suena el apellido? Bueno, es uno de los grandes nombres de la historieta argentina. La publicación representó el punto de inflexión para el género y fue escenario de algunas de sus obras más recordadas. De Ostergel, ¿qué recordamos? El Eternauta, la creó él con el dibujante Francisco Solano López. Ustedes saben que aquí en Colón hay gente que tiene y que incluso me la han prestado hace unos cuantos años y se la devolví como corresponde, el Eternauta dibujado por esta persona, ¿no? Por Ostergel con en realidad el que dibuja es Francisco Solano López, la historia es de Ostergel. Pero bueno, se trata del Eternauta, que aquí en Colón hay, por lo menos conozco de quien tiene algún ejemplar de aquel momento muy bien conservado, ¿no? Bueno, por eso hoy 4 de septiembre es el día de la historieta argentina.
0: Son las 7 de la mañana, temperatura 23 grados.
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1: Hay un informe privado que revela que el 28% de los deudores particulares registra retrasos en sus pagos, con mayor incidencia en los sectores de préstamos pequeños otorgados por entidades no bancarias. Ese informe privado dice que el 28% de los deudores particulares registra retrasos de sus pagos y que la mayor incidencia de esos retrasos está en pequeños préstamos que les han sido otorgados por entidades no bancarias, que les cobran intereses que realmente les generan muchísimos inconvenientes. Vamos, hablemos con propiedad, que les genera dificultades severas para llegar a fin de mes. Viéndose obligados mucha gente a recurrir en última instancia al pago diferido con la tarjeta, y ahí tenés el principal problema. Vos con la tarjeta va todo bien. Ahora, el día que le pagaste el mínimo, que es toda una tentación cuando estás medio corto de plata, es el día que te empezás a enterrar. ¿Por qué? Y simple. Los intereses que te cobran son altísimos, altísimos, ¿no? 28% de las personas humanas que mantienen deudas se encuentran registradas en situación de 3 a 5 dentro de deudores del Banco Central. En tanto, el porcentaje de préstamos con atrasos, 24,7, mientras que la cartera amorosa medida sobre el monto total prestado alcanza el 18%, porcentaje que desciende al 15% si se toman análisis únicamente de préstamos otorgados por entidades bancarias tradicionales.
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6: Gran jornada de handball se viene este fin de semana, concretamente el domingo en nuestra ciudad. Lo veníamos adelantando a lo largo de la semana. El domingo entonces en la Villa Deportiva, a partir de las 10 de la mañana, se va a estar desarrollando la segunda fecha del torneo clausura de Ajubal, la Asociación Juninense de Handball. Recordemos que para el segundo torneo del año, además de la participación de las Cobras, la primera división femenina del Fortín, que viene de ser subcampeona de la apertura, se ha sumado el equipo de primera división Caballeros, también del Fortín, denominados Los Tigres. Así que tenemos a las Cobras y Los Tigres en esta segunda parte del año en Ajubal. Y el domingo, insisto, gran cita para el handball de toda la zona, de la región. Van a estar siendo locales los dos equipos de nuestra ciudad, por supuesto. La jornada, que será muy extensa, habrá para todos los gustos y a lo largo de todo el día domingo. Arranca a las 10 de la mañana con el partido de las Cobras. Se abre con el partido de la primera división femenina de nuestra ciudad, y allá por las 7 de la tarde va a estar terminando, insisto, la extensa jornada, con el partido de los Tigres, la primera división Caballeros del Fortín de nuestra ciudad. Así que muchísimo handball este fin de semana, concretamente el domingo, insistimos, a partir de las 10 de la mañana. La entrada tendrá un valor de 3.000 pesos, por supuesto, en el gimnasio Manuel Morante de la Villa Deportiva Municipal. Más actividades para el fin de semana. Recordemos, mañana sábado juegan los Kamikazes. Quiero corregir algo, yo ayer había dicho que jugaban de local, no. Juegan de visitantes. Mañana los Kamikazes viajan a La Pampa, concretamente a Santa Rosa, con las dos categorías, categoría intermedia y primera división. Visitan a Santa Rosa Rugby Club por una nueva fecha del Regional Pampeano C de rugby. Los Kamikazes entonces mañana en La Pampa. A las 2 de la tarde dará comienzo el partido en categoría intermedia, 15:30 el duelo en primera división. Para cerrar este bloque, vuelvo a hablar de fútbol, porque para completar la información que dábamos a comienzos de la mañana, mañana sábado tendremos encuentro de escuelitas de fútbol. Le toca a Racing organizar este segundo encuentro de la segunda parte del año. Recordemos siempre, el equipo que queda libre en divisiones inferiores organiza el encuentro de escuelitas de fútbol. Así que Racing queda libre en inferiores, organiza el encuentro de escuelitas entonces mañana sábado a partir de las 11 de la mañana. Los niños y las niñas del fútbol local jugando tendrán un nuevo encuentro en el predio de Racing, por supuesto ubicado en 127 y 42.
1: Acá me manda una persona una imagen que dice, bueno, quisiera ver si puedo agrandarlo un poco. Cuenta desactivada temporalmente, estimado cliente. Hemos tomado la decisión de desactivar tu correo electrónico. Confirme sus datos y agregue su número para mantener vigente su cuenta. Confirme ahora. Martes 1 de septiembre, 16:18. Me dice: buenos días, Ricardo. Le comparto esta captura de pantalla para alertar a otros oyentes sobre este tipo de mail que pueden llegarles. Claramente no es bien intencionado. Al abrir el enlace que indican y colocar los datos personales, se apropian de la cuenta, nos dice aquí precisamente, ¿no? Así como lo recibí, lo eliminé, por supuesto. Que tenga un buen día. Bueno, está claro que si reciben cuenta desactivada temporalmente y le ofrecen activarla, desconfíe, como hace precisamente esta persona que me manda Ro, esta persona llamada Ro, que me manda este mensaje, al que le agradecemos y ojalá sea de utilidad para otros vecinos.
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1: Bueno, muy bien, estamos a 10 minutos de las 12 del mediodía. Hay una cuestión acá que justamente llega en un momento en el cual está todo este conflicto, ¿no?, que se ha generado justamente a partir de el reclamo de los productores agropecuarios. Acaba de salir un juicio en contra de la municipalidad que me han hecho llegar, y agradezco, porque después de un largo juicio, dice, y por el pésimo estado de los caminos rurales, le ordenaron a la municipalidad de Colón a mantener el camino de entrada a un establecimiento rural. Esto, la demanda empezó en 2017, en realidad la demanda también la impulsaba en aquel momento la sociedad rural, 2017, hace 9 años, ¿no es cierto?, junto a productores independientes, por el estado de los caminos rurales. Y el juzgado, en lo contencioso administrativo de Pergamino, dictó un contundente fallo donde obliga a la municipalidad de Colón a mantener transitables los caminos que llevan hacia el establecimiento denominado La Querencia. Bueno, por supuesto que hace la sentencia se foca en la prueba pericial, y la prueba pericial es bastante extensa, no voy a poder leerla de ninguna manera, pero bueno, da detalles justamente de la situación, de cómo está el camino, y concretamente el alteo, las cunetas. Bueno, menciona cada uno de esos espacios, de esos puntos. Y bueno, obviamente que eso es justamente lo que ocurrió. Esa sentencia tiene que ver ni con la rural ni nada. Es un reclamo particular, justamente, que aparece en momentos en que justamente se está debatiendo este mismo tema, ¿no? El estado de los caminos rurales. Y ayer, como lo hemos comentado, hubo una reunión donde en realidad no se pusieron de acuerdo, ¿no? Donde reinó al comienzo, buena onda, bueno, por supuesto, como corresponde, pero después medio como que fue subiendo un poquito de tono. No es que se pelearon, nada por el estilo, pero no llegaron a nada. No hay comisión de trabajo por el momento compartida entre la municipalidad y los productores. Así que por el momento ese aspecto no se consiguió.

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11: Fin de semana tuerca con la gran fiesta del Rally de Hugues en nuestra zona, en nuestra región, por supuesto, un verdadero clásico que tiene todos los años el calendario del Rally santafesino. Se trata de la sexta del año que contará, por un lado, ya lo hemos venido desarrollando a lo largo de la semana, con una cifra récord de inscriptos, tanto en autos, motos, cuatriciclos, en general, para la carrera, y por supuesto, y sobre todo, diría yo, de colonenses, tendremos 7 binomios en autos y por supuesto también la participación de Agustín Rodríguez en motos. Así que sin dudas es una muy buena oportunidad para ir a ver la fiesta del Rally de Hugues. Seguramente una multitud estará por los caminos aledaños, sea la localidad donde se desarrollan las pruebas especiales, y en especial para Colón poder ir a ver a los muchos colonenses que tendremos. Es el rally más cercano desde ya que tenemos en cuanto al calendario, la temporada del santafesino. Va muchísima gente a ver el rally de Hugues, es un clásico, se le ha denominado a Hugues como capital provincial de Santa Fe, desde ya, del rally. Así que imagínense la gran fiesta que se viene este fin de semana. Reiteramos, 7 binomios de nuestra ciudad en autos, más la presencia de Agustín Rodríguez en motos. Así que desde ya está muy justificado el viaje. No estamos lejos, desde ya estamos muy cerca de Hugues para poder ir a ver el rally en sí, el show que habrá, pero sobre todo para presenciar y alentar desde ya a los colonenses. Todo va a comenzar esta noche, 20 horas, la tradicional rampa de largada en la plaza de la localidad de Hugues, y mañana a partir de alrededor de las 12 del mediodía se ponen en marcha los 4 especiales que habrá mañana sábado. El domingo alrededor de las 9 de la mañana arrancan los restantes 4 especiales, son 8 en total entre sábado y domingo, y allá por las 2 de la tarde aproximadamente estará culminando el domingo desde ya el Rally de Hugues, donde se vendrán todas las ceremonias de los podios. Así que gran fiesta la que se viene este fin de semana, Rally de Hugues, edición número 33 de este clásico que tenemos en nuestra zona en cuanto a rally. Otra actividad, hablando siempre de lo zonal, regional, en este caso colonenses, karting, una nueva fecha del karting del oeste, como siempre, en la ciudad de Trenquelauquen. Se corre la segunda fecha de la segunda parte del campeonato, podríamos decir, del torneo clausura. El apertura ya lo ganó Valentino Padrani, el representante de Colón que tenemos en la categoría juvenil. Viene de ganar la primera fecha de clausura, veremos cómo les va este fin de semana, por supuesto y como siempre, en Trenquelauquen, una nueva fecha del karting del oeste de nuestra provincia de Buenos Aires. A nivel nacional, hay actividad en Junín, estará presente el TC2000 este fin de semana, en el circuito Eusebio Marcilla, también lo estará haciendo el Top Race y la Fórmula Nacional. Y a su vez estará corriendo el Turismo Carretera 2000 junto al Turismo Pista, las 3 categorías del Turismo Pista. Lo estarán haciendo este fin de semana en el circuito internacional de Termas de Río Hondo en la provincia de Santiago del Estero. Cerramos el panorama tuerca de cara al fin de semana. Regresa la actividad de la Fórmula 1. Venimos de un fin de semana sin actividad el pasado, luego de lo que había sido la carrera en Zandvoort en Países Bajos. Bueno, qué fin de semana se viene, nada más y nada menos que el Gran Premio de Italia, en el Templo de la Velocidad, en el mítico circuito de Monza. Allí corre la Fórmula 1 este fin de semana, un circuito muy especial por muchísimas cosas, desde ya por la velocidad, desde ya Monza es sinónimo de velocidad, por supuesto, pero en el caso de Franco Colapinto, donde todo comenzó, recordemos que en el 2024 allí se producía su debut en uno de los autos de la escudería Williams. Bueno, este año y desde el año pasado ya en Alpine, venimos de días muy importantes para Franco Colapinto. Por un lado, la confirmación de su titularidad, va a correr el año que viene en 2027, Colapinto seguirá en uno de los autos de Alpine, y además no solo eso, sino que está confirmado el paquete de mejoras que llevará en su auto este fin de semana a Monza. Atención con ese dato, recordemos que su compañero de equipo Gasly lo tuvo en Zandvoort. Bueno, ahora le toca a Colapinto, algo muy necesitado, sin dudas, a ver si puede dar ese salto de calidad que necesita el joven argentino, que viene realizando un buen año, pero lógicamente cada vez que los equipos presentan mejoras se aguarda con mucha expectativa dar un salto de calidad. Bueno, veremos este fin de semana si sucede eso con Franco Colapinto. La largada del Gran Premio de Italia en Monza será el domingo a las 10 de la mañana.
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0: Arribamos al mediodía. Hemos abordado distintas cuestiones en el transcurso de la mañana, títulos importantes. No hubo entendimiento entre los sectores agropecuarios con la gente de la municipalidad. La reunión empezó más o menos bien, después se fue tensionando. En definitiva, la cuestión de fondo no se resolvió. La cuestión de fondo es que para que haya una comisión para supuestamente después ocuparse de los caminos, se necesita una rendición de cuentas de con qué se hizo con la plata, y no hubo forma de rendir cuenta. La municipalidad pretendió conformar esa comisión, pero sin presentar esa rendición de cuenta, y los productores agropecuarios dijeron que no. Bueno, la semana que viene va a haber una conferencia para explicar esto por parte de los productores agropecuarios, y vamos a ver si la municipalidad hace público también su postura, porque no lo viene haciendo, lo trata individualmente con ellos, ¿no? Bueno, esto es un dato. Hoy, excepcionalmente vamos a estar los viernes con Gerardo Soria. Quería simplemente hacer un anuncio sobre, para mí, el tema más importante por estas horas aquí en Colón, pero vamos a hablar, como siempre, con Gerardo de distintas cuestiones que pasan en el mundo, que pasan en la Argentina, muchos temas de actualidad, por supuesto. Así que los saludo, Gerardo, ¿cómo le va? Buen día.
1: Buen día, Ricardo, a vos y a todos los oyentes. Lo hacemos hoy porque, bueno, es una cuestión personal que no voy a poder estar mañana.
0: Claro, y gracias por venir, justamente porque en definitiva el espacio es el sábado, y me dijo, bueno, puedo ir el viernes, el sábado no, aquí estamos. Gerardo, en un mundo que por supuesto está convulsionado y está relacionado toda esta convulsión con Argentina, porque evidentemente reapareció el tema Malvinas justamente en este momento, que es un tema en el cual está ligado el mundo, porque detrás de esto, o por lo menos comenzó por algunas expresiones de Donald Trump recientemente, cuando le dijo a los ingleses, si ustedes no me apoyan a mí, no me prestan esa base para lanzar los aviones contra Irán, bueno, yo me voy a poner del lado de Argentina por el tema Malvinas. Y ahí me parece que empezó todo, pero la cuestión de fondo es una amenaza del presidente de Estados Unidos a Inglaterra, justamente de alguna manera para que pongan un poco más de plata en la OTAN y apoyen a estas cosas de Donald Trump, ¿no?
1: Sí, a ver, un momento, digamos, para reflexionar. Yo sé que la gente está angustiada por los problemas diarios y los temas que nos carcomen diariamente. Pero bueno, el espacio es para esto, ¿no? Y lo primero que nosotros tenemos que tener en cuenta para no perder de vista es que estamos en el momento de una gran reconfiguración a nivel internacional de como siempre digo los sábados, de aquellos acuerdos que se firmaron tanto en Yalta en marzo de 1945, cuando ya terminaba la guerra, que se veía que el ejército alemán iba a ser derrotado, y Potsdam, que fue con posterioridad a la derrota. Y aparece en el medio de todo de estos acuerdos la distribución del mundo. Nosotros tenemos que ver este acontecimiento de ayer del presidente Milei en este contexto, en el contexto de la distribución del mundo posguerra, que va desde 1945 a 2026, esos 81 años. En esa distribución del mundo, Estados Unidos, vuelvo a repetir, como lo he dicho hasta el cansancio, reclama dos zonas, una fuertemente de ocupación, porque es donde se habían dado los combates. Estados Unidos reclama todo lo que es el Pacífico, porque en realidad la guerra había sido en el Pacífico, entonces reclama todo lo que es el Pacífico de Hawái, ahí estaba el puerto de Pearl Harbor, que fue atacado por los japoneses el 7 de diciembre de 1941, y reclama todo lo que es el Pacífico, reclama Manila, reclama Filipinas, su capital, reclama las islas que rodean a Japón, y reclama Japón también. Japón, a partir de 1945, comienza a ser un gran bastión de los Estados Unidos en el Pacífico. Y reclama como zona de influencia la consolidación en América Latina. Es decir, todo lo que sea América Latina más el Pacífico, los norteamericanos dijeron, eso es para nosotros. Así, textualmente, lo que estoy diciendo, no estoy haciendo, como siempre lo digo, un antiimperialismo de panfleto, ¿no?, universitario, que no está mal, pero es un panfleto. Estamos hablando del rigor histórico, de lo que se negoció en Yalta en 1943 y lo que se negoció en Potsdam. En Yalta, con Roosevelt todavía vivo, presidente norteamericano, Franklin Roosevelt, Churchill, primer ministro inglés, y Joseph Stalin en representación de la Unión Soviética. Y después, muerto Franklin en los poquitos meses, porque fallece en abril, cuando se encuentran en Potsdam, ya se había rendido el ejército alemán, ya Hitler se había suicidado en su búnker, 30 de abril del 45, en Potsdam, capital de una de las capitales simbólicas, ¿no?, de Alemania destruida, ahí ya estaba Truman en representación de Franklin, Truman, Churchill en representación del Imperio Británico y la Unión Soviética toman la decisión, entre otras cosas, de distribuirse al mundo. La Unión Soviética se queda con todos los países del este, Inglaterra va a tener un retroceso en lo que es fundamentalmente Medio Oriente y la presencia en algunos lugares de África y demás, y Estados Unidos objetivamente dice: Asia es para nosotros, América Latina es zona de influencia. En el medio de todo esto, obviamente los países tienen sus propios pies y caminan en su propio ritmo. En ese ritmo que estaba ocurriendo, estábamos hablando del año 45-46, en América Latina se da un fenómeno inusual, que no estaba en los cálculos de nadie, que es el 17 de octubre del 45. Es decir, el 7 de octubre del 45 se produce dos meses después de las dos bombas atómicas en Hiroshima y Nagasaki, 6 y 9 de agosto del 45, 17 de octubre del 45, emerge en la Argentina un movimiento popular como es el peronismo, con un líder que tiene una visión continental, con un líder como Perón que tiene una visión continental, una visión que nace de abajo hacia arriba, pero que piensa la Argentina en el marco de un modelo de liberación continental. Eso es lo que ocurrió y que nos lleva a la actualidad, a la disputa esta de Malvinas y demás. Entonces, pasaron muchos años, obviamente, la Argentina quedó en el medio de esa disputa, el peronismo tuvo vocación continental, lo intentó en varias oportunidades, primero con el ABC, con Getúlio Vargas, presidente de Brasil, y con Ibáñez del Campo, presidente de Chile. Eso se frustró con el golpe del 55 y la caída de Getúlio Vargas también, donde operaron los intereses anti-Unión Sudamericana, que son fundamentalmente los intereses primero británicos y después norteamericanos. ¿Qué es lo que le conviene a Estados Unidos? Tener una América Latina desunida, una Sudamérica desunida, una Sudamérica donde cada uno haga lo que quiera sin una visión continental. Todo al revés de lo que hicieron los norteamericanos cuando acoplaron a su modelo económico a México y a Canadá, para tener un bloque en conjunto para poder competir en aquel momento con la Unión Europea y ahora obviamente con China. Bueno, nosotros estamos haciendo todo al revés. Nosotros, el gobierno nacional que tenemos, por lo menos hasta ayer, el gobierno del presidente Milei era un eslabón más de dinamitar esa Unión Sudamericana, de romper esa Unión Sudamericana. Y se cansó Milei de atacar y se cansa de atacar a Lula, pero no porque Lula sea de izquierda, estoy hablando del presidente brasilero, sino porque es uno de los últimos obstáculos que tiene el imperio norteamericano para volver a recolonizar el continente. El continente norteamericano, el continente sudamericano estuvo colonizado por Estados Unidos entre 1945 y por lo menos 1990. Hubo 40 años donde Estados Unidos determinó la política en Sudamérica, con las excepciones que aparecieron en el medio: Allende en Chile, Perón en la Argentina, el general Velasco Alvarado en Perú, Jacobo Arbenz en Guatemala, es decir, con momentos en los cuales se les complicó y que fueron consolidando fuerzas que terminaron en la década de 2001, 2002, hasta el 2000, si vos querés, 15 o 18, donde se consolidó un bloque histórico que buscó esa unidad nacional. Ese es el contexto en el que hay que leer este conflicto. Estados Unidos se mete en el conflicto de Medio Oriente, abandona en la década, hace 10 años atrás, un poco América Latina, le emergen algunos líderes populares con tradiciones históricas, Néstor Kirchner con la tradición del peronismo atrás, Lula da Silva con la tradición del Partido Comunista, el Partido Socialista y el Partido de los Trabajadores en Brasil, le emergen los movimientos indigenistas en Bolivia con Evo Morales a la cabeza, le emerge un coronel y un militar como Chávez, que no es Maduro, pero Chávez tenía en claro qué es lo que pensaba para América Latina, reivindicando la figura de Simón Bolívar, le aparece un hombre como Correa, triunfa el Frente Amplio en Uruguay después de muchos años de hegemonía de los dos grandes partidos colorados y blancos, y aparece la figura de Lugo, un sacerdote católico de izquierda ligado a la teología de la liberación, lo que configura en América Latina un contexto sudamericano muy distinto al que los norteamericanos habían repensado para la Segunda Guerra. Es más, se le da vuelta hasta la OEA. La OEA, que era la organización jurídica que ellos habían armado para enfrentarse con la supuesta Unión Soviética o los países que venían a infiltrar con comunismo y demás, se le dan vuelta porque los representantes de la OEA son justamente representantes de gobiernos populares que pensaban en función de intereses distintos a los que cuando se conformaron la OEA. Todo esto ocurrió, Estados Unidos quedó desplazado, se metió en Medio Oriente, lo echaron de Afganistán, no sabe cómo pararse frente al problema árabe-israelí, tienen una interna muy fuerte, los norteamericanos, hay internas en el Partido Republicano, hay internas en el Partido Demócrata, los dos partidos tienen alas más a la izquierda y más a la derecha, y obviamente aparece la situación de Irán ahora, el problema de Israel, y la aparición de China como emergente en los últimos 15 años comercialmente y económicamente, que comienza a desafiar la hegemonía norteamericana, que conquista mercados que eran propios de Estados Unidos. América Latina jamás se había abierto las puertas al capital asiático, en su momento no se pudo abrir al capital soviético, cuando estaba la disputa entre la Unión Soviética y Estados Unidos, era muy difícil comprar un producto soviético, no existían los productos soviéticos. En cambio, en esta apertura, China gana los mercados, se consolida comercialmente, y cuando los norteamericanos quieren reaccionar, se encuentran con que China es la segunda potencia económica del mundo, según como lo midas. Ahora algunos lo miden y ya dicen, ya es la primera por ingreso per cápita, 2025 fue la primera por ingreso per cápita China, y se comienza a consolidar comercial y económicamente en el mundo con las mismas reglas que había defendido y que había mantenido Estados Unidos, que era a través de la Organización Mundial de Comercio, la OMC, que defendió Estados Unidos cuando Estados Unidos era potencia industrial y cuando decían bajen las barreras arancelarias, comercien con el mundo, el comercio libre y demás. El Estados Unidos del comercio libre se convierte en proteccionista, empieza a romper las barreras aduaneras del mundo, y la China, conducida por el Partido Comunista, que supuestamente

0: que pretende Estados Unidos, porque el bombardeo de Irán fue un bombardeo ilegítimo, por afuera del derecho internacional público. No se puede atacar un país y declararle la guerra sin que vos tengas consecuencias económicas. Los otros ataques de Estados Unidos a Libia o a Irak fueron consensuados en el Consejo de Seguridad de Naciones Unidas, lo que le permitió a Estados Unidos revestirse de un cierto grado de legitimidad. En este caso, Estados Unidos e Israel atacan a Irán por afuera del derecho internacional público. Europa no se pliega a esto porque son formalistas, no porque no coincidan, sino simplemente porque dicen no vamos a romper el derecho internacional público. Estados Unidos queda aislado con la política de Trump de Europa, comienza Trump peleándose con los alemanes, después se termina peleando con los franceses, después se termina peleando con los ingleses, y me emite esa declaración ambivalente que dice, bueno, ya que los ingleses no nos apoyaron a nosotros, nosotros vamos a apoyar la causa, o no vamos a apoyar más la causa de los ingleses con respecto a las Malvinas. Ahora, dicho todo esto, vamos a los intereses que se están jugando en Malvinas. Yo no le creo nada a lo que dice el presidente Milei.
1: Bueno, vamos a hacer la pausa y hablamos de eso, ¿no? Y también es difícil creer, si estamos hablando de ese punto, que Estados Unidos deje de lado a Inglaterra e Israel para aliarse con un país de Sudamérica, ¿no? Bastante difícil. Pero vamos a la pausa y seguimos, que es interesante.
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1: Bueno, fueron 15 minutos del discurso de Javier Milei con una pirueta impactante, ¿no? Nunca habló de Malvinas, nunca defendió Malvinas, y ayer nos dijo que, no sé, casi estamos cerca de ir a la guerra otra vez con los ingleses, porque incluso vamos a abrir una base en Tierra del Fuego para resguardar el reclamo diplomático, pero las Malvinas son nuestras y nadie más. Ahí estuvo. Esa es la parte que habrá que analizar ahora, Gerardo.
0: Perdón, no te escuché, ¿cómo?
1: Que esa es la parte que debemos analizar ahora, justamente.
0: Bueno, el discurso de Milei, recordemos que el presidente Milei, yo no voy acá a recordar todas las ambivalencias, lo he dicho hasta aquí, lo he dicho incluso el año pasado cuando fui candidato, es decir, los problemas que tenía la gente de La Libertad Avanza, valga recordar esto. Milei ha reivindicado a Margaret Thatcher. Milei, en el primer acto del 2 de abril, ofendió a los veteranos de Malvinas y a todo el pueblo argentino cuando dijo que los kelpers, es decir, los ciudadanos ingleses, tienen derecho de votar. Y yo quiero aclarar
1: y a veces dijo y hubo una guerra y hubo un ganador, claro. Y hay que respetar al ganador.
0: Sí, lo comparó con Cruyff, el jugador holandés y demás. Comparó a Margaret Thatcher con Cruyff, o sea, mezcló un hecho futbolístico de un jugador excepcional con una criminal de guerra para nosotros. Bueno, a ver, para ordenar un poquito esto, Milei nunca creyó, ni el gobierno nacional creyeron, ni creen que el conflicto con Malvinas es un conflicto de soberanía y territorial. Él lo ha dicho, él lo manifestó en muchas oportunidades. Él dijo, en todas las oportunidades que pudo, de que los kelpers, es decir, los que ocupan Malvinas, tienen el derecho a votar. Casualmente hoy, con un comerciante que generalmente nos escucha, yo le aclaré este tema, y vamos a recordar bien claramente cómo es el conflicto de Malvinas desde el punto de vista jurídico. Para los argentinos, o sea, para el derecho argentino, para la Cancillería argentina, para la historia argentina y para el reclamo argentino, estoy poniendo todo lo que hemos estudiado y los que conocemos el tema, Malvinas no es una colonia. Desde el punto de vista jurídico estoy hablando en la definición de colonia del derecho internacional público. Cuando se produce la creación de Naciones Unidas, que recién comentábamos, 1945, a partir de la década del

0: 50 y 60 en la ONU se dan lo que se llaman los comités de descolonización. En esos comités de descolonización, cuando se abre la posibilidad de hacer todo lo que es descolonización, la ONU le pidió a los países que tenían colonias que presentaran las listas de colonias para comenzar a trabajar lo que se llamaban la descolonización de los continentes. Fundamentalmente esto estaba muy ligado al África, estaba muy ligado a algunos países de Medio Oriente también, entre los cuales incluso está Jerusalén también, que era un protectorado británico al momento de la creación de los comités de descolonización. Esto que estoy diciendo es rigor jurídico y rigor histórico. Yo no me siento aquí sin conocimiento y sin datos, ¿no? Inglaterra, cuando presenta el listado, entre otros países, les dice, bueno, nosotros tenemos de colonia a la India. La India fue colonia inglesa. ¿Cuál es la definición de colonia? Que tiene que existir una fuerza de ocupación extranjera que coopte la totalidad del territorio y que imponga su gobierno. Es decir, la India era colonia, porque la India estaba controlada directamente desde Londres con un gobierno controlado directamente desde el Parlamento Británico. Lo mismo, con otro ejemplo, Argelia en el caso de Francia. Argelia tenía la totalidad del territorio ocupado con un gobierno que revestía al Parlamento francés. Es decir, Argelia era colonia francesa y la India era colonia británica. Los ingleses, como buenos tramposos que son, entre el listado de colonias dicen Malvinas. ¿Para qué? Para hacer lo mismo que ocurrió con la India. Cuando la India se da el referéndum y la posibilidad que aparece Gandhi en el medio, obviamente el pueblo indio dijo, nosotros queremos ser independientes. ¿Qué buscaban los ingleses? Los ingleses buscaban darle participación y estatus jurídico a estos ocupantes ajenos, porque es una población extrapolada, de ingleses que viven en Malvinas, o de nietos de ingleses que viven en Malvinas, para decir, bueno, autodeterminación de los pueblos. Colocar a Malvinas en la misma situación que la India. Colocar a Malvinas en la misma situación que Argelia con respecto a los franceses. La Argentina claramente se opone a esta posición. La Argentina, ¿qué es lo que dice y qué es lo que sostenemos desde el punto de vista del derecho internacional? Esto atraviesa todos los gobiernos. No solamente al gobierno de Juan Domingo Perón, al gobierno de Illia, al gobierno de Frondizi, incluso al gobierno de los militares también. De derechas o de izquierdas o de centro. La Argentina, ¿qué es lo que dice frente a Malvinas? Señores, nosotros tenemos un problema de soberanía. Tenemos una parte del territorio argentino ocupado por una fuerza extranjera. Esa es la situación jurídica. Esto no es un problema de colonia. Por lo tanto, como no es un problema de colonia, no es un problema de autodeterminación. Y como no es un problema de autodeterminación, los que están en ese territorio no tienen ni voz ni voto. El debate es entre la fuerza que ocupa el territorio, que trajo ciudadanos extranjeros, que son los ingleses, y la Argentina, que tiene una parte de su territorio ocupado por una fuerza extranjera. Esa es la discusión jurídica. Bueno, muy bien, no le puedo creer al presidente Milei, porque Milei viene diciendo todo lo contrario. Milei vino repitiendo y llegó a la presidencia, y en el mismo acto, del primer acto del 2 de abril, él dijo que los kelpers, los ocupantes, traídos por esa fuerza extranjera, tenían derecho a votar y que las Malvinas iban a ser argentinas en el momento que ellos decidieran ser argentinos. Ahora, ayer cambió el discurso, y no solamente que cambió el discurso, sino que termina reivindicando una ley que nosotros acá la hemos puesto varias veces en escena. Los oyentes que nos siguen a nosotros saben perfectamente bien que en varias oportunidades nos referimos a la ley 26.659 y a la 26.915. Yo lo he repetido en varias oportunidades, que es una muy buena ley que sanciona a todas las empresas y al personal de las empresas, tanto argentinas como extranjeras, proveedores o terceros que colaboren con algún proyecto económico, industrial, comercial o de distribución en la parte de nuestro territorio que está ocupado por una fuerza extranjera. Las penas van de 5 a 15 años de prisión.
1: Ley de 2011, creada por Cristina Fernández de Kirchner.
0: Y votada por unanimidad por el Parlamento Argentino. Fue votada por unanimidad por el Parlamento Argentino.
1: O sea que está vigente.
0: Es la ley vigente, es lo que ayer sacó Milei a relucir. Saca ese patriotismo de una ley que fue votada por unanimidad, que fue promovida por el gobierno de Cristina Fernández de Kirchner, y que me parece perfecto que se ponga en marcha esa ley sancionando
1: que no,
0: a todas las empresas,
1: que no,
0: y vuelvo a repetir, momento, ¿no?, y a las personas que trabajan en esas empresas con penas de prisión entre 5 y 15 años, porque están colaborando con el enemigo en la parte del territorio ocupado por una fuerza extranjera. Sí.
1: Ahora, esa ley la pudo haber puesto en vigencia tranquilamente en cualquier momento de los 3 años de gobierno, porque está, pues, vigente. O sea, que nunca se acordó de esa ley, se acordó anoche.
0: Se acuerda anoche. Entonces acá aparece en escena un poco lo que yo contaba en el primer tramo antes de que vos hicieras la propaganda y el contexto histórico. ¿Por qué Estados Unidos mete la cuestión de Malvinas? Primer pregunta, uno no puede entrar en la psicología del presidente Trump, es obvio. Son todas especulaciones, entramos en el terreno de las especulaciones. Ahora, yo a las especulaciones le tengo que traer a los oyentes datos duros. La primera pregunta que uno se tiene que hacer es, ¿cuándo Estados Unidos, en algún lugar del mundo, apoyó una causa sin sacar un beneficio propio?
1: Sin quedarse.
0: No digo la Argentina, ¿eh? Sí. Yo quiero que alguien me diga a mí en qué lugar del planeta Tierra, Estados Unidos como imperio, también hablo de la Unión Soviética, la meto a la Unión Soviética también, en su momento, y los ingleses. Todos los imperios, salvo alguna muy rara excepción, tendríamos que ir a la antigüedad bíblica, tal vez a Ciro podríamos ir, tal vez a Ciro, el único emperador que yo conozco, por lo menos. Todos los imperios trabajaron para sus propios intereses. Bien, en esta disputa China-Estados Unidos hay un lugar que es central y neurálgico, que es el Estrecho de Magallanes. El Estrecho de Magallanes está coadministrado por las Fuerzas Armadas chilenas y por las Fuerzas Armadas argentinas, por los distintos tratados que se firmaron. El de 1881, que lo firma Julio Argentino Roca, y después el cierre, aunque parcial, porque quedaron algunas cosas dando vuelta, los que nos ponen fricción con la República Hermana de Chile, en 1984 con el acuerdo que se firmó entre el gobierno chileno y el gobierno argentino, promovido por el doctor Raúl Alfonsín y en aquel momento el canciller Dante Caputo, que fue el famoso acuerdo del Bigle, que incluso tuvo una cuestión de referéndum en aquel momento. El Estrecho de Magallanes es central en la geopolítica porque es un paso interoceánico entre el Pacífico y el Atlántico, a su vez es la proyección hacia la Antártida, y porque a su vez Estados Unidos está presionando al gobierno argentino para que como mínimo la construcción de un nuevo puerto sea administrado como mínimo por argentinos y que no sea cedido a otras fuerzas extranjeras, que en realidad le falta el nombre, que son los chinos. Es decir, está preocupado para que China no haga pie de alguna manera comercial en ese lugar. Estados Unidos mira al continente, y acá vuelvo a lo que dije con anterioridad, como patio trasero. Estados Unidos no mira a la Argentina como un país independiente, sino que mira a la Argentina como parte de su geopolítica. Hoy en la Argentina el que está gobernando es Peter Lamelas. Y el discurso de Milei, en mi opinión, no es otra cosa que funcional a la presión que ejerce Trump sobre los ingleses, porque lo tenemos que mirar desde ese lugar. Ahí está el presidente argentino, Javier Milei, coordinando con el presidente norteamericano el conflicto con Malvinas. Y los ingleses reaccionando, diciendo no vamos a devolver y vamos a declarar la guerra y demás, cosas que dijeron ayer y hoy están diciendo los diarios ingleses. Basta leer los diarios ingleses diciendo las Malvinas son inglesas, las Malvinas no van a ser argentinas, ganamos una guerra, etcétera, etcétera. Esto lo están diciendo hoy los ingleses, alineando a la Argentina con una supuesta política de Estados Unidos para aislar de alguna manera a los ingleses. Ahora, Trump es un hombre, no él, el Departamento de Estado, que va a utilizar cualquier herramienta para subordinar a la Europa que en un determinado momento le dio una espalda o no lo acompañó en esta guerra ilegal e ilegítima que es el Medio Oriente. Yo lo veo al presidente Milei simplemente como parte del juego de piezas del imperialismo norteamericano.
1: Bien. Pausa ahí y después vemos también qué pasa con el sur, esto es en Tierra del Fuego, donde quieren hacer una base militar. 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
1: Bueno, leí en el discurso, habla, entre otras cosas, de conformar una fuerza armada lo suficientemente fuerte, no solo para custodiar todo lo que tiene que ver con Malvinas, sino incluso habla de la Antártida, de todas estas cuestiones, y para eso elige Tierra del Fuego. Casualmente, el lugar es el que en su momento estaba previsto venderlo. Después se opacó un poco, se quedó un poco por el hecho de que en el Congreso no sancionaron esa ley para vender terrenos. La pregunta concreta es esa base que él prometió incluir dentro de la ley de Cristina Fernández de Kirchner de 2011 en Tierra del Fuego. ¿La va a hacer solo la República Argentina o forma parte de ese proyecto que tiene su nombre, inclusive, que impulsa a los Estados Unidos por toda Latinoamérica como para sembrar de bases en este continente y ejercer justamente lo que vos señalabas al comienzo, es decir, hacer lo que debo hacer, según su pensamiento, en el patio trasero?
0: Bueno, la base estaba programada del año 2022, no durante el gobierno de Milei, sino que la base era presencia militar soberana, programada por el gobierno de Alberto Fernández, que en realidad no era tampoco Alberto Fernández, sino que es una posición geopolítica que viene de muchos años, el mismo ejército, las mismas fuerzas armadas, cuando hablamos de fuerzas armadas, incluso hasta las cuales uno no puede coincidir totalmente con el genocidio, ¿no? Era parte de lo que yo siempre he dicho, que las fuerzas armadas tenían un plan, tenían una ruta, es decir, dentro de esa ruta era la construcción siempre fuerte de una base militar con mucha presencia en Ushuaia. Esto responde a algo que es muy interesante que se dio ayer, tu pregunta, y quiero que los oyentes le presten mucha atención. La construcción de esa base militar, insisto, no es algo nuevo. Se termina primero de consolidar en 2022, gobierno de Alberto Fernández, cuando dice, bueno, la vamos a hacer. Se fue postergando porque, como en este país, como todo se posterga, porque hay necesidades económicas, crisis económicas y demás, y empezás a desguarnecer eso. Perón hizo mucho en eso con el tema de la Antártida y demás, pero es una doctrina que se consolida fundamentalmente a partir de los 60. Cuando ayer Milei, porque no nos olvidemos que Milei, para hacer el discurso de ayer, él tuvo que viajar a Chile. El viaje a Chile no fue un viaje programado, fue un viaje requerido por el presidente Katz a requerimiento del comandante jefe de la Fuerza Armada chilena, previo a un informe elaborado por parte de la Marina de Chile con respecto al Estrecho de Magallanes. Esto es muy importante entender, porque la política hay que seguirla en todo el hilo fino. Cuando ayer Milei, día jueves, pisó territorio chileno, el diario más importante de Chile, que es el Mercurio, lo recibe con una tapa al presidente argentino diciendo de que el presidente argentino llegaba a Chile en un momento de una gran conflictividad con respecto al Estrecho de Magallanes.
1: Sí, porque un jefe de nuestro país puso justamente ese hincapié en eso y generó un conflicto que después...
0: Valverde.
1: Sí, después...
0: Valverde generó un conflicto alrededor de todo eso. Entonces, no es que Milei viajó a Chile, porque no, porque sabemos que ese tipo de cuestiones no le interesa, sino que fue, Milei viaja a Chile, vuelvo a repetir, a requerimiento del presidente chileno, que lo llama de urgencia y le dice, ojo con lo que vos vas a anunciar esta noche. Yo no estuve en esa reunión, pero los que hacemos política sabemos cómo es la cuestión. Fue a requerimiento del presidente chileno. Como mínimo decirle, a ver, ¿qué es lo que vas a anunciar esta noche? Porque no confundamos lo ideológico con lo estratégico y militar. Los chilenos administran ese estrecho junto con las Fuerzas Armadas Argentinas. No hay posibilidad de que pueda existir una fuerza, por lo menos, extranjera con camiseta, como yo siempre digo. Porque sin camiseta hay. Los chilenos trabajaron sin camiseta para los ingleses en la guerra de Malvinas. Y que hay operadores norteamericanos e ingleses en ese lugar, ni lo dudes. Y también judíos, israelitas en ese lugar también. Pero la formalidad es la formalidad. Es decir, Chile le dijo, no podés anunciar de que acá vas a traer soldados norteamericanos, una base norteamericana, para coadministrar el estrecho, porque violaría los tratados internacionales que se firmaron en 1881 y en 1984. No es menor el tema. Y no nos olvidemos que no es que yo hable despectivamente de Milei, pero Milei no es un tipo que sea abogado, que esté formado. Milei es un tipo que picotea y tira rasgos y lo siguen algunos, tipo TikTok, pero no es un tipo que tiene una formación histórica, académica, que es capaz de saber dónde está parado. No lo sabe. De hecho, el discurso de anoche es un discurso totalmente preparado, en concreto por la Secretaría de Inteligencia, en concreto por Santiago Caputo. Pero más allá de eso, con respecto al tema internacional, él tuvo que viajar de urgencia a Chile. Y el Mercurio, que es el diario más importante de Chile, como si a vos te recibe el diario La Nación o el diario Clarín, lo recibe con una tapa que no es una tapa amistosa al presidente argentino. Ahí es donde, obviamente, se han puesto de acuerdo en decir qué es lo que iba a decir con respecto al Estrecho de Magallanes. Entonces, la base del sur, que hay que construirla, hay que construirla. Hacia los intereses nacionales, hacia los intereses nacionales. En tanto y en cuanto sea administrada por nuestras Fuerzas Armadas, en coordinación, en cuanto a los pasajes y demás, con las Fuerzas Armadas de la República Democrática de Chile, y nada más. Eso es todo lo que hay que decir con respecto a eso. Con respecto a la ley, la aplicación de la ley, es importante decir que, para entrar en situación, que las Islas Malvinas y las Islas del Atlántico Sur están bajo la gobernación de Tierra del Fuego, cuya capital es Ushuaia. Eso significa, jurídicamente, que el gobernador de Tierra del Fuego tiene jurisdicción penal, civil, comercial, administrativa, como tiene cualquier gobernador sobre ese territorio. Lo que implica de que la aplicación de la norma con respecto a las empresas que operen en forma directa o en forma indirecta y de argentinos o extranjeros que colaboren o presten servicios o cobren honorarios o tengan sueldo con esas empresas deben ser sancionados penalmente, y que yo estoy totalmente de acuerdo con esa medida, que no es la posición de Milei, sino que simplemente la aplicación de una norma que se creó en el año 2011.
1: De todas maneras, yo creo que detrás de esto hay algo de Estados Unidos y ese blindar el continente, como dicen ellos, con ese escudo, que pasa por Ecuador, que pasa por Colombia ahora, por Perú, Paraguay y fundamentalmente Argentina. Acá, detrás de este punto en particular que se incluyó, está Estados Unidos.
0: Se puede volver en contra todo. Vos sabés que todo lo que está se puede volver en contra, porque Milei hace su juego político, que es tratar de remontar un gobierno, como decimos todos los sábados acá, lapidario, un momento oscuro para la Argentina. Lo de Milei ayer fue una puesta en escena, porque le venían diciendo, tenés que decirle algo a los endeudados, tenés que decirle algo a los comerciantes, tenés que decirle algo a los industriales, tenés que decirle algo a los jubilados, a los trabajadores, a los docentes. Milei tiene encuestas en la mano donde de 10 jóvenes que lo votaron a él, 7 no le están votando, tienen una intención de voto que está por debajo del 30%, está dinamitado su gobierno, y lo único que hace es tratar de sacar a relucir una causa como es la causa nacional de Malvinas, que nos atraviesa todo. Es muy similar a lo que ocurrió con Galtieri en su momento, que para salvar la dictadura, para salvar la dictadura, las Fuerzas Armadas nos metieron en la Guerra de Malvinas con toda la heroicidad y con toda la verdad histórica que nosotros tenemos sobre nuestras islas, pero que le costó a los argentinos la pérdida de casi 1,000 hombres y mujeres, jóvenes argentinos, que murieron en esa causa justa, pero en una guerra totalmente injusta, porque no era necesaria esa guerra para reivindicar los derechos sobre Malvinas. Lo que está haciendo Milei es exactamente lo mismo. Es abrazarte a alguien que lo está golpeando, que ni siquiera es la oposición política, porque la oposición política del peronismo, te lo tengo que decir, es un desastre. El peronismo como oposición política es un desastre. Se está peleando con la sociedad, Milei. Se está peleando con el pueblo que fundió, con el pueblo que no tiene trabajo, con el pueblo que está endeudado. Son muy pocos los sectores rentables en la sociedad. Está peleando con los jóvenes que lo votaron. Entonces tiene que sacar a relucir esa causa. Es una cuestión estrictamente política. ¿Estados Unidos qué aprovecha de esto? Bueno, lo aprovecha Milei para negociar con los ingleses. ¿Los ingleses en qué aprovechan? Y bueno, se autodefienden diciendo, ya ganamos esa guerra, no se la vamos a devolver más. Y Milei intenta en esta tentativa de salvar lo poco que queda de su mal gobierno para la sociedad argentina. Bueno, con respecto a los yanquis, quiero decir algo que es muy importante, Ricardo, que también recordemos, lo hemos dicho, pero vamos a volver a recordarlo. Nosotros no nos olvidemos nunca, nunca nos tenemos que olvidar, que las Malvinas fueron ocupadas primero por los norteamericanos. Por supuesto, también por los franceses, pero en el interregno que va de 1831 a 1833, que es cuando perdemos Malvinas definitivamente, los ingleses la ocupan en 1833, cuando la fragata Clio ocupa ese lugar y desaloja lo último que quedaba. Claro, pero en 1831, el gobernador Burnet había expulsado a barcos norteamericanos de ese lugar y ellos le mandaron el Lexington, que es un barco de guerra, y destruyeron todas las fortalezas que había. Los norteamericanos en 1831, 2 años antes de la ocupación inglesa, ya habían estado en Malvinas peleando contra nuestros gauchos, matando a nuestros criollos y matando a nuestros argentinos. Ese es el primer antecedente que tenemos. Y después tenemos el antecedente de la guerra de Malvinas, donde Estados Unidos, en lugar de posicionarse con respecto a un país sudamericano en un enfrentamiento con una potencia extracontinental, violando el TIAR, el Tratado Interamericano de Asistencia Recíproca, estoy hablando jurídicamente, el TIAR es un emergente de la OEA, Estados Unidos, a través de Alexander Haig, ¿te acordás cuando Alexander Haig vino a la Argentina? Que era el secretario de Estado norteamericano en la Guerra de Malvinas, que dijo, vamos a defender el TIAR, que Estados Unidos se tendría que haber posicionado contra los ingleses. Ese era el momento, porque había una guerra, había un conflicto, y el TIAR obligaba a que todos los países de América se enfrentaran con una potencia extracontinental. Por supuesto que los yanquis la pensaron a ese proyecto con respecto a la Unión Soviética. Bueno, no ocurrió así. La potencia extracontinental eran los ingleses y los norteamericanos tendrían que habernos apoyado a nosotros. ¿Qué hicieron los norteamericanos? Apoyaron a los ingleses. El hundimiento del general Belgrano se sabe perfectamente bien que las comunicaciones y la logística que le dieron los ingleses, fundamentalmente al submarino Conqueror, que fue el que terminó hundiendo nuestro buque, fue realizado por satélites norteamericanos. Esos satélites norteamericanos fueron el Kenan o Cristal, que es el KH-11, y el satélite Hexagon, que es el KH-9. Dos satélites que pertenecían al sistema de SIGIN, que revestía la Oficina Nacional de Reconocimiento. A través de esos dos satélites, los ingleses pudieron primero identificar al general Belgrano y después establecer la comunicación de la muerte que fue entre el capitán del submarino Conqueror, el capitán Brown, y la propia Margaret Thatcher, que ordenó el hundimiento del general Belgrano, donde murió nuestro convecino y nuestro compatriota Gerardo Marquicio. Por orden de Margaret Thatcher, fuera de la zona de exclusión, Margaret Thatcher, que es aquella que admira el presidente Javier Milei.
1: Bueno, yo te digo cómo veo globalmente todo esto, ¿no es cierto?, del discurso de Milei. Digamos, si vos me preguntás a mí qué pienso, digamos, estoy más o menos informado, digo, no le creo nada. Perfecto. Pero, digamos, en general, la gente dice, ah, mira qué bien, se acordó tarde, pero se acordó de Malvinas. En general, mucha gente puede decir, está muy bien, va a recuperar Malvinas, vamos a hacer presencia en el sur, vamos a cuidar en los mares del sur, la Antártida, etcétera, etcétera. Ahora, eso se le vuelve en contra rápidamente, cuando vean de que nada de eso hay, cuando vean que es imposible su concreción. Somos un país pobre, no vamos a hacer nada en el sur, salvo que vengan los norteamericanos y lo quieran hacer ellos. Ni tampoco ya las empresas estas, una es israelí y la otra norteamericana, inglesa, ya le han respondido que no le vamos a hacer caso. No va a hacer nada y se le va a volver en contra.
0: Milei sigue el mismo camino que Galtieri, sigue el mismo camino que los militares argentinos. Los militares argentinos le prestaron los servicios para intervenir en las contras nicaragüenses, recuerdo a Sánchez Reis y Guglielminetti, nombres que a lo mejor los oyentes no tienen ni idea. Sí. Sánchez Reis y Guglielminetti fueron torturadores y asesinos en la Argentina que participaron en los comandos de secuestro de ciudadanos argentinos acusados de izquierdistas y comunistas. Uh-huh. Y la dictadura militar se los mandó a los norteamericanos por requerimiento de Ronald Reagan, que es otro que admira a Javier Milei. A Ronald Reagan se lo mandaron a Centroamérica para torturar y matar. Y entonces, ¿el cálculo de Galtieri cuál era? Como nosotros colaboramos mandándole criminales y asesinos a los norteamericanos en la guerra contra la guerrilla nicaragüense, ellos nos van a apoyar a nosotros. Y en realidad los norteamericanos no los apoyaron. Y lo mismo le está pasando a Javier Milei. Javier Milei durante 3 años y medio hizo lo imposible. Lo que nadie hizo en la historia rastrera, de arrastrarse entre los Estados Unidos, los ingleses y los judíos israelitas. Y los judíos israelitas norteamericanos sacaron el provecho que tenían que sacar. Instalar una base hidrocarbonífera, de explotación de petróleo en nuestras propias Islas Malvinas sin ningún tipo de reclamo argentino durante los 2 años y medio. Por supuesto que nosotros no estamos en condiciones en este momento de ir a pelear con los ingleses, pero no tenemos una política de defensa. Se podrían haber hecho otro tipo de cosas y se pueden hacer cosas cuestionando eso, declarando claramente que todas las empresas hoy, porque mirá, Ricardo, dañar podés dañar, porque muchas de las empresas son fondos de inversión en los Estados Unidos, hay capitales norteamericanos y bancos norteamericanos que tienen relación con esas empresas judíos israelitas que a su vez están relacionados con Stutzenegger y con Luis Caputo. O sea que si nosotros queremos llegar al fondo de tocar los fondos de inversión que financian esos fondos de inversión que están en ese lugar, lo podemos hacer. Claro que se puede hacer, pero depende de la voluntad política que tenga un gobierno de intervenir financieramente y de dañarlo financieramente a los ingleses, a los judíos y a los norteamericanos que están en la región.
1: Nos vemos el sábado que viene.
0: El otro sábado nos vemos. Saludos a tus oyentes.
1: Bien, vamos a la última pausa.
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1: Estamos a 8 minutos de la 1 de la tarde. Le vamos a pedir a Sebastián Meardi en el cierre justamente de este encuentro que nos recuerde qué es lo que va a pasar a partir de hoy en el fútbol de los equipos de nuestra ciudad y Rojas.
5: Fin de semana donde nuevamente tendremos actividad por el torneo integrado entre las ligas de Colón y Rojas. Reiteramos el cronograma que venimos contando prácticamente a lo largo de toda la semana. Comienza la quinta fecha esta noche con 2 partidos. Por el lado de la zona Colón, Carabelas recibe a El Fortín, 19:30 y 21:30 los horarios, y a su vez, en este caso por la zona Rojas, Argentino frente a Unión de Carabelas en los mismos horarios, 19:30 y 21:30. Y luego nos vamos al domingo, donde se desarrollarán los 4 partidos restantes, 2 por cada zona. En nuestra ciudad, Estadio Guiche y de Plaza Mitre, el líder de la zona Colón, Racing, estará visitando a 9 de julio, mientras que en el estadio Roberto Tito Pérez, el escolta en la zona Colón, es decir, Barracas, va a recibir a Porteño. En ambos casos, el domingo, los partidos aquí en nuestra ciudad, 13:30 en reserva, 15:30 en primera división. Por su parte, para completar la información, reiteramos, quinta fecha del torneo integrado, que dos partidos se van a estar jugando en la zona rojas el día domingo. Por un lado, estarán jugando el Huracán frente a Juventud, mientras que por otra parte Boca frente a Jorge Newbery. Los horarios igual que el domingo aquí en Colón, 13:30 y 15:30, y de esa manera entonces se va a estar cerrando la quinta jornada, penúltima de la primera rueda de la ronda clasificatoria de esta competencia integrada entre las ligas de Colón y Roja. Pero también será un fin de semana con divisiones inferiores, porque se juega una nueva fecha del torneo clausura para los más chicos del fútbol local. Concretamente, la tercera fecha va mañana sábado. Reiteramos cómo serán los partidos. Porteño va a estar recibiendo a 9 de julio, mientras que Sportivo Barracas hará lo propio frente a El Fortín. Quedará libre Racing mañana en divisiones inferiores. Reiteramos, tercera fecha del segundo torneo de la temporada, es decir, el torneo clausura. Completamos el panorama del fútbol para el fin de semana. El femenino, se viene una nueva fecha del segundo torneo del año, y atención porque, como es habitual los días domingo, habrá fecha, y en esta oportunidad, por primera vez en el torneo clausura, aquí en nuestra ciudad, en cancha de Porteño, el domingo nueva fecha del femenino. Atención porque todo va a estar comenzando a las 11 de la mañana, con el partido entre Juventud de Pergamino y Porteño de nuestra ciudad. A su término, 12:30 del mediodía, Racing de nuestra ciudad frente a Provincial, y todo va a terminar a partir de las 2 de la tarde con el tercer partido de la jornada entre Juventud de Rojas y San José de Pergamino. Por supuesto, queda libre Rompe Redes de Pergamino en esta nueva fecha del torneo clausura femenino, que recordemos participan, o donde participan, equipos de nuestra ciudad, de Rojas y también de Pergamino.
1: Bueno, un poquito del básquetbol para antes de terminar, porque nos queda poquito tiempo, pero vamos con qué va a pasar en materia de básquetbol también en este fin de semana.
5: Rápidamente. El debut de Alianza este domingo por el torneo clausura de básquetbol de primera división de la Asociación Pergaminense. Si bien se trata de la segunda fecha, recordemos que el conjunto de nuestra ciudad quedó libre en la jornada inaugural, así que será el debut entonces para el conjunto que dirige Joaquín Oribe. El domingo en el gimnasio Marcelo Cholo Vanola, a las 20:30, el equipo de calle 48 recibe a Pampa de Salto, partido correspondiente a la zona A. Recordemos siempre que el formato del segundo torneo del año ha variado, es diferente al del torneo Apertura, como pasa prácticamente todas las temporadas de la APB. Reiteramos entonces, debut de Alianza en el segundo torneo del año, domingo 20:30, recibe a Pampa de Salto por la segunda fecha, siempre hablando de la zona de esta fase regular del clausura. Y por supuesto, recordar que mañana sábado, siempre hablando de básquet, desde ya tenemos clásico, uno más, el quinto en lo que va del 2026, entre Círculo Italiano y Alianza. En este caso, por supuesto, hablamos de segunda división de la Pergaminense, torneo clausura también, en este caso la quinta fecha. Los dos llegan en un gran momento, porque aquí lo venimos diciendo, son los únicos dos equipos que hasta el momento han ganado los cuatro partidos. Lamentablemente uno de los dos mañana va a perder su primer partido. Veremos quién será el ganador y quién el perdedor. Mucha expectativa, como viene ocurriendo a lo largo del año, vienen siendo sin dudas dos de los mejores o los mejores que tiene hasta el momento en la temporada de segunda división. por supuesto, Círculo Italiano, campeón del primer torneo de Alianza, de la temporada, Alianza el subcampeón. Todo indica, da la sensación que nuevamente, lo están demostrando hasta el momento, van a llegar a la definición. No sé si a la final, eso está por verse, pero seguramente van a estar muy cerca, como ocurrió en el Apertura. Mañana en el gimnasio Ricardo Bonavello de Círculo Italiano, 19:15, para ver un nuevo clásico de esta temporada 2026 de segunda división de la Pergaminense. Cerramos con el básquetbol. En este caso hablamos de las formativas, porque entre sábado y domingo en Chivilcoy se va a estar realizando el torneo zonal de selecciones, de asociaciones, en este caso para la categoría U17. Ya se realizaron, y aquí lo hemos ido contando, para la categoría U13 y U15. Lo importante en este caso resaltar que, como ya sucedió en U13 y en U15, habrá presencia de jugadores de nuestra ciudad, concretamente de Club Alianza. En el seleccionado U13 hubo dos, Benjamín Heim y Valentino Solanas. En el U15 había estado Luca Baratti. Bueno, en U17 también habrá un jugador de nuestra ciudad, de Alianza. Hablamos de Bautista Meardi. Va a estar formando parte, ha sido confirmado para la selección U17 de la Asociación Pergaminense, que insistimos, entre sábado y domingo, este fin de semana, en Chivilcoy va a estar disputando el torneo zonal. Será un cuadrangular, además del seleccionado de la APB, estarán el local, Chivilcoy, San Nicolás y también la Asociación Zárate Campana. Recordemos, el equipo vencedor va a clasificar al provincial de la categoría, que se va a estar jugando el mes próximo, en octubre, en la ciudad de Mar del Plata. Así que reiteramos, Bautista Meardi, confirmado, convocado para la selección U17 de la APB, que este fin de semana en Chivilcoy estará jugando el torneo zonal.
1: Listo, llegamos al final. Los datos del tiempo en estos momentos en la ciudad de Colón. La temperatura es de 17 grados 4 décimas. Subió bastante porque tuvimos una mínima de 2 grados 2 hoy a las 8 de la mañana. 17.4, la humedad del 42% y el viento del oeste a 8 kilómetros. Gracias, hasta mañana sábado. Hasta entonces.

0: Hasta aquí, Entre Todos. Información, comentarios, notas y la participación de nuestros oyentes. 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
2: Momento justo de encontrarnos todos, ustedes, nosotros y la música del pueblo, los del Gualeyán. Micaela Pichirilli, Peteco Carabajal, Alfredo Zitarrosa hará el fogón de hoy. Luego Eduardo Lagos. En el capítulo de música cuyana tendremos al dúo Cisterna Peralta, a Leonor Poblet y al grupo Guitarras Cuyanas. Y si nos da el tiempo, también estarán Umbral Santiagueño y Oscar Burgart. 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

0: El Islero por los del Gualeyán.
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0: Ella vive en Humepay, en el valle de Calamuchita, en la provincia de Córdoba. Se llama Micaela Piccirilli. Es cantante y docente de música, graduada en la Universidad Nacional del Litoral en la carrera de composición. Se especializó en canto esencial con Iris Guiñazú, metodología que integra la voz humana, el canto, el trabajo creativo y la interpretación desde lo fonocorporal, voz, cuerpo y espíritu.

0: Micaela Piccirilli, a quien describíamos, grabó este tema junto a Laura Dos Santos y Jeremías Fernández. Carnavalito del Duende.
1: 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Hombre y paisaje se influyen, complementan y a la vez se modifican uno a otro. Esa relación de amor y de pasión es la que se siente en la música que nace del corazón de mi tierra y que no es otra que la música del alma.

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0: Chacarera del Sol, por Peteco Carabajal. Pausa. Cuando volvamos, habrá mini recital.
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8: La calidad de la letra, de la música o del intérprete son mérito suficiente para que compartamos un momento especial. Se viene Todos alrededor de la Matera. Es hora del encuentro, todos al fogón.
0: Y ahora, en el fogón de la música del pueblo, una gran figura, ya desaparecida lamentablemente. La de Alfredo Zitarrosa, cuyo nombre real era Alfredo Iribarne. Nacido en Montevideo, Uruguay, el 10 de marzo de 1936. Fue cantante, poeta, compositor, escritor y periodista, considerado una de las figuras más destacadas de la música popular de su país y de toda América Latina. En 1954 comenzó a trabajar en una emisora radial como locutor y posteriormente escribió en el semanario Marcha. Su carrera musical comenzó en Perú en el año 1964,

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1: Tierrita Poca, el primero del mini recital de Alfredo Zitarrosa. Completamos algo de la historia del maestro uruguayo Zitarrosa. Adhirió al Frente Amplio de la Izquierda y fue prohibido en Argentina, Chile y Uruguay. Tuvo que vivir en el exilio, por supuesto. Vivió entonces sucesivamente en Argentina, España y México a partir del 9 de febrero de 1976. Cuando se levantó la prohibición de su música, como la de tantos en la Argentina, luego de Malvinas, se radicó nuevamente en Buenos Aires, donde realizó tres memorables recitales en el Estadio Obras Sanitarias. Casi un año después, volvió a su país, donde tuvo una histórica y masiva recepción. Falleció a los 52 años, el 17 de enero de 1989, a causa de una peritonitis derivada de un infarto mesentérico.

0: Candombe del Olvido, segundo y último de los temas del mini recital del maestro Alfredo Zitarrosa. Pausa, ya volvemos.
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8: Carpiendo, desmalezando, sembrando, haciendo surcos, emparvando, acopiando, cosechando. 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
0: Eduardo Lagos nació en 1929, falleció en 2009. Fue músico, pianista, compositor, periodista y médico oftalmólogo. Considerado como el padre de la música folclórica de proyección.

0: La séptima, por Eduardo Lagos.
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Las músicas regionales nos llevan hoy a Cuyo. Hacemos el circuito de los comechingones. Recibe este nombre el pintoresco camino que bordea a las sierras del mismo nombre, recorriendo la ruta provincial número 1 en orientación norte-sur, desde Villa de Merlo hasta La Punilla. En el trayecto, el visitante puede vislumbrar y conocer pueblitos encantadores y apacibles, enclavados en paisajes verdaderamente paradisíacos, con oferta de turismo rural, balnearios y avistaje de cóndores. El corredor Bio Comechingones comprende las localidades de Villa de Merlo, Carpintería, Los Molles, Cortaderas, Villa Elena, Papagayos, llegando hasta La Punilla, punto sureste del Valle del Conlara.

El primero de la región cuyana, La Trilla, por el dúo Cisterna Peralta. Y ahora la hemos mencionado en el camino de los Comechingones en nuestro recorrido cuyano de hoy. Villa Larca, allí llegamos. Sitio ideal para el veraneo. Cuenta en su territorio con el complejo turístico Chorro de San Ignacio, una impactante caída de agua de más de 20 metros de altura. El arroyo, ornamentado por una frondosa arboleda, presenta entre sus servicios baños y asadores con parrilla. Corazón de Comechingones, Los Molles es una pequeña y encantadora localidad de San Luis que atrae al turismo con sus variados atractivos naturales y sus servicios al visitante: balnearios, sierras, saltos de agua, condoreras y la contradictoria sensación de tranquilidad y adrenalina hacen de este rinconcito puntano un destino turístico imperdible.

0: El segundo de la región cuyana, una cueca de Félix Dardo Palorma, La Corocorteña, por Leonor Poblet. Se viene la que será nuestra última pausa. Enseguida retornamos.
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Seguimos con la música del pueblo y con nuestro recorrido por la provincia de San Luis en el marco de nuestra visita cuyana. Silvestre y matizado de verdes diversos, Papagayos se extiende en el noreste de la provincia, en la zona reconocida como Valle del Conlara, asombrando las miradas desprevenidas con su extraña multiplicidad de palmeras caranday. Muy cerca del centro poblado de Papagayos se descubre la quebrada del arroyo del mismo nombre, cuyas laderas se exhiben intensamente pobladas de molles, helechos y jaguares, en permanente contraste con las rosadas rocas graníticas. Espacio ideal para acampar. El Cerro Negro, el Cerro Papagayos y la pintoresca reserva de palmeras caranday, declarada parque provincial, conforman gran parte de la estructura turística de Papagayos. Pero si hay algún aspecto sumamente destacable, porque en él confluyen lo excepcional del paisaje y la cultura de la región, ello es, sin duda, la artesanía en fibra de palmera nacida de las manos de los artesanos locales. Lugar tan inesperado como perfecto para emprender la aventura de explorar, de cabalgar entre bosques de palmeras y al filo de la montaña y de volar en parapente. Papagayos presenta una cartelera renovada y acondicionada con una infraestructura de servicios adecuada a su medio.

0: Recordando a los Puntanos por el grupo Guitarras Cuyanas, el tercero y último de la región.
1: Lluvia, viento, neblina, sol, brisa, cerrazón y nevada. Contingencias que a la gente de mi pueblo no hacen más que curtir la piel y dar profundidad a la mirada. Cuando el espíritu siente, cuando el alma se alegra o entristece, y las manos por el trabajo sangran, nada mejor que una zamba, una chacarera o una tonada.
0: Umbral Santiagueño, una banda de folclore de La Rioja nacida en 2004 que cuenta con una gran trayectoria sobre los escenarios. Durante más de 15 años activos, han subido a distintos escenarios del país haciéndose su lugar dentro de la escena del folclore.

0: Aires Padoña Vida por el grupo Umbral Santiagueño.
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0: Hombre que ha sabido captar la esencia de las raíces de la música del litoral en sus más variadas vertientes, Oscar Burgart.

De baile al aclarar, una polca rural, por Oscar Burgart. Final de esta edición. Nosotros nos vamos con la alegría del deber cumplido. Será hasta la próxima, siempre agradecidos por su presencia.

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0: Bueno, llegó el día más esperado por muchos. Llegó el viernes. ¿Cómo andan, eh? Pero qué lindo el viernes. Y ahí nomás del fin de semana. Vamos a compartir una hora de mucha música, con versiones que están tremendas, que estamos buscando cosas que te sorprendan, que digas, wow, este tema no lo conocía o esta versión no la tenía. Bueno, esa es la idea de Proyecto One, de recordarte grandes éxitos que han sonado durante las últimas décadas, y tratamos de poner desde los 70 hasta la actualidad. Y en este caso estamos en los 90 con este Please Don't Go y la versión remixada. Bueno, el vinilo, ya tenemos preparado un disco acá en la bandeja y vamos a escuchar un temazo.
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0: Esto es Amor Eterno, una canción escrita por Buzz Cason junto a Mac Gayden, un éxito original de 1967 para Robert Knight, pero en esta ocasión estamos escuchando la versión que fue cantada por Love Affair y que alcanzaría los primeros puestos en la lista de Estados Unidos, y un tema que ha sido interpretado por numerosos cantantes. Te presento el 2x1 de hoy, tiene una muy buena banda hoy, Este es el 2x1 y te lo presento así.
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0: La agrupación elegida para hoy es Guam, esto es Despiértame antes de partir. Es una canción del dúo de pop inglés Wham, lanzado por primera vez como sencillo en el Reino Unido el 14 de mayo del año 84, convirtiéndose en el primer número uno en el Reino Unido y también en los Estados Unidos, que fue escrita y producida por George Michael, un sencillo que certificaría platino en Estados Unidos y en ese momento se convirtió en el tema que más ventas tendría.
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0: Una canción que fue grabada en inglés por George Michael, lanzada como segundo sencillo del segundo álbum de estudio llamado One Make It Big, 1984, una canción que está escrita por George Michael y Andrew Ridgeley. En esta ocasión está como productor George Michael. La canción se lanzó como parte de este disco que anteriormente te mencioné y el lanzamiento fue como sencillo, pero está atribuida a Wham, y esto fue en los Estados Unidos y en otros países. Y en algunos países como es el Reino Unido, Irlanda y países de Europa, algunos de países de Europa lo atribuyen solamente a George Michael. Esto es el tema que estamos disfrutando, este lento tremendo, ¿no?, que estamos disfrutando en el 2x1 del día de hoy, una realmente canción inolvidable que cierra el 2x1. Seguimos con más, es viernes y esto no se detiene.
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0: Esta es la banda belga de New Beat de los 80, Confettis, que bueno, tuvo mucha popularidad a finales de los 80 con canciones como Sound of Sea, Sea in China. Otro de los lanzamientos fueron Keep Smiling, Sip Calm Down y Sea the Light. ¿Sí? Esos temas sonaron y mucho. Pero hoy te traigo este que en el año 1990, en ese verano, Pony Map la rompió por todos lados. Fue un temón que estaría incluido en su álbum llamado Nuestro Primer Álbum, lanzado en 1989. Y bueno, de ahí se desprende este pedazo de tema del Eurodance que llegó a estar en las primeras posiciones de las listas europeas. Vamos a cerrar el bloque y bueno, de esta manera vamos a la pausa. En breve llegamos a abrir ya la segunda media hora de este viernes, que está muy, pero muy interesante. Ya volvemos.
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14: La radio te informa la hora. 14, 33 minutos.
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volvemos de la pausa. Estamos arrancando con este lentazo. Año 2003 para este tema de Dio con Life or Rent, que también lleva el nombre del álbum que fue el segundo disco de estudio de esta cantante inglesa. Fue producido por su hermano Rollo Armstrong y el compositor estadounidense Rick Nowels, el trabajo que comenzaría a mediados del año 2002. Certificó 9 veces platino, vendió más de 12 millones de copias a nivel mundial y fue el cuarto álbum más vendido a nivel mundial en el año 2003. Así estamos comenzando este último bloque del viernes. Llega Propaganda con este sencillo extraordinario de la banda alemana.

0: Cielo es el segundo sencillo de esta banda alemana de synth pop Propaganda. La canción incluyó en su primer álbum de estudio Un Deseo Secreto. Lo lanzaron en el Reino Unido en abril del 85, convirtiéndose en el sencillo más exitoso. Alcanzó el puesto número 21 en las listas del Reino Unido. Y te cuento que esto llevaría a la banda a hacer una única aparición en el emblemático programa musical de la BBC, Top of the Pop, en junio de ese año. Así estábamos escuchando Duelo con la agrupación alemana Propaganda.
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1: Acordate que estamos todos los días una hora en la radio y el miércoles hacemos el programa con música en nuestro idioma. También te cuento que el fin de semana el programa se extiende un poco, lo hacemos de 3 horas y ahí recorremos de todo, ¿eh? Porque hay música en nuestro idioma y también toda la música internacional, como siempre, en 3 horas de fin de semana, que son tremendas. Un lindo recuerdo con Taylor Dayne y este Díselo a mi corazón. Llega el momento de película y te lo presento de esta manera.
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0: Bueno, ahí estábamos escuchando este himno de los Rolling Stones con Píntalo de Negro, una canción que ha sido utilizada en varias películas como Full Metal Jacket del año 87, Black Adam en el año 2002, fue el tráiler de La Momia en el año 2017, apareció también en la serie de televisión como Troll of Duty, también en la serie original de Netflix Miércoles, y se ha usado en videojuegos como Twisted Metal, Black Conflict of Vietnam, entre otros. Así estamos escuchando la música de película con los Rolling Stones y Píntalo de Negro. Último tema de hoy, último tema que va a cerrar la semana, y te lo presento así.
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0: Bueno, ahí estábamos escuchando esta versión de Gala y Free From Desire. Vamos a despedirnos, llegamos al final. Y bueno, la invitación queda para el fin de semana, porque tenemos 3 horas que vamos a disfrutar de tremendos temas. Proyecto One, siempre ahí haciéndote compañía. Y bueno, gracias a vos también por hacerme compañía a mí. Y bueno, nos escuchamos al fin de... Te mando deseos de que pases un lindo viernes, que lo termines bárbaro. Y nos escuchamos próximamente. Marcelo Alessandroni, como siempre, acá con Proyecto One. Un abrazo enorme. Gracias a todos. Chau, chau. Too late. Sure.
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1: La radio te informa la hora. 15, 3 minutos.
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6: Amigos de la radio, ¿cómo están? Oyentes queridos, bienvenidos. Aquí estamos arrancando otro episodio de Show Business, donde vamos a enterarnos todo lo que tenés que saber acerca del mundo del espectáculo y de la música con un montón de novedades. Mi nombre es José Molmedo, te doy la bienvenida y arrancamos Show Business.
7: Cine. Comencemos con algo que me tiene dividido. Es que la verdad, me imagino que ya vieron las fotos de los paparazzi del elenco de la película de los Beatles, la que está haciendo Shawn Mendes. Y entiendo perfectamente por qué el internet no las está tratando muy bien. Y es que los captaron recreando esa icónica portada de Abbey Road. Y ahí vemos a Harris Dickinson como John Lennon, Paul Mescal como Paul McCartney, Joseph Quinn como George Harrison y Barry Keoghan como Ringo Starr. Y honestamente, viéndolas así de lejos con la lente larga, pues sí se ven un poco raras. Y por las redes se fueron con todo, diciendo que las pelucas se ven falsas, que parece un sketch de comedia o algo así. Y aunque entiendo la reacción, yo no me preocuparía tanto todavía. Son fotos tomadas desde lejos, fuera del set, con cámaras que por más avanzada que sean, pues no capturan el detalle real del maquillaje y el vestuario terminado. Y ahí está Greg Fraser, ganador del Oscar y responsable de la fotografía de Duna y de Project Hail Mary, además de Naomi Dunn en el maquillaje, quien ya ha sido nominada al Oscar 3 veces. Y con ese nivel de talento detrás de cámaras y con Shawn Mendes dirigiendo todo el proyecto, prefiero esperar a ver el resultado final antes de sacar conclusiones. Aunque sí admito que las fotos generan muchas dudas. Además, la película sigue en rodaje y todavía falta bastante para el 2028. Y cambiando de tema por completo, me tiene bastante contento contarles que después de 124 años, un libro de Ella Frank Baum va a tener su adaptación a live action. Y no es precisamente el que uno esperaría. Él es el mismo autor del maravilloso Mago de Oz. Pero también escribió La vida y las aventuras de Santa Claus en 1902. Y ese es el libro que Monarch Media va a llevar a la pantalla grande. Y la historia sigue el origen de Santa Claus, desde que es abandonado de bebé y encontrado en un bosque mágico cerca de Oz, hasta que se convierte en la figura que todos conocemos, la que reparte alegría, paz, amor y, por supuesto, muchísimos regalos. Y uno de los productores contó que llevaba tiempo obsesionado con el origen de Santa, y que descubrir que Baum ya había explorado esa historia le pareció una mina de oro, porque Santa es de los pocos íconos ficticios que de verdad son globales. El libro ya había tenido una versión animada stop motion ayer en el 85, y una película directa video en el 2000, y hasta se planeó una tercera adaptación animada para el 2010 que terminó cancelada. Así que este proyecto le está dando por fin el final feliz que se merecía después de tantos intentos fallidos. Monarch Media, la productora detrás de este proyecto, no anda nada mal últimamente. También produjeron Hitman, la película animada de Tangles, y la comedia de Babies, que está por estrenarse. Además, tienen en desarrollo una comedia romántica navideña con Nick Jonas para Netflix, y un remake The Walk to Remember. Así que se nota que están apostando fuerte por historias con mucho corazón. Así que esta versión de Santa Claus encaja perfectamente con lo que ya vienen haciendo. Yo tengo muy presente la película del 85. Siempre la pasaban cuando era niño, allá en los 80s. Era esta con marionetas. Y por otro lado, resulta que Mel Gibson anda hablando de dirigir Arma Mortal 5. Y la verdad, no me lo esperaba para nada. Imagino que todos ustedes se acuerdan del original, la del 87, dirigida por Richard Donner. Ahí fue donde conocimos a Riggs y a Murtaugh, esos dos policías tan distintos entre sí que terminaron siendo de la dupla más querida del cine de acción. Honestamente, de las mejores que ha dado el género. Y la película fue un exitazo total y generó 3 secuelas y hasta una serie de televisión. Y siempre se sostuvo en esta fórmula de dos personajes opuestos que terminan siendo casi familia. Y Ese tipo de química no se da tan fácil. Y les tengo un dato que me pareció perfecto. Si nunca la han visto o quieren revivirla antes de que salga esta quinta, Arma Mortal está gratis en Tubi, ahora mismo. Pero ojo, tienen que moverse rápido, porque no se va a quedar ahí mucho tiempo. Porque Tubi suele tener las películas por periodos limitados. Y en este caso solo va a estar disponible hasta finales de agosto. Así que si les late, pues no se duerman en esta. Y de verdad entiendo por qué la gente todavía la recuerda tan bien. Es de esas películas de dupla policíaca que muchas otras han intentado copiar y casi nunca lo han logrado del todo. ¿Y cómo olvidar a Riggs? Un policía prácticamente loco, emparejado con un policía mayor que ya se siente demasiado viejo para todo esto. Y ese contraste es lo que lo hacía funcionar tan bien. Y encima tenían a Gary Busey como uno de los villanos más aterradores del cine del crimen ochentero. Se los juro, esa pelea del final todavía se siente tensa. Y la película aguanta. Hasta la fecha tiene un 81% de agrado. Ahora, sobre esta quinta película, la cosa se pone bien interesante. Llevan años con rumores de esta quinta entrega. Y de hecho, Shane Black, el guionista original, ya tenía un guión listo. Pero al parecer ese proyecto no va a ver la luz, porque Gibson decidió tomar las riendas él mismo. No solamente para actuar, sino para dirigir. Y aquí hay algo que me pareció muy emotivo. Gibson contó que Richard Donner, quien dirigió las cuatro películas originales y siempre estuvo muy ligado a la franquicia, le pidió antes de morir que él se hiciera cargo si algún día se hacía otra entrega. Y Mel dijo que va a honrar esa petición y ya está trabajando en el guión con el escritor Richard Wenk. Eso sí, contó que el proyecto anda estancado por temas políticos entre Warner Bros. Y Paramount. Así que no hay fecha ni nada concreto todavía, lamentablemente. Y lo que a mí me deja pensando es si esto puede funcionar hoy en día. No creo que sea un tema de género. Digo, las películas de dupla policíaca siguen siendo populares y la violencia de los 80s ya se ve bastante suave comparada con la de ahora. Aquí el verdadero reto está en el elenco, porque Gibson tiene 70 años y Glover tiene 80, y hace poco recibió un diagnóstico de Alzheimer que hace prácticamente imposible que regrese como estrella de acción, ni siquiera en un papel pequeño. Y eso la verdad me da bastante tristeza. Pero según lo que ha dicho Mel, la idea sería más una secuela centrada en los personajes, con Murtaugh ya retirado y Riggs metido en un trabajo de escritorio, mientras policías más jóvenes cargan con la parte física de la acción. Y ellos dos se quedan con el peso emocional de la historia. Pero eso depende si logran encontrar al elenco joven correcto. Y si la audiencia está dispuesta a aceptar el regreso de Gibson después de todo lo que ha pasado con él en Hollywood. Así que díganme si le ven futuro a esto.
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0: Cerramos la recorrida con el esperado regreso discográfico de un clásico de nuestra música, Los Tipitos. Ya está disponible Boludo, su nuevo álbum de estudio de 14 canciones. Con una tapa de fileteado porteño súper argentina y un título bien nuestro, la banda demuestra una madurez tremenda sin perder ese toque ameno y reflexivo que los caracteriza. Después de tirar los adelantos IA y Una Palabra, nos entregan un disco que habla del presente, de mirarse hacia adentro y de esas historias cotidianas que te tocan una fibra sensible. Los Tipitos están en un momento impecable de sonido. Si querés canciones con letra, melodía y sustancia, anda directo a darle play.
1: Bien, mis estimados amigos, hasta aquí la edición de Show Business. Espero se hayan entretenido. Nos reencontramos la próxima. Abrazos para todos.
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Hola mis amigos, ¿qué tal? ¿Cómo andan? Bienvenido. Your Love, exactamente, viernes. ¿Cómo están todos? Viernes 4 de septiembre, en el día de la secretaria, en el día del cumple. ¿De quién es el cumple hoy? Le mandamos un beso. ¿Te anotás? Muy bien. Male, Malena, te mandamos un besote, mi vida. Feliz cumple para vos en el día de la secretaria. Todos. ¿Cómo andan todos? Bienvenidos a esta nueva edición de Frecuencia Shake. Soy César Barrientos y acá me voy a quedar con vos.

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Bienvenido, bienvenida, ¿qué tal? ¿Cómo estás? Feliz de comenzar por acá el ranking latino y un viernes. Soy Santiago Altieri y hoy repasamos juntos las 20 canciones que forman parte de nuestra lista oficial. Movimientos, novedades y todo lo que dejó la semana en la música latina.

0: Manero, Todo por un beso, quedó en el puesto 19 también. Una pequeña caída en la lista para el argentino y tu voto puede cambiarlo todo. 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
0: En el puesto 18, una de las primeras subidas del día, Rosalía, La Perla.

Vamos al año 1997, Sopra Contrariar se encontraba en uno de sus mejores momentos, llevando su pagodé brasileño a gran parte de Latinoamérica. Escuchamos Cuando Acaba el Placer.

0: Sopra Contrariar cuando acaba el placer, dice la canción. Uno de sus temas del álbum Sopra Contrariar y de sus trabajos más recordados de la banda brasileña.
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0: En el puesto 17, Juliana Gatas, Soy Así, canción que pierde algunos lugares dentro de nuestra lista.
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0: En el año 2012, Jesse Joy estrenaba ¿Con quién se queda el perro?, un álbum que consolidó al dúo mexicano dentro del pop latino. Escuchamos La de la mala suerte.
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Eran las voces de Jesse Joy con La de la Mala Suerte, una de las canciones de ¿Con quién se queda el perro?, un disco que dejó varios de los grandes éxitos del dúo.

La despedida, canción que gana terreno y se acerca a la mitad del ranking. Otra de las canciones que hoy consigue avanzar puesto 15, Abraham Mateo y María Becerra. Sí, sí, sí.

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la producción allá por el 95 para Fito Páez, El amor después del amor, se desprende este buen tema, este buen clásico. Esto se llama Sasha, sí, el círculo de Baba.

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1: La radio te informa la hora. 17, 22 minutos.
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1: Hora 17:28 minutos en la República Argentina. Buenas tardes. La temperatura en nuestra ciudad 20 grados 3 décimas, humedad 23%, presión atmosférica 1008 hectopascales. El viento sopla desde el oeste a 25 kilómetros por hora, el cielo despejado. Viernes 4 de septiembre de 2026, para mañana sábado, cielo algo nublado, mínima 5 grados, máxima 13 para el domingo. Despejado, mínima 1 grado bajo cero, máxima estimada 13. 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

0: La radio te informa la hora. 17, 31 minutos. 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
6: Ahora Gastón Marzá desde Cooperativa GEA con el cierre de cotizaciones del día de hoy. Escuchamos.
7: Muy buenas tardes para toda la audiencia. Bueno, en el día de hoy tenemos un mercado de Chicago que termina con fuertes bajas para todos los granos. En el caso del trigo, termina la rueda con bajas por toma de ganancias tras las declaraciones de ayer del presidente Putin, donde señaló que existía la posibilidad de llegar a un acuerdo con Ucrania, y esto sigue impactando sobre el mercado de trigo, haciéndolo caer en el día de hoy $7.35. En el caso del maíz, también cerró la jornada en rojo por una continuidad de toma de ganancia de los inversores tras las fuertes subas que tuvo esta semana y la presión de cosecha que está teniendo en Estados Unidos tras el arranque de la misma. Por ese motivo, el maíz pierde $1.28. Y en el caso de la soja, termina la rueda también con bajas por toma de ganancias por parte de los fondos de inversión, además de el inminente inicio de cosecha de Estados Unidos, el cual también empezaría a presionar sobre el mercado. Por ese motivo, la soja pierde $4.59, el aceite de soja cae $15.87 y la harina de soja tiene apenas una suba modesta de 11 centavos de dólar. Pasamos ahora a los valores de la Bolsa de Cereales de Rosario, donde el trigo cámara, trigo para exportación, cotiza hoy en 352 mil pesos por tonelada, La molinería paga por gluten 35, 450 mil pesos, gluten 32, 440 mil pesos, gluten 30, 430 mil pesos, gluten 28, 420 mil pesos, gluten 26, 400 mil pesos y gluten 24, 380 mil pesos por tonelada. En lo que respecta al maíz, se mantuvo sin cambios, la exportación pagó nuevamente 280 mil pesos por tonelada, mientras que el precio máximo del día fue nuevamente 284 mil pesos por tonelada. El maíz duro colorado Flint también terminó con el mismo valor del día de ayer, cotizando en 340 mil pesos por tonelada. Por el lado del sorgo, pierde 2.000 pesos en relación al valor de ayer y cotiza en 275.000 pesos por tonelada, mientras que la soja también pierde 5.000 pesos acompañando la caída de Chicago y cotiza en 560.000 pesos por tonelada. Pasamos ahora a los valores del mercado de futuros, donde el trigo para la posición octubre cotizó nuevamente en $240 por tonelada, mientras que la posición diciembre perdió $2 y terminó en $228 por tonelada. Por el lado del maíz, la posición marzo 2027 pierde $1, cotizando en $207 por tonelada, mientras que la soja mayo 2027 se mantuvo en $355 por tonelada. Por el lado del sorgo, la posición octubre se mantuvo al igual que el día de ayer en $185 por tonelada, y con esto terminamos con los valores del día de hoy y pasamos a los valores de pizarra que salieron hoy por la mañana en relación a los valores del día de ayer, donde la soja tuvo una cotización de 560 mil pesos por tonelada, el maíz 285.560 pesos, el trigo 350 mil pesos y el sorgo 277.300 pesos por tonelada. El dólar que fija el Banco Nación para la exportación se mantuvo sin cambios, cotizando en, para la compra en 1.499 pesos y para la venta 1.508 pesos. Bueno, esta es toda la información del mercado por esta semana. Nos estaremos reencontrando el día lunes, así que tengan todos ustedes un muy buen fin de semana. Muchas gracias y hasta el lunes.
6: Muchas gracias, Gastón. Buenas tardes. Nos reencontramos entonces el día lunes en el espacio de Cooperativa GEA.
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7: Hora 17 en la República Argentina, está sonando el top. La temperatura en la ciudad de Colón, 19 grados, humedad 26%, presión atmosférica 1.008 hectopascales. El viento sopla desde el oeste a 25 kilómetros por hora, el cielo sigue despejado. El Centro de Comerciantes e Industriales de Colón dio inicio a un nuevo periodo institucional tras concretar la renovación de su comisión directiva para el ejercicio 2026. La conformación final de las autoridades se determinó luego de la correspondiente distribución de cargos tras la Asamblea General Ordinaria llevada a cabo recientemente. La conducción de la entidad gremial empresaria continuará bajo el liderazgo de Elías Orazábal Brunet, quien asumió nuevamente la presidencia. En esta nueva etapa estará secundada por Paolo Bertolucci en el cargo de vicepresidente y la nueva comisión directiva quedó compuesta de la siguiente manera: presidenta Lía Brunet, vicepresidente Paolo Bertolucci, secretario Juan Albín, prosecretario Marcelo Núñez, tesorero Federico Supo, protesorero Adrián Fernández, vocales titulares Guisardi, Benítez del Giudici, vocales suplentes Artigau, Reybet y Alberto Artigau. A partir de hoy, la localidad de Sarasa dispone de un nuevo servicio de internet satelital libre y gratuito destinado al uso de toda la comunidad. La medida busca garantizar el acceso a la conectividad, un recurso que actualmente se considera esencial para el desarrollo de la vida cotidiana, la educación, el trabajo y la comunicación de los habitantes del pueblo. La implementación de este servicio surge como respuesta directa a las solicitudes y necesidades manifestadas por los propios vecinos y vecinas de la zona. Las autoridades locales destacaron que la planificación y concreción de este proyecto forman parte de un plan estratégico para reducir la brecha digital y estar más cerca de cada comunidad, atendiendo sus demandas históricas. Una de las características más destacadas de la nueva infraestructura es su capacidad de resiliencia ante contingencias climáticas. Es de público conocimiento que las fuertes tormentas suelen provocar cortes en el suministro de energía eléctrica en la localidad, dejando a la población incomunicada en los momentos más críticos. La localidad de Pearson fue sede de una nueva jornada de sensibilización y debate sobre salud mental, enfocada en la importancia del uso racional de psicofármacos y en la necesidad urgente de revisar los discursos sociales que estigmatizan a quienes atraviesan este tipo de problemáticas. Las actividades forman parte de un ciclo de talleres que se viene desarrollando de forma sostenida desde el primer semestre del año, buscando construir espacios de acompañamiento basados en la comunidad y la inclusión. Los encuentros son impulsados por la Dirección de Salud Mental, un espacio que se consolidó en el marco de la Mesa Intersectorial Local para abordar estas temáticas desde una perspectiva integral. Un clima de fuerte tensión e incertidumbre sobrevuela la relación entre el sector agropecuario local y el Ejecutivo Municipal. Anoche se llevó a cabo una reunión clave en la Casa de Campo que, a pesar de haber iniciado en buenos términos, terminó por profundizar las diferencias en torno a la gestión y el mantenimiento de la red vial. Al encuentro asistió una comitiva oficial de peso encabezada por la secretaria de Gobierno Natalia Beta, los contadores Pichini Jiménez, el presidente del Consejo Deliberante Carlos Traficante, el ingeniero Angeloni y el encargado del área de maquinarias Lescano. Del otro lado se encontraban representantes de la sociedad rural y productores autoconvocados. El punto de quiebre fue los números sobre la mesa. El conflicto principal radica en la negativa de los productores a avanzar en la conformación de la mesa de trabajo de la red vial. Desde el sector rural dejaron en claro que no se integrará ninguna comisión hasta que el Ejecutivo responda formalmente a la primera nota enviada, en la que se exige la rendición detallada de los gastos y la presentación del presupuesto correspondiente. Fuentes cercanas al sector señalaron que el Ejecutivo intentó evitar la exposición de los números, buscando activar la mesa de trabajo de manera inmediata. Fue precisamente en ese punto donde la negociación se estancó. La comparsa Colombá organiza un bingo familiar para potenciar el carnaval y celebra la aprobación de su personería jurídica. Este domingo a las 14:30 horas en el Polo Cultural, en el sector del Zoom interno, será el escenario de un gran bingo familiar organizado por la comparsa Colombá. La iniciativa busca recaudar fondos clave para financiar trajes, instrumentos y las actividades de difusión que el grupo realiza durante todo el año de cara a un hito muy especial. El próximo año el carnaval local cumplirá 25 años consecutivos de desarrollo. Morena Figueira, integrante histórica de la comparsa, destacó la importancia de este evento para mantener la autonomía del grupo en un contexto económico complejo. Aunque cuentan con un presupuesto municipal por su condición de comparsa oficial, las actividades comunitarias paralelas requieren de un financiamiento propio para no costar el dinero del bolsillo de sus miembros. La gran noticia que acompaña este evento es que Colombá ya cuenta con su personería jurídica aprobada. Este logro legal les abrirá las puertas para recibir aportes provinciales, adquirir bienes, abrir cuentas bancarias, emitir facturas y en el futuro implementar un sistema de asociados mediante una cuota mensual, funcionando de manera similar a un club social. Esta comisión trabaja para volcar todo a la parte social y a la difusión de los carnavales dentro de nuestra ciudad, buscando que sea un proyecto colectivo y participativo, explicó Morena Figueira. El Servicio Meteorológico Nacional pronostica para mañana sábado cielo algo nublado, mínima 5 grados, máxima 13. Para el domingo, algo nublado, mínima 1 grado bajo cero, máxima estimada 13. Para el día lunes, despejado con una mínima de 1 grado bajo cero y una máxima de 12. Para el día martes, temperatura mínima 4 grados, máxima 18, cielo despejado. Hasta aquí las noticias.
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5: ¿Cómo están? Bienvenidos. Edición de día viernes 4 de septiembre de este 2026, primer viernes del mes. Aquí estamos preparados hoy para escuchar buena música. Entre otras cosas, hoy vamos a escuchar muchas versiones remixadas, muchas versiones de vinilo. Vas a escuchar temas que hace seguramente mucho tiempo que no escuchabas. ¿Comenzamos este viaje? Bienvenido, ¿cómo anda Mano de Piedra? ¿Todo bien? 4 de septiembre de este 2026. ¿Y quién debutaba un día como hoy en el Grand Ole Opry? 4 de septiembre de 1954. ¿Tiene idea? Lanzaba oficialmente el segundo sencillo de la compañía Sun Records, el 4 de septiembre de 1954. Good Rocking Tonight se llamaba la canción, y oficialmente, junto con músicos como Bill Black y Scotty Moore, hicieron debutar en público, ni más ni menos, que al gran Elvis Presley. Debutaron en el Grand Ole Opry. La reacción del público dicen que no fue tan negativa. Pero, bueno, dijo el gerente de ese lugar que Elvis tendría que trabajar un poquito más de camionero, que le faltaban un par de vueltitas y qué sé yo. El trío se volvió a presentar en un local rival unos días más tarde, en el Luciana Hayride, que también tocaron en vivo. Y ahí sí firmaron el contrato, donde participaron en 52 sábados consecutivos. Y ahí empieza a escribirse la carrera del rey del rock. Todo comenzaba un día como hoy, en el año 54, cuando no le fue bien en el Grand Ole Opry. Pero por eso le fue mal, y 2 semanas después, 52 semanas consecutivas tocando en otro lugar, y ya lanzó otro tipo de discos y singles y demás. Cosas que pasaban, ¿no? Un 4 de septiembre. ¿Cómo anda Mano de Piedra? Bien. Instagram, el Club Retro. Si me dice, recuerda el Instagram, que es el Club Retro. Gracias. Paul y Linda McCartney, un día como hoy, llegaron al primer lugar con Uncle Albert, del disco Ram, que fue publicado en los Estados Unidos. Fue el primer número uno de solista de Paul McCartney en ese país, en los Estados Unidos. Nos vamos al año 1976, cuando los Bee Gees llegaron al primer lugar en la lista de Billboard Hot 100 con You Should Be Dancing, una canción que más tarde aparecería en la banda sonora de la película Fiebre de Sábado por la Noche. Y de hecho, dicen que ese fue el tema que convenció a los productores de la película, que la banda sonora la tenían que hacer los hermanos Gibb. Fue un hitazo, You Should Be Dancing, un día como hoy, pero de 1976. Del otro lado del Atlántico, ese mismo año, los Sex Pistols debutaron en televisión en el programa de Granada TV, con sede en Manchester, llamado So It Goes. Un día como hoy, nacían artistas como Jim Parsons de The Byrd. También nacía Mark Ronson, Evie Jones, aquí hoy, un día como hoy, un 4 de septiembre, pero de otros años. Aquí estamos preparados para comenzar el Club Retro, hoy con unas versiones tremendas. Así comenzamos.

con Pink, esta edición del Club Retro. Y vamos a tener mucho vinilo, hoy es viernes. Sí, pero también tenemos estas versiones. Lindas canciones. Uy. Con este silbido, tranquilo, Axl Rose. Te dice, tranquilo, manso, tranquilo, con paciencia. Patience, así se llama esta canción. Que nos invita a viajar a la década del 80 con ellos, con los Guns N' Roses.

Estás hablando en mis sueños, talking in your sleeps, hablando en tus sueños, decía por allí la gente de The Romantics. Linda edición de día viernes, ¿cómo la vienen llevando? Hoy tenemos un programa maravilloso. En un ratito nada más vienen los vinilos. Hay unas versiones de vinilo que no las vas a poder creer. Extendidas algunas, unas versiones maxis y unas versiones también remixadas que te juro son para alquilar balcones. En el día de hoy Mano de Piedra se vino con todo, estuvo pasándole el trapito, desempolvando discos de vinilos, así que prepárate porque las Technics vuelven a vibrar en el día de hoy, en un ratito nada más, ¿sí? Y con alguna fritura, ¿por qué no también? Dale.

Diamantes y perlas, ¿eh? Qué canción de la mano de Prince aquí en el Club Retro. A levantar el volumen. Si sí, tenías ganas de bailar, subí. Esto es Groove Jet. Arriba el volumen, Spiller.

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Qué tremenda versión para comenzar un nuevo segmento. It's Raining Men. Esto fue un éxito del año 1982. Una celebración donde llueven hombres de todo tipo para deleite de mujeres. No fue rechazado originalmente este tema por Donna Summer, por Cher y por Diana Ross, antes de caer en manos de The Weather Girls, este dúo que la rompió y se convirtió en un himno de todos los tiempos. It's Raining Men, decía por allí The Weather Girls, año 1982. Pensar que Donna Summer, Cher y Diana Ross rechazaron esta canción. Cosas que pasan y que tal vez mucha gente no lo sabe. Estamos viviendo un viernes con muy buenas canciones y llega Gino Vanilli con esta canción que se llama Autos Negros, Black Cars. ¿Te acordás? Tenés ganas de bailar, tenés ganas de disfrutar, versión remixada, extendida de este tema que hizo bailar a multitudes. Arriba el volumen.

Gino Vanelli con ese ruido de autos de fondo, una metáfora sobre cómo las obsesiones y la vanidad ocultan la soledad, ¿no? Cómo es todo lo material, ¿no? Tener autos negros y demás ocultan la verdadera soledad. Este cantautor canadiense, Gino Vanelli, logró colocarse en el pop ochentoso en los primeros lugares. Uy, qué temazo. The Common Arts. Ruego desesperado para no perder un amor. Versión High Energy de este Don't Leave Me This Way. De la mano de The Common Arts. Pensar que esta canción la cantó Harold Melvin and the Blue Notes. La cantó un montón de gente. Aretha Franklin, ¿no? Y aquí Jimmy Somerville con The Common Arts.

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5: ...19 horas en la República Argentina. Actualizamos los datos del tiempo. 13 grados, 3 décimas la temperatura en Colón, humedad 44%, presión atmosférica 1009 hectopascales. El viento sopla ahora desde el oeste a 17 kilómetros por hora. El cielo despejado.
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Desde la producción allá por el 95 para Fito Páez, El amor después del amor, se desprende este buen tema, este buen clásico. Esto se llama Sayas y sigue el círculo de Baba.

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9: La radio te informa la hora, 19:15 minutos.
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Retrocedemos al 2007, cuando Abel Pintos comenzaba a consolidarse como una de las grandes voces de la música argentina con La Llave, un álbum que marcó una etapa importante en su carrera. Escuchamos La Llave.

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6: El Centro de Comerciantes e Industriales de Colón dio inicio a un nuevo periodo institucional tras concretar la renovación de su comisión directiva para el ejercicio 2026. La conformación final de las autoridades se determinó luego de la correspondiente distribución de cargos tras la Asamblea General Ordinaria llevada a cabo recientemente. La conducción de la entidad gremial empresaria continuará bajo el liderazgo de Elías Olazábal Brunet, quien asumió nuevamente la presidencia. En esta nueva etapa estará secundada por Paolo Bertolucci en el cargo de vicepresidente y la nueva comisión directiva quedó compuesta de la siguiente manera: presidenta Lía Brunet, vicepresidente Paolo Bertolucci, secretario Juan Albín, prosecretario Marcelo Núñez, tesorero Federico Supo, protesorero Adrián Fernández, vocales titulares Guisardi, Benítez del Giudici, vocales suplentes Artigau, Reybet y Alberto Artiga. A partir de hoy, la localidad de Sarasa dispone de un nuevo servicio de internet satelital libre y gratuito destinado al uso de toda la comunidad. La medida busca garantizar el acceso a la conectividad, un recurso que actualmente se considera esencial para el desarrollo de la vida cotidiana, la educación, el trabajo y la comunicación de los habitantes del pueblo. La implementación de este servicio surge como respuesta directa a las solicitudes y necesidades manifestadas por los propios vecinos y vecinas de la zona. Las autoridades locales destacaron que la planificación y concreción de este proyecto forman parte de un plan estratégico para reducir la brecha digital y estar más cerca de cada comunidad atendiendo sus demandas históricas. Una de las características más destacadas de la nueva infraestructura es su capacidad de resiliencia ante contingencias climáticas. Es de público conocimiento que las fuertes tormentas suelen provocar cortes en el suministro de energía eléctrica en la localidad, dejando a la población incomunicada en los momentos más críticos. La localidad de Pearson fue sede de una nueva jornada de sensibilización y debate sobre salud mental, enfocada en la importancia del uso racional de psicofármacos y en la necesidad urgente de revisar los discursos sociales que estigmatizan a quienes atraviesan este tipo de problemáticas. Las actividades forman parte de un ciclo de talleres que se viene desarrollando de forma sostenida desde el primer semestre del año, buscando construir espacios de acompañamientos basados en la comunidad y la inclusión. Los encuentros son impulsados por la Dirección de Salud Mental, un espacio que se consolidó en el marco de la Mesa Intersectorial Local para abordar estas temáticas desde una perspectiva integral. Un clima de fuerte tensión e incertidumbre sobrevuela la relación entre el sector agropecuario local y el Ejecutivo Municipal. Anoche se llevó a cabo una reunión clave en la Casa de Campo que, a pesar de haber iniciado en buenos términos, terminó por profundizar las diferencias en torno a la gestión y el mantenimiento de la red vial. Al encuentro asistió una comitiva oficial de peso encabezada por la secretaria de Gobierno Natalia Beta, los contadores Pichini Jiménez, el presidente del Consejo Deliberante Carlos Traficante, el ingeniero Angeloni y el encargado del área de maquinarias Lescano. Del otro lado se encontraban representantes de la sociedad rural y productores autoconvocados. El punto de quiebre fue los números sobre la mesa. El conflicto principal radica en la negativa de los productores a avanzar en la conformación de la mesa de trabajo de la red vial. Desde el sector rural dejaron en claro que no se integrará ninguna comisión hasta que el Ejecutivo responda formalmente a la primera nota enviada, en la que se exige la rendición detallada de los gastos y la presentación del presupuesto correspondiente. Fuentes cercanas al sector señalaron que el Ejecutivo intentó evitar la exposición de los números, buscando activar la mesa de trabajo de manera inmediata. Fue precisamente en ese punto donde la negociación se estancó. La comparsa Colombá organiza un bingo familiar para potenciar el carnaval y celebra la aprobación de su personería jurídica. Este domingo a las 14:30 horas en el Polo Cultural, en el sector del Zoom interno, será el escenario de un gran bingo familiar organizado por la comparsa Colombá. La iniciativa busca recaudar fondos clave para financiar trajes, instrumentos y las actividades de difusión que el grupo realiza durante todo el año de cara a un hito muy especial. El próximo año el carnaval local cumplirá 25 años consecutivos de desarrollo. Morena Figueira, integrante histórica de la comparsa, destacó la importancia de este evento para mantener la autonomía del grupo en un contexto económico complejo. Aunque cuentan con un presupuesto municipal por su condición de comparsa oficial, las actividades comunitarias paralelas requieren de un financiamiento propio para no costar el dinero del bolsillo de sus miembros. La gran noticia que acompaña este evento es que Colombá ya cuenta con su personería jurídica aprobada. Este logro legal les abrirá las puertas para recibir aportes provinciales, adquirir bienes, abrir cuentas bancarias, emitir facturas y en el futuro implementar un sistema de asociados mediante una cuota mensual funcionando de manera similar a un club social. Esta comisión trabaja para volcar todo a la parte social y a la difusión de los carnavales dentro de ciudad, buscando que sea un proyecto colectivo y participativo, explicó Morena Figueira. El Servicio Meteorológico Nacional pronostica para mañana sábado cielo algo nublado, mínima 5 grados, máxima 13, para el domingo algo nublado, mínima 1 grado bajo cero, máxima estimada 13. Para el día lunes despejado con una mínima de 1 grado bajo cero y una máxima de 12. Para el día martes, temperatura mínima 4 grados, máxima 18, cielo despejado.
5: 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La radio te informa la hora, 20:10 minutos.
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Enorme, inolvidable, la gran Olivia Newton-John haciendo esta versión larga duración de Physical, un temazo, ¿no? De el año 1981. Ella coqueteaba, ¿no? Para llevar esa propuesta al plano íntimo, ¿no? Esa propuesta física, ¿no? Y ella estuvo 10 semanas en el primer lugar en los Estados Unidos después de haber pegado Gris y, bueno, volvió a sorprender en los primeros lugares Olivia Newton-John allá por 1981. 6 años más tarde, en el 87, el rey del pop habla sobre la irrupción de un astuto criminal en un departamento de una tal Annie. Smooth Criminal, año 1987, disco Bad, versión extendida. El rey del pop diseñó y patentó unos zapatos especiales para lograr la inclinación, ¿se acuerdan en vivo? ¿Se acuerdan que se inclinaba? Totalmente, bueno, era un efecto con unos zapatos que fueron patentados por Michael Jackson. Aquí está, Criminal Suave, Smooth Criminal, año 1987, con escenografía y con una coreografía totalmente increíble. Smooth Criminal, Michael Jackson, escúchalo.

Tremendo, incomparable, el rey del pop. Justo hablábamos esta semana, ¿no? Que creo que ayer o antes de ayer, justo se conmemoraba un año más del

Otro enorme artista, I Was Born to Love You, una versión maravillosa de Freddie Mercury como solista. Luego este tema creo que se volvió a hacer con Queen, pero aquí lo escuchábamos. Nací para amarte, una canción remixada, una versión extendida de Freddie Mercury que siempre vale la pena volver a escuchar. He nacido para amarte. Así lo decía Freddie Mercury. Estás en la máquina del tiempo, estás en el Club Retro. ¡Qué edición de día viernes! ¿Cómo comenzó el mes de septiembre, eh? 4 de septiembre, otro temazo. Flash in the Pan, Hombre de Medianoche. Escúchalo.

0: Era Flash and the Pan, estabas escuchando Midnight Man. Aquí estamos en el Club Retro, 4 de septiembre, edición de día viernes. No sabes lo que falta todavía.
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4: La radio te informa la hora. 20:37 minutos.
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2: El Servicio Meteorológico Nacional pronostica para Colón y la zona. Para este sábado, cielo algo nublado, temperatura mínima 5 grados, máxima 13. Para el día domingo, algo nublado, mínima 1 grado bajo cero, máxima estimada 13. Lunes, despejado, mínima 1 grado bajo cero, máxima estimada 12. Para el martes, temperatura mínima 4 grados, máxima 18, cielo despejado. Miércoles, parcialmente nublado con una temperatura mínima de 8 grados y una máxima estimada de 18.
3: La radio te informa la hora, 20:41 minutos.
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